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1: Y aquí nomás ya desde La Mejor FM 100.7 con el placer de saludarte, reino felino. Víctor el Gato ya se trepa en este domingo 26 de julio, ya cerrando con broche de oro, ya casi escasos días. Este 2026 en este mes número 7 en el que le decimos adiós ya a escasos unos días para despedirlo como se merece. Pero bueno, a cerrarlo con broche de oro, lo digo así porque estamos ya en la antesala pues de muchas celebraciones para toda la banda, y que si ya viene septiembre y que ya se luego Navidad y demás, pues están a la vuelta de la esquina, pero también celebraciones como cumpleaños y demás. Y de esto estaremos platicando a los cumpleañeros en el ámbito del espectáculo, pero también del santoral. Hoy, por ejemplo, a nivel internacional, celebramos el día del abuelo, así como lo escuchas, de los abuelos. ¡Uy! Y me remonta a las canciones como Heidi o Cricri. Y es que en México se puede celebrar a los abuelitos hasta 3 veces al año. Te digo por qué en un ratón vaquero. Así que trépate conmigo a cotorrear porque la fiesta apenas comienza. Y además, si quieres complacencias felinos, recuerda que tienes que pedirlas al 238-152-8794. Que si aún hay bailongos. Ayer, ¿qué tal se puso el Huracanes del Norte? Tuvo perrón, ¿verdad? Hasta en la casa llegaba a sonar, dice por ahí, y me contagió para ir a bailar el bailongo. 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De esto y más platicamos en un ratón vaquero. Mientras, si quieres interactuar, ya lo puedes hacer, lo decíamos bien, a través de líneas telefónicas en cabina o a través de WhatsApp. Te platico un poquito del ámbito deportivo, la Liga MX, cómo van los encuentros del día de hoy. Y además, también aparte de eso, hoy se vivió en la empresa hermana la carrera perrona. Así es, estuvo espectacular ahí en esta zona ahí de la iglesia del Calvario, en la zona del Paseo Hidalgo. Ahí estuvo esta zona bonita, disfrutando de todas las mascotas también. Ahí nos colamos un ratón vaquero. De esto y más lo platicamos. Mientras, la música no nos deja de sonar. Es el estilo de Ana Bárbara, se llama Loca. Y recuerda que aquí en La Mejor FM tenemos una promoción que se llama El Chapuzón Escolar Segunda Edición. 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Ya son las 6 de la tarde con 16 minutos. 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

Y aquí no mollo, son las 6 de la tarde con 36 minutos. Escuchamos el estilo de Jaguarú de Don Ángel Venegas. El tema se llamó Corazoncito Pum Pum, una canción clásica de esta gran orquesta fundada por el maestro Ángel y David Venegas, con este tema que llega al corazón y con mucho sentimiento. Una agrupación con más de, ¿qué? 30 años ya de historia en el ámbito musical. Ellos son Jaguarú. Hasta el día de hoy con Luis Ángel Franco, el Flaco, y La Buena con Karim León, Sin Llorar con Yuridia, en vivo desde la Plaza de Toros, México. Y ahora llega el estilo de saludar a quienes hoy estén de manteles largos. El Santoral ya nos marca que estamos a 26, sí, 26 de julio de este 2000, ya 26, estamos casi despidiendo el mes número 7. Es el día 207, 277º día del año del calendario gregoriano. Además quedan 158 días, aún falta mucho, pero hay que apapacharlos a lo grande. Y hoy a quienes celebramos en el Santoral para saludarlos, hoy celebramos a quien, a Santa Ana, a todas las Anitas hoy en su día, a Joaquín también, saludos a nuestro DJ de la casa, Joaquín Chapulumar, que también hoy está de mantener largos de sonido la mejor, y que apenas este pasado viernes lo celebraron al lado de mi estimado Marquiño Rosas. Ahí también para Austindo, Bartolomea, Erasto, Jorges, a todos los Jorges también, son Jorgitos, San Simeón, Beatos Andrés, Camila, Guillermo, Hugo, Jorge, Juan y María, así como Tito en el Santoral. Ya son las 6:37, es Vándalo Sebastián, se llama A Través del Vaso. ¿Qué onda? ¿Qué rolón te ponemos para acompañar tu domingo? Aquí nomás, escuchando a la estación que celebra el Chapuzón Escolar Segunda Edición, somos la mejor.

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0: Y aquí no vaya, son las 7:01. Escuchamos a los dos de la S con Band MS. Tremendo rolón que habla de una historia. Somos los que somos. Es esencia de ser humanos, de compartir, de amar a la familia y demás. Es la séptima banda. ¡Qué perrón! Raúl Alejandro con tú con él. Y Polvito Rosa con Lin Ramírez. Una peda menos, como los recoditos. 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

Y aquí nomás en la mejor FM 100.7, ya son las 7 de la noche con 19 minutos. Escuchamos a Carolina Ross con este tremendo tema emblemático. Se llamó Una razón para odiarte. No fue el tema de Sara Ángel, ¿verdad? Una razón para odiarte con Sara Ángel. Ya estoy cambiándole a la artista. Sara Ángel, heredera al talento de sus padres, allá de un buen Gusaro Ángel y también Priscila y sus balas de plata, allá de uno de los Temerarios, uno vocalista de los Temerarios y la otra gran mujer también del talento regional mexicano. Una razón para odiarte. Además, Menos mal que me querías con Carolina Ross y también por rir de las perras del sureste con Junior Clan. Un niño buscando un sueño con Grupo Codiciado. Ya son las 7 de la noche con 20 minutos. Aquí nomás con música perrona desde La Mejor FM. Son los teles, te dicen inténtalo. Inténtalo tú. Si cada día hay que intentarlo, hay que intentar ser felices. Hay que intentar encontrar un nuevo trabajo, intentar echarle ganas, intentar hacer una persona que busca comerse al mundo, ¿sí? A veces hay piedras en el camino que nos hacen tropezar, pero pues eso no pasa nada. Siempre buscando el sueño de lograr cada cosita que tengas en mente. Son las 7:21. 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

0: Y aquí nomás desde La Mejor FM 100.7, saludos para Doña Michi, ahí de la colonia Lomos de la Soledad, que dice que ya le están robando su pequeño retoño felino al buen Giovanni, ese Coyomeapan. Pero bueno, sabe que mami, no pasa nada. Aquí abrazando el corazón y el sentimiento de seres queridos, desde La Mejor FM 100.7, la apapachamos y la saludamos. Ya son las 7:24 desde La Mejor 100.7.
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0: Y aquí nomás desde la mejor FM 100.7, ya son las 7 de la noche con 40 minutos. Escuchamos a la Sonora Dinamita con Mariana Sewane. El tema se llamó Escándalo y no Romero, ¿eh? Corazón encadenado con Anaidita con la Sonora. Además de esta pamigajera con Los Rojos, llega en instantes la muchacha chula con Espinosa Paz. ¿Recuerdas que quieres interactuar con un servidor gatuno? Lo puedes hacer a 238-152-8794. Con gusto, te saludo ronroneando y de paso saludamos a la madre que se reporta aquí nomás a través de la mejor FM 100.7 al 238-152-8794. Ya la noche es joven, pero también nos abraza con peticiones complacencia de la banda que ya se reporta. Buenas noches.
1: Se nos estorbó la ropa desde la colonia 21 de marzo sintonizando al buen Gatúmelo con Botas.
0: Se nos estorbó la ropa, dice. Yo creo que esta canción, si no mal recuerdo, es del señor Vicente Fernández. Es un clásico de la música. Aquí nomás a través de la mejor FM 100.7. Después de si, el siguiente bloque lo colocamos, el tiempo nos permite, con gusto. Mientras, vámonos, porque aquí está el señor Espinosa Paz en la mejor FM.

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Son 4, sí, 4 minutos y las 8 de la noche desde La Mejor Información. Sí, escuchamos a Alex Hernández con Loco por Volverte a Ver. Haremos el duelo con Para Que Ya No Duela. Ya siendo las 4 minutos y las 8 de la noche, la música no deja de avanzar. Nos sigue abrazando rico al sabor de las canciones que abrazan en el tiempo. Hablando de estas canciones, una de ellas es esta. Ellos son los Bibis. El tema se llama Esa Mujer. 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

0: Y aquí nomás, ya desde la mejor FM 100.7, tremendo cumbión que escuchamos. Es el estilo de los Yes Yes con Jorge Sea y cumbia de la... Así es, chica bonito se llama este rolón. Es lo más nuevo de estos viejones que vienen con todo, así como le escuchas, en este estilo diferente. Oh sí, la chica bonita de los Yes Yes. Ahí está, un tema que suena retumbante, ¿eh? Así está Machine, está rico, está sabroso en esta fusión de ritmos sonideros para toda la banda. Y bueno, compartiendo esto, habla de un joven que no se ve a qué decir al conocer a una chica y la invita al cine. Ahí está parte de esta historia de lo más nuevo de estos viejones. Escuchamos anteriormente el estilo de sí, Código FN con Gerardo Ortiz y demás por ahí, que se pudre el amor con cumbia Pedregal. 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Vámonos viendo con más música y te platico en un retoma aquí en el siguiente bloque en el ámbito deportivo. O ya lo soltamos en este momento, ya lo soltamos. Estamos para quedarle tanta vuelta. Y es que Pachuca contra Querétaro en este momento se está viviendo este encuentro. Ya corre el segundo tiempo, el minuto 48 en este instante. Pachuca está llevándose en este momento la primera anotación por Salomón Rondán. El Rondón al minuto 3. Luego comenzaron el encuentro. Ahí está manera de penal, si no miento. Esta anotación que ya se llevó a cabo en este instante fue allá de tiro de penal. Y de esta manera pues acaban de obtener el primer gol ahí de este encuentro deportivo allá por la selección de Pachuca ante Querétaro, en el encuentro deportivo que están viviendo allá de Pachuca. En las posiciones, ¿quién lleva la delantera? Pachuca, de hecho, seguido de Tijuana, Cruz Azul y Atlas. Y Necaxa con 4 puntos a la par. Pero bueno, ahí están las primeras 5 posiciones a compartir de la Liga MX. Es el estilo de Manuel Turizo con Marshmello, este gran DJ. El tema se llama El Merengue. Aquí nomás, y lo escuchas en La Mejor FM.
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0: Y nomás desde La Mejor FM 100.7, escuchando a Manuel Turizo con Marshmello, el merengue. Y corrigiendo el dato, yo nada más vi que fue la anotación, pero no verifiqué exactamente. Pues ahí está, la anotación del Pachuca contra el Querétaro en este momento, que le pone a la delantera ya de mano de Idris. Sirve al área donde aparece Rondón, y ahí es para abrir el marcador con un gran cabezazo. Fue de cabecita, chismoso. 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
1: Y aquí nomás desde La Mejor FM 100.7, el día de hoy te voy a platicar de un artista que no sabías cuál es, para empezar, a lo mejor su nombre completo o cuándo nació. Así es, me refiero al señor Carin León. El famoso cantante, guitarrista y compositor mexicano nos ha regalado grandes joyas a lo largo de su carrera y también covers. ¿Cómo lo conocimos? Oriundo de Hermosillo, Sonora, su nombre real es Óscar Armando Díaz de León. Él es originario, sí, estamos hablando de dónde, ni más ni menos que de Hermosillo, Sonora. Inició formalmente con la agrupación Los Reales y Grupo Arranque antes de lanzar su carrera como solista en el año 2018. Se popularizó con temas como A Través del Vaso, El Tóxico, además también Según Quién, o este tema que se llama Tú. Hay mucho que platicar dentro de la parte musical, y es que déjenme decirles que el cantante tiene mucho que contar. Comenzó a escribir sus propias canciones cuando tan solo tenía 15 años. En la música, su artista favorito en toda la vida es el cubano Silvio Rodríguez. En los raros antojos come palomitas con mayonesa y pan bolillos con pastel. Además, también dentro de su música, en este 2026, su nueva producción Muda lanzó su nuevo álbum titulado Muda. El material incluye 14 canciones inéditas que experimentan el ska, la salsa y funk soul. Cuenta con colaboraciones de talla internacional como Juanes y Rowney. Además, esto es un poquito de lo que te puedo compartir de este gran cantante, que la verdad sí sabe hacer música y la sabe hacer muy bien. Colaboraciones que han marcado su carrera, pero también canciones que lo han catapultado al éxito. Ha sido un sub y baja de emociones que ha construido el señor Carin León.
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1: Con 37 años y nació un día como hoy de 1989, hoy lo celebramos y lo apapachamos. Él es Carin León.

Y aquí nomás ya son las 8 de la noche con 40 minutos. La música nos apapacha rico. Es el estilo de Grupo Frontera con Alejandro Fernández y llama Cada vez me gustas más.

0: Quiero más desde la mejor FM 100.7. Aparte de Carin León, que hoy está de manteles largos, otro gran cantante con el que, pues sí, nos enamoramos con sus canciones, también está de manteles largos. ¿De quién estamos hablando? De la única industria que no contamina, pero de su vocalista. Roberto Verduzco, vocalista de la industria del amor, hoy está de manteles largos. Y te voy a decir en su viva voz algunos datos curiosos que tú no sabías. Después de la pausa.
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0: Y nomás desde la mejor FM 100.7 escuchamos tremenda melodía que llega con Mar Solís, hija de Marco Antonio Solís. En esta versión fuiste tú. Aquí nomás sonando fuertemente en la mejor FM 100.7. Ya tan solo 5 minutos. Ya y las 9 de la noche. Qué rapidísimo se está pasando el tiempo. Y bueno, hablar de una agrupación que la verdad me encanta hablar de ellos porque es como un legado, ¿no? Es una parte bonita de decir quiénes son de los que estamos hablando, pues ni más ni menos de ellos y que saludan a su público, ¿no? Y más porque es el vocalista.
1: Seguidores de Industria del Amor, de todas las redes sociales, un pedacito de una canción, a ver si se acuerdan de esa. No se queden, tú pereces,
0: no se queden. Un poquito más de lo que suena, pero casi casi se oye más la voz de fondo que la voz del buen Roberto Verduzco. ¿Y por qué estamos hablando de Roberto Verduzco? Porque hoy uno de sus fundadores, que es él, pues está de manteles largos. Muchos dicen que cumple años en el mes de septiembre, otros dicen que cumple años el día de hoy, así como lo escuchas. El señor, ¿cuántos años ya tiene? Ya tiene ya sus añitos, ¿no? Roberto Verduzco. Unos dicen que tiene, pues híjole, yo creo que no tiene esa edad, pero bueno, a lo mejor dicen por ahí la aparenta, ¿no? Unos dicen que tiene entre 60 años y 82, pero 82 se me hace mucho. Se me hace mucho, pero bueno. Parte de la historia, el señor Roberto Verduzco ha sido un gran cantante que ha sabido consolidarse en el ámbito de la música. Sí, porque para 2024 yo le calculo que tendrá entre sus 55 años aproximadamente. No le gusta revelar su nombre. Cuando a un artista no le gusta revelar sus datos de cumpleaños, pues es porque, obvio, se enfoca más en la música, ¿no? Y hoy, pero hoy, según marcando en algunos medios de comunicación, dicen que hoy es el cumpleaños de él, otros dicen que es en septiembre. Pero un poquito de cómo nació la industria del amor, y esto en una plática que tuvieron con Pepe Garza. ¿Cómo nació la industria del amor? Dicen que fue un locutor, fueron dos locutores, quienes le pusieron el nombre, ¿no? Pepe Reyes y también Danilo Echeverría. Ellos fueron dos locutores allá en la Unión Americana que le pusieron el nombre de la industria del amor. La única industria que no contamina, así les pusieron. Pero hoy día adoptaron el nombre del grupo que no pasa de moda.
2: Pero no, así nos bautizaron por ahí eso de industria del amor. Era algo nuevo en aquel entonces. ¿Sí? Se usaba mucho que los estos. Y muy terminaba raro, en ya, Y, ya. ¿No?
3: Ajá.
2: Los is. Y bueno, nosotros fue un nombre, se nos hacía muy raro de primero. Y ay, parece nombre de no sé qué es que lo. Pero bueno, fue algo original y ahí está el.
0: Ahí está el asunto. Órale, la industria del amor, la única industria que no contamina. En el siguiente bloque tocaremos una canción completita de ellos mientras nos vamos, porque llega el estilo de Edwin Luna y la Tracalosa de Monterrey. Es algo de lo más nuevo, se llama Antes de Tiempo. Aquí nomás, checa esta historia, ¿eh? Está profunda, está sentimental y está llegadora. 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

0: Hace un rato.
1: Y su compa, Oscar Mar.

0: Y no más desde la mejor FM 100.7, escuchamos el estilo de Don Cosme Tadeo, invitado de Edén Muñoz, con su más grande éxito cuando estaba acompañado de musical, se llamó La Nena, El Carro de Federico con Juan Carlos Tapia, el paleto ex vocalista ya de Junior Clan, ya construyó su carrera como solista, Oscar Maidón con Fuerza Regida llegaron con el tema Tu Boda, ya son las 9 de la noche con 16 minutos, y hablando un poquito del ámbito deportivo que estamos compartiendo, que es el encuentro de la Liga MX que se está viendo el día de hoy, el partido ya finalizó, es escasos unos minutos. Pachuca estaba tomando la delantera con Salomón Rondón al minuto 3, pero la verdad Querétaro lo dijo Nel Papaya de Celaya al minuto 58 y al 90, casi terminando el encuentro. Hicieron dos anotaciones que le acaban de dar la victoria a este gran equipo. Así que Querétaro le gana a Pachuca en el encuentro del día de hoy, vivido hace escasos unos minutos. Y bueno, hablando un poquito del ámbito de esta fecha, a destacar hoy 26 de julio. Hoy es Día Mundial de los Abuelitos y las Abuelitas. Y todas las personas mayores, así como lo escuchas, no obstante, no se conmemora en todos los países, culturas y sobre todo en creencias religiosas. Cabe recordar que internacionalmente existen dos fechas para celebrar a los adultos mayores, pero en el caso de nuestro país, México, existen hasta tres ocasiones en las que podemos darnos la oportunidad de gritar felicidades, abuelos. Las tres fechas que te comparto son las siguientes. Por ejemplo, el cuarto domingo de julio, ya estamos hablando que es el día de hoy, Día Mundial de los Abuelitos en la parte católica. El 28 de agosto, también fecha específica del Día del Abuelo en México, decretado por reconocer su valor en la familia, porque el primero es Día Mundial, en este es en México, el 28 de agosto. Y el primero de octubre es el Día Internacional de las Personas de Edad, establecida por la ONU por promover los derechos y el bienestar de los adultos mayores. Pero ¿por qué este 26 de julio es el Día Mundial Internacional de los Abuelitos? Como bien adelantamos de esta fecha, en este tenor, en este 2006, sería la sexta ocasión que se lleva a cabo, toda vez que fue el Papa Francisco quien estableció el 31 de enero del 2021, tras el rezo de la Angelus, el Día Mundial de los Abuelos y las Personas Mayores debería celebrarse cada cuarto domingo de julio. Ahí nomás, para compartir el dato, y pues también por una fecha importante, porque cada cuarto domingo de julio la religión católica celebra el Día Mundial del Abuelo, porque pues también en esta fecha reconoce la fiesta de los santos Joaquín y Ana, abuelos de Jesús, hijos de Dios. De tal manera, en la parte católica es como se reconoce esta fecha. Ahí nomás, por si estabas con el pendiente. Y aquí nomás desde La Mejor FM 100.7, la música nos sigue apapachando rico. Y qué mejor que sea con estos muchachones que la verdad saben hacer música y la saben hacer muy bien. Me refiero al grupo Liberación, así como lo escuchas. Ellos llegan con este tema que se llama Mi Pequeño Amor. Ya son las 9:18. Aquí nomás desde La Mejor FM 100.7.
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0: Rápido más, ya son las 9 de la noche con 32 minutos. Escuchamos el estilo de José Manuel Figueroa. El tema se llamó Adiós a Nakin Larios con el tema Corazón sin Cara. Y por si las dudas, con Grupo Marca Registrada, 9 con 32, aquí nomás, en La Mejor FM.
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0: Y nomás desde La Mejor FM 100.7, es pesado con el Jackie. El tema se llama No Te La Vas a Acabar. Dos grandes artistas que llegan próximamente a tierras tehuacaneras. Recuerda, este próximo primero de agosto. Y tenemos boletos aquí nomás.

0: Y aquí vamos siendo ya a las 9 de la noche con 36 minutos. Está en deuda toda una canción que te quiero compartir. Y es que, como bien lo decíamos, hoy está de manteles largos el maestro Roberto Verduzco. Y tú dirás, ¿quién es él? Pues es uno de los fundadores de esta gran agrupación, al lado del buen Chava y demás integrantes de la industria del amor, la única industria que no contamina. Hoy día conocidos también como el grupo que no pasa de moda, en donde comparten sus experiencias. Ellos vivían en Michoacán. Y pues cuando eran muy jóvenes fueron llevados a Estados Unidos y a trabajar el campo, como en su momento era. Después de ahí el camino los empezó a llevar al mundo de la música y comparten esa parte, ¿no? Que por ejemplo Roberto Verduzco platica que él vivía con su tía, ¿no? Un poquito de esto. Y así lo va narrando en esta charla con el buen Pepe Garza. Y te comparto uno de sus temas.
1: Ya le da a su hijo, ya no lo aguanto. Y mi tío me trajo ahí en el bajo. Haz el dormido y así pasé la... Pero sí, era igualmente, o sea, me gustaba. Ya no, gracias a Dios no me gusta. Juego de vez en cuando el pool, ajá, la baraja, el póker. Oye, a mis 6, 7 años yo jugando baraja con una caguama y unos faros aquí a un lado. Estábamos jugando pool y me dice, y ya se escuchaba por ahí que me iban a traer y me dice un amigo... Ay, mi Robe, ¿y qué onda? Cuando te vayas a Estados Unidos, ¿vas a pelar o qué? No, yo tengo la idea de... En ese tiempo estaba el señor siempre en domingo todavía.
2: Raúl Velasco.
1: No, sí, María, sí, voy a Estados Unidos, voy a hacer mi grupo y luego me vas a ver en la tele, cabrón.
2: Uh-huh. ¿Y sí?
1: Y sí. Después pasó el tiempo, industria, en su apogeo y todo eso, regresamos a La Piedad y este carajo me llama. Mi Robe, estoy aquí, te quiero saludar y felicitar.
0: Parte de la historia que nos platica el señor Roberto Verduzco. Y sí, como lo dicen, ya viendo bien por esta entrevista que tiene un año, sí, ya se ve grande el señor. O sea, yo decía 55 años, no, yo ya le tiro como unos 70, 75. Muchos dicen que tiene 80 y tantos, pero sí se conserva bien. Pero ahí está, imagínate, está en Estados Unidos, hacer su grupo. Y luego le habla el señor de siempre en domingo. ¿Te acuerdas, no? Don Raúl Velasco, en aquellos ayeres. Es uno de sus clásicos, se llama Dos Enamorados. Aquí nomás, en La Mejor FM.

0: No, señor. 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

Aquí nomás a través de la Mejor FM 100.7 escuchamos el estilo de los Supercana, como lo se llama, todo lo que a mí me gusta. Quiero volar con Vero y Quique Giles, ya siendo tan solo 6 minutos y las 10 de la noche. Aquí nomás la música no deja de sonar y también los eventos están más que activos. Recuerden que nos vamos a ir próximamente a ver al grupo que vale lo que pesa. Vienen al lado de El Jackie. ¿Y quién más los acompaña? Pues ni más ni menos que el grupo Liberación y el Gran Líder. Así que no se lo pueden perder porque tú estarás presente en este gran evento. Y también recuerden, si este evento será el próximo 1 de agosto, así que tenemos boletos aún. También está más que presente el Chapuzón Escolar segunda edición, en la que están aproximando varios pequeños por sumergirse en muchos útiles escolares y ganar para que este regreso a clase sea espectacular y no gasten mucho. Recuerden que aún se pueden seguir mandando sus dibujos. Esa es toda la indicación que tenemos, así que puedes hacerlo para que la banda siga participando. Así que niños y niñas, sigan haciendo su dibujo y mándalo a través de WhatsApp como está compartido. Y además, una invitación de la dinámica a la cartulina de la zona azul, que de hecho pues ya está más que puesto, ya hay muchos carteles en los que ya estarán seleccionando para que puedan participar y ser el elegido para estar en la zona azul, que de hecho también allá San Diego Miahuatlán recibe al señor Gerardo Ortiz próximamente, y nosotros te metemos hasta adelante en la zona exclusiva, la zona azul de la Mejor FM. Me despido con este tema, es Karim León con Remy Valenzuela, un éxito del grupo Mojado. En esta versión se llama Piensa en mí. Aquí nomás, en La Mejor FM, te quedas con la hora nacional y música continua. Si Dios lo permite, mañana nos escuchamos con más Despapalle. Recuerda que la programación hay locutores desde las 6 de la mañana hasta el despertador. A las 7 está el Guateque Show y así la plebita. Sucesivamente llega el Champo con sonido a la mejor. A la 1 de la tarde, Noticias Tehuacán. Y también recuerda que pues, de esta manera te estamos acompañando con buena música. Lo digo porque la programación continúa con el Rimor Cargado. Y después, mañana con Marichuy García. Aquí nomás, pero en esta ocasión un servidor estará toda esta semana que arranca por las noches también contigo. Así que acompáñame, que la fiesta no termina. Aquí nos vamos hoy siempre. Somos la mejor.

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0: Buenas noches, bienvenidos y bienvenidos a una emisión realmente especial de la Hora Nacional. Es que hoy estamos de manteles largos porque celebramos 89 años de acompañar a las familias mexicanas. Y qué mejor que hacerlo desde un lugar lleno de historia, Casa Tlaxcala, en el Centro Histórico de la Ciudad de México.
1: Hoy es una noche para recordar el compromiso que, desde hace casi 9 décadas, mantiene vivo este espacio. Acercar a millones de personas lo mejor de nuestra historia, nuestras tradiciones, nuestra diversidad cultural y las historias que nos unen.
0: El 25 de julio de 1937, por iniciativa del entonces presidente Lázaro Cárdenas del Río, nació la Hora Nacional, que hoy es el programa de radio más antiguo de México que sigue al aire de manera ininterrumpida. Desde entonces ha evolucionado junto con el país, manteniendo intacta su vocación de servicio público.
1: Hoy nos encontramos en la sede de la representación del gobierno del estado de Tlaxcala en la Ciudad de México. Y les agradecemos por abrirnos las puertas de esta casa para hacer esta transmisión conmemorativa.
0: Este inmueble, construido hace varios siglos, tiene una historia bien importante. Es que a finales del siglo XIX fue hogar por un tiempo del escritor y héroe de la independencia cubana José Martí. Además, actualmente tienen la exposición del maestro César Menchaca, un artista mexicano que hace piezas monumentales llenas de color, símbolos e identidad.
1: También nuestro reconocimiento y un enorme abrazo a todas las radiodifusoras y televisoras públicas que cada semana hacen posible que la Hora Nacional llegue a millones de personas en todo México. Muchísimas gracias por ser parte de esta gran historia que hoy cumple 89 años.
0: En este programa vamos a hablar del Día Internacional de la Mujer Afrodescendiente. Y hablando de mujeres que han dejado huella, revisaremos el papel que han tenido en nuestra historia.
1: Reconoceremos la riqueza de nuestras lenguas originarias y la importancia de difundirlas.
0: Viajaremos al pasado para conocer la grandeza de México Tenochtitlán, una ciudad con gran ingeniería y organización.
1: En nuestros flashazos del bienestar tendremos información sobre el Acuerdo Nacional Maíz-Tortilla, un programa que fortalece a productores y a quienes se dedican a la elaboración y venta de este alimento fundamental. Por favor, quédense con nosotros.

0: La música tradicional mexicana sigue transformándose y encontrando nuevas voces. Desde el Valle del Mezquital, en Hidalgo, llega el grupo Los Camaleón, un trío que está renovando la música huasteca al mezclar la esencia del huapango con el pop contemporáneo. Con su propuesta, demuestran que nuestras raíces tienen muchos caminos para seguir sonando. Vamos a escuchar una de sus canciones.
1: ¿Qué tal, sus amigos Los Camaleón? Estamos en la Hora Nacional, estamos de fiesta con Flor Pálida de Los Camaleón.

0: Cada 25 de julio se conmemora el Día Internacional de la Mujer Afrodescendiente, una fecha que nació en 1992 durante el primer encuentro de mujeres afrolatinas, afrocaribeñas y de la diáspora. Es un espacio para visibilizar las luchas, aportaciones y desafíos de las mujeres afrodescendientes, tanto en América Latina como el Caribe.
1: Esta fecha nos invita a reconocer sus historias, su riqueza cultural y su papel fundamental en la construcción de nuestras sociedades, pero también a reflexionar sobre las desigualdades que enfrentan por la discriminación, el racismo y las múltiples formas de exclusión. Es un llamado al respeto, a la dignidad y a garantizar sus derechos.
0: Bueno, ya que estamos hablando de nuestra riqueza cultural, vamos a hablar sobre las personas afrodescendientes. Su día se celebra cada 31 de agosto y es una fecha para reconocer las contribuciones, historia y cultura de las comunidades afrodescendientes.
2: Así es. Y para platicar del tema, tenemos aquí con nosotros en la Hora Nacional a Isaura Patricia de la Cruz García. Ella es una mujer indígena y afromexicana de la Costa Chica de Guerrero. Ella es promotora y defensora de los derechos de las mujeres indígenas, integrante de la Organización de Traductores e Intérpretes, OTIGLI, coordinadora de las Corredes de Paz y Justicia de México e integrante del Consejo y Representantes Indígenas en la Ciudad de México. Isaura, ¿qué tal? Buenas noches.
3: Bueno, sí, ya me quedé así. Ay, todo eso pesa. Pesa, me refiero en el sentido de que pues siempre estamos en lucha. Siempre lo que estamos haciendo lo hacemos de corazón, siempre hacia nuestra cultura, amor hacia nuestra cultura, porque me encanta la frase que dice existimos porque resistimos. Me encanta porque así es, así ha sido, pero pues bueno.
0: Con todo ese currículum, me imagino que en el camino te has de haber encontrado un montón de topes y trabas, ¿no? Desafíos, por decirlo de alguna manera.
3: Sí.
0: ¿Nos puedes platicar un poquito de algunos de ellos?
3: Bueno, han sido los desafíos, barreras, esas desigualdades, están ahí día a día, ¿no? Más sin embargo, donde fue muy notorio, y lo sé porque lo tengo muy presente, es a partir de que salgo de mi comunidad, me voy, en este caso, a la Ciudad de México, es donde me doy cuenta que existe todo este tipo de desigualdades. Dije, wow, me miran distinto, pero yo también miro distinto, ¿no? Porque yo vengo con otra mirada también, y encontrarme aquí también es también de fue un choque así, de donde yo vengo, pensaba que se hablaba, en mi caso, que yo hablo el amuzgo, pensé que aquí también se hablaba. Así que yo llegué muy natural sin saber que aquí existía otra lengua, pero no nada más estamos hablando de la lengua predominante, sino que también me encuentro con otras comunidades indígenas que radican aquí. De ahí empezamos como que yo me empiezo a integrar, una de las cosas, el ver esta diversidad, me empiezo a integrar para encaminarme a esto y pues hasta ahorita aquí seguimos.
2: Lo que nos cuentas de visibilizar y de poner todo esto sobre la mesa es muy importante, ¿no? Y tu trabajo también es súper importante porque, como decías, estás en todo, no paras.
3: Sí, yo creo que este día lo tenemos precisamente para crear conciencia y buscar la manera de combatir este racismo y la discriminación, para dar a conocer nuestra cultura. También es para mostrar nuestra identidad. También es de las aportaciones que los pueblos afrodescendientes han hecho para construir este país, el cual hoy pues es México, con esta diversidad lingüística.
2: Es que
3: con
2: es
3: esta...
2: eso es México.
3: Ajá, somos parte, pero esta parte no se veía, porque digo, la lucha de nosotros ha sido desde antes, ¿no?
2: Sí, claro.
3: Antes, mucho antes de precisamente...
2: Sí. Y falta todavía.
3: Sí, sí, falta mucho, pero esa lucha nos trajo al reconocimiento, ¿no? Pero también ese reconocimiento, repito, ya nos trajo también a estos espacios.
2: Así es.
0: Pues nos da muchísimo gusto haberte conocido, que vengas a platicarnos de todos esos temas, haber podido escuchar sobre todos tus nombramientos y trabajo para que haya más visibilidad y vivamos en un país más igualitario.
3: Sí, ya nos atrevemos las mujeres, en este caso vamos a hablar de la mujer, ya nos atrevemos a ocupar estos espacios que siempre han sido para el hombre, ¿no? Ahorita hay mujeres afrodescendientes e indígenas también que han ocupado cargos muy importantes.
2: Sí.
3: Los han ocupado cuando antes era de hombres o de mujeres con mente blanca, ¿no? Y ahorita ya podemos participar. Entonces, pues, sí, sí estamos avanzando.

0: pasando, que nos falta mucho también, pero yo repito, es trabajo de todos.
1: Así es.
0: De todos hacerlo.
1: Pues muchísimas gracias, Isaura, te lo agradecemos mucho. Gracias por venir a la Hora Nacional.
0: No, a ustedes por la invitación. No, es un gusto. Gracias.
2: Y es un gusto que estén con nosotros aquí. No se les ocurra irse a ningún lado, por favor, que tenemos mucho más.
3: La historia de México también se construye gracias a mujeres que, con su talento y determinación, abrieron camino para muchas generaciones.
4: Por eso mismo, nuestros compañeros Rosalba Aguirre y Germán Gastelum nos platicarán sobre la importancia de visibilizar el papel de las mujeres en nuestro país.
5: Familia de la Hora Nacional, hay historias que cambiaron el rumbo de nuestro país, que durante mucho tiempo no tuvieron el espacio que merecían. En la Hora Nacional, nos gusta abrir una ventana para conocer y recordar a esas mujeres que con su trabajo, su talento y su valentía han dejado una huella profunda en México.
6: Y es un tema que nos toca a todas y a todos. Hoy las mujeres representan alrededor del 51.7% de la población mexicana, de acuerdo con el INEGI. Hablar de las mujeres es hablar de la historia de nuestro país, porque han estado presentes en la cultura, en el arte, la ciencia, la educación, la salud, y en muchos otros ámbitos que forman parte de nuestra vida cotidiana.
5: Lo interesante es que al conocer sus historias descubrimos nuevas formas de entender nuestro país. Detrás de muchos acontecimientos importantes de México, hay mujeres que aportaron ideas, conocimientos, esfuerzo y que, bueno, abrieron el camino a las nuevas generaciones.
6: Eso es lo que hemos querido compartir en nuestras cápsulas. Historias que inspiran y que nos invitan a mirar nuestra historia desde otra perspectiva. Porque cuando conocemos sus trayectorias, también reconocemos la importancia de sus aportaciones y el impacto que tuvieron en la sociedad.
5: Hemos hablado, por ejemplo, de Margarita Maza, una mujer fundamental en la historia de nuestro país, por su acompañamiento, la participación que tuvo durante etapas importantísimas en la Fundación de México. También, por ejemplo, Matilde Montoya, la primera médica mexicana quien abrió camino para que muchas mujeres pudieran dedicarse a la medicina.
6: También recordamos a Elena Poniatowska, escritora, periodista, cronista y activista mexicana, una de las grandes voces de la literatura y el periodismo de nuestro país. Aurora Reyes, muralista, maestra y artista, considerada la primera mujer muralista de México. Y a Elvia Carrillo Puerto, una de las grandes impulsoras del voto femenino y de la participación de las mujeres en la vida política de nuestro México.
5: La lista sigue creciendo. Hay mujeres que transformaron su comunidad desde la educación, la investigación, las artes o el servicio a los demás. Ocupan espacios que nos han dado y siguen hasta nuestros días vigentes porque nos han dado muchísimo conocimiento a las nuevas generaciones.
6: En la Hora Nacional hemos acercado al público a grandes personajes de nuestra historia de una manera diferente, a través de entrevistas con actrices que le han dado vida y que nos permiten conocer sus historias desde una mirada más cercana.
5: Por ejemplo, tuvimos a Sor Juana Inés de la Cruz, una mujer brillante que defendió su derecho al conocimiento y a expresar sus ideas. También a figuras llenas de simbolismo como Zihuacóatl, ¿te acuerdas? Sí, claro. También hemos tenido a la Catrina, un personaje creado por José Guadalupe Posada.
6: Símbolo también en nuestro país, hablando de cultura. Cada una de estas historias nos recuerda que las mujeres han estado presentes en todos los capítulos de México. En las letras, en las artes, en la ciencia, en la educación, en las luchas sociales y en la construcción de nuestra identidad.
5: En la Hora Nacional creemos que hablar de las mujeres es contar la historia completa de nuestro país. Por eso seguimos compartiendo sus voces, sus logros y las aportaciones de millones de ellas.
6: Y por supuesto, tener muy en claro que gracias a esta lucha constante de las mujeres tenemos la primera presidenta mexicana, nuestra querida
5: Claudia
6: Sheinbaum. Gracias a todas ellas que han creado un México poderoso y fuerte.
5: Seguimos celebrando este aniversario justo recordando el papel tan importante de la mujer en la historia.
6: Felicidades.
5: Felicidades.

0: En el año 1325, sobre un pequeño islote en medio del lago de Texcoco, se fundó Tenochtitlán, la gran capital del Imperio Mexica. Con el paso del tiempo, esta ciudad se convirtió en una de las más importantes de Mesoamérica.
1: Llegó a tener más de 200.000 habitantes y una extraordinaria ingeniería hidráulica. Construyeron acueductos, calzadas, canales navegables y un sistema agrícola basado en chinampas que permitió alimentar a su población creciente. Vamos a conocer más de su historia en la siguiente cápsula.
2: México es una sociedad multicultural y plurilingüística que tiene en sus pueblos originarios, en su cultura y tradiciones que persisten hasta hoy, una de sus mayores fortalezas. Su historia está estrechamente ligada a sus ciudades. La Ciudad de México Tenochtitlán, una de las más esplendorosas del México antiguo, construida en medio del Gran Lago de Texcoco, es uno de los mayores logros de la civilización mexica. Fue fundada en 1325, después de un largo peregrinar del pueblo mexica de 260 años desde Aztlán, su lugar de origen. La ciudad se erigió sobre un islote y se extendió ganándole terreno al agua a través de notables obras de ingeniería hidráulica. En el centro de la ciudad, estaba el Templo Mayor, o Gran Teocalli, y un conjunto de palacios y espacios públicos en donde se realizaban las principales actividades religiosas, políticas y administrativas. Ese gran centro ceremonial era el núcleo del que partían cuatro calzadas que comunicaban a la ciudad con la tierra firme. Hacia el sur, la de Iztapalapa, que la conectaba con los pueblos de Coyoacán, Xochimilco e Iztapalapa. Hacia el poniente, la de Tacuba. Al norte, la de Tepeyac. Al oriente, otra calzada conectaba con la zona de embarcaderos que se dirigían principalmente a Texcoco. Alrededor del gran centro ceremonial, la población mexica vivía en cuatro barrios o tlaxilacali, islotes separados por las cuatro calzadas descritas. Al nororiente estaba Atzacualco, lugar de las hormigas, relacionado con el Mictlán, región de los muertos y la oscuridad. Al suroriente, Teopan, lugar de los dioses, donde nacía el sol, relacionado con el dios Huitzilopochtli y donde se encontraba el Templo Mayor y el centro ceremonial principal de la ciudad. Al surponiente, Moyotlán, lugar de los montículos de agua o lugar de los mosquitos, relacionado con la diosa Chalchiutlicue, con el agua y el ocaso. Al norponiente, Cuepopan, junto al camino, donde se desarrollaba la mayor parte del comercio y que se conectaba con la ciudad gemela de Tlatelolco, que formaba una unidad política, religiosa y comercial con Tenochtitlán. Estos cuatro tlaxilacali estaban habitados por familias extensas que provenían de un mismo linaje y que tenían un fuerte vínculo comunitario. Había cerca de 60 comunidades familiares organizadas en calpulis en esos cuatro barrios de la gran ciudad. Poseían y trabajaban la tierra en común. Se dedicaban normalmente al mismo oficio. Organizaban sus ceremonias religiosas en honor de sus dioses patronos y tomaban colectivamente las decisiones sobre la guerra, los desastres naturales y la política. Dentro de cada barrio había un templo central, o teocalli, casas y espacios públicos para las actividades colectivas, religiosas y civiles. México Tenochtitlán, la ciudad sagrada mexica, la capital más importante de Mesoamérica en el siglo XV y comienzos del XVI, centro político y militar dominante, fue símbolo de esplendor y grandeza. Su historia, la de los hombres y mujeres que la habitaron y que la siguen habitando, es parte fundamental de la herencia de la que se nutre el humanismo mexicano.

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2: México tiene una gran diversidad cultural y lingüística. Con 68 lenguas indígenas y 364 variantes lingüísticas, nuestro país tiene un patrimonio vivo que merece seguir escuchándose. Cada palabra representa una forma única de entender el mundo y preservar la memoria de los pueblos.
3: Y por eso, aquí en La Hora Nacional hemos abierto un espacio permanente para escuchar y difundir estas voces. Y hoy vamos a platicar con nuestro querido Ulmaro Juárez, él es director de comunicación social del Instituto Nacional de Lenguas Indígenas, sobre la importancia de conservar nuestras lenguas maternas. Querido Ulmaro, bienvenido una vez más a La Hora Nacional.
4: Muchísimas gracias, querido Cha, Juna, Leos. Muchas gracias por esta invitación.
2: Pues es un gusto tenerte aquí, sobre todo por lo que siempre nos cuentas sobre la diversidad lingüística de México. Para empezar esta plática, ¿consideras que es tan importante que se preserven las lenguas originarias?
4: De acuerdo al catálogo de lenguas indígenas del Instituto Nacional de Lenguas Indígenas Nacionales, tenemos 68 lenguas. Hay un nuevo catálogo, es una nueva actualización donde se menciona que ya hay 69 lenguas indígenas, incluyendo la lengua Ende, una lengua que se habla en el estado de Coahuila, Chihuahua, una parte de esos estados. Por eso ya tenemos ahora 69 lenguas indígenas más el español y todas con el mismo valor. Son 70 lenguas nacionales. ¿Y por qué es muy importante, Leos? Fíjate que algo que me gusta en estos tiempos que estamos viviendo, las lenguas indígenas son la identidad, son la cultura, son la vida de nuestro país, de México. El tenerlas, el fortalecerlas, realmente lo que estamos haciendo es fortalecer al México. México, si tú te das cuenta, a nivel mundial es reconocido por su cultura, por su lengua, por su vestimenta, su comida, pero todo tiene que ver desde los pueblos indígenas.
3: Y cuando una lengua deja de hablarse, que es una desgracia terrible, ¿qué pierde la comunidad? ¿Qué pierde el país? ¿Qué pierde el mundo?
4: Cuando se pierde una lengua, se pierde la identidad de México. Se pierde la mayoría de las cosas, ¿no? Se pierde una cosmovisión. Por eso hoy en día estamos tratando de hacer estos trabajos, estos programas en diferentes estados, en todo el país, para fortalecer la lengua originaria.
2: ¿Cuál dirías que es el o los principales retos que están enfrentando actualmente las comunidades para mantener vivas estas lenguas maternas?
4: Independientemente de decir o estar en la actualidad algunos retos, más bien todo esto viene desde la historia, desde los orígenes. Cuando fue la conquista, desgraciadamente se vio y ha permanecido lo que es la discriminación, el clasismo, el racismo. Todos estos son los factores que realmente le han dado un valor menos a la lengua originaria, ¿no? Inclusive a los pueblos originarios, porque realmente los papás han dejado de comunicar la lengua a los hijos. Y realmente lo que estamos haciendo en la actualidad es hacer diversos trabajos que fortalezcan las lenguas originarias.
3: Y desde el INALI, por ejemplo, ¿qué trabajos se están llevando a cabo para que estas lenguas no se mueran?
4: Desde el asesoramiento a diversas instituciones gubernamentales, diversas políticas públicas también para fortalecer las lenguas originarias. Por ejemplo, hay proyectos en las comunidades donde estamos ahorita mucho con la normalización de las lenguas originarias, que es la escritura. Empezar también no solamente a fortalecer mediante el lenguaje, sino la escrituración también. Desde los pueblos indígenas se hacen las reuniones, se hace la escrituración, o sea, son profesionistas, lingüistas, hablantes de esas lenguas. En realidad aquí lo que están haciendo los pueblos originarios es ya empezar a llevar ellos sus propios trabajos. Nosotros nada más los acompañamos. Y esperemos que sigamos compartiendo todo esto de las lenguas originarias. De verdad es muy importante para que el país se entere de cuál es la cultura, de cuál es la identidad principalmente de nuestro México. Y siempre recae en los pueblos originarios y afromexicanos, ¿no? Y principalmente, yo siempre lo digo, en las lenguas originarias, las lenguas indígenas. Muchas gracias, estimado Chan, Leos, y es un gusto compartir este espacio con todas y todos ustedes.
3: Pues muchísimas gracias, querido Ulmaro, por estar aquí con nosotros en nuestro aniversario 89 de La Hora Nacional. Estamos transmitiendo desde Casa Tlaxcala. Muchas gracias por invitarnos. Y por favor, no se vayan, porque 89 años se dicen fácil, pero ahí les encargo, La Hora Nacional para todos ustedes.

0: Hoy estamos celebrando la historia de un programa que ha acompañado a generaciones enteras de mexicanas y mexicanos.
1: Esta es la Hora Nacional.
0: La Hora Nacional, nuestra casa, cumple 89 años al aire.
1: XEDP y XEXA Onda Corta, en cooperación con todas las radiodifusoras de México, llevan a ustedes esta Hora Nacional del Gobierno de México.
2: Parece increíble que este viaje comenzó en 1937 por instrucciones del general Lázaro Cárdenas.
1: En este programa, usted escuchará importante información y lo más destacado de la música, interpretada por artistas mexicanos.
2: El 25 de julio de ese año, nació este espacio con una misión muy clara: acercar información a las y los mexicanos y crear un vínculo a través de la radio. Esa primera transmisión logró enlazar a 93 estaciones en todo el país.
1: Con ustedes queda ahora don Agustín Arroyo Che, jefe del Departamento Autónomo de Prensa y Publicidad.
0: Y es muy interesante ver cómo los tiempos cambian y la Hora Nacional también ha evolucionado. Ha pasado por distintas etapas, formatos y generaciones de comunicadores, pero siempre ha mantenido algo fundamental: su esencia social, el estar cerca de la gente.
2: Hoy, la Hora Nacional es una ventana para conocer la riqueza de México, sus culturas, sus pueblos originarios, sus historias, sus tradiciones, su música y sus talentos. Aquí tienen espacio nuevas voces, artistas emergentes, grupos que preservan nuestras lenguas originarias y propuestas musicales de todo nuestro país.
0: Además, es un espacio donde compartimos información útil para las familias mexicanas: servicios, programas sociales, recomendaciones de salud, prevención, cultura, arte y, pues, la verdad, todo lo que forma parte de la vida cotidiana de nuestro país.
2: Y lo más bonito es que seguimos llegando a millones de personas. La Hora Nacional se escucha en más de 2.200 radiodifusoras y llega a 79 televisoras estatales y culturales, además de estar en plataformas digitales como YouTube y Facebook.
0: 89 años después, La Hora Nacional sigue siendo un punto de encuentro. Es un espacio donde cabe todo México: sus historias, sus sonidos, sus voces y su enorme diversidad.
2: A todas y todos nuestros radioescuchas, televidentes y quienes nos siguen en nuestras redes sociales, gracias. Gracias por abrirnos la puerta de sus casas y por ser parte de esta historia. Muchísimas gracias por caminar con nosotros durante 89 años.
0: Muy feliz aniversario a la Hora Nacional y que sigan sonando muchas historias más.
2: Los medios de comunicación tenemos una enorme responsabilidad: ser memoria viva de una sociedad, abrir espacios para contar nuestras historias, preservar nuestras tradiciones y acercar las voces de quienes construyen el país.
0: Hoy, casi 9 décadas después, en la Hora Nacional seguimos con esa misma misión: ser un punto de encuentro donde México se escucha, se reconoce y se celebra.
2: Con esta reflexión cerramos nuestra primera media hora, pero antes queremos mandarle un saludo muy especial a todas las personas que cada semana nos acompañan en este programa.
0: Hay quienes ya forman parte de la familia de la Hora Nacional. Son personas que nos sintonizan, nos escriben y también siempre nos mandan saludos. Un abrazo enorme para GMS Electrificaciones, Alicia BFG, José Luis Hernández Álvarez, Gerardo Domínguez, Verónica Muñoz Centeno, Iván Juárez, Cecilia Godínez y Blanca Estela Pérez Montaño.
2: También a Patricia Paredes en Canadá, Carlos Alberto Ruiz Martínez y Elizabeth Martínez aquí en la Ciudad de México, y para todas y todos quienes están con nosotros cada semana. Muchísimas gracias.
0: Recuerden que estamos en YouTube, Facebook, Instagram, TikTok, X y Spotify, y que también nos pueden contactar en el número, apúntenle aquí, 55 34 83 42 39. 55 34 83 42 39.
2: O mandarnos un correo a lahoranacional@segov.gov.mx. Que tengan una excelente semana.
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5: Hola, muy buenas noches. Le damos la bienvenida al último domingo de julio en la media hora estatal de Puebla en la Hora Nacional. Le saludamos con mucha emoción a toda la gente que nos sintoniza en México, Puebla.
6: Y nuestro agradecimiento más especial
5: es para nuestros paisanos y paisanas que están más allá de nuestras fronteras. Ustedes son nuestro orgullo poblano chambeador. Saludamos especialmente a todas las personas que nos escuchan en Soltepec y a los 217 municipios que integran nuestro gran estado de Puebla. Les saludamos desde el estado en donde se encuentra un municipio cuyo nombre proviene de los vocablos en náhuatl, acat,
6: caña o carrizo,
5: tentli,
6: orilla o labio,
5: y otli, camino. Nos referimos a Acateno. En la recomendación musical les presentamos el trabajo del grupo Clasiqueros. En la entrevista principal tendremos una charla con los integrantes del grupo del Bando Rudo.
7: Que he podido, pues, consolidar un sonido, ¿no? O sea, no solamente fue como ser un root boy y estar dentro de la escena. Se ha podido consolidar un sonido. Y, pues, viendo también lo que se hace un poco al lado, ¿no?
5: 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Aquí comienza Puebla en la Hora Nacional.
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5: La recomendación de hoy en Puebla en la Hora Nacional está envuelta de ritmo y sabor. Viajamos directo hasta San Martín Texmelucan, la tierra que vio nacer y consolidarse al talento inconfundible de Clasiqueros. Esta agrupación ha sabido adueñarse del corazón del público,
6: fusionando la esencia de la cumbia
5: con una energía desbordante que no deja a nadie sentado. Su propuesta es pura identidad, es la crónica viva del baile popular, llevada a los escenarios con una fuerza musical que se siente en cada nota

Caciqueros son el claro ejemplo de que el talento de nuestra región suena fuerte y con mucha calidad. ¿Quieren comprobar por qué siguen conquistando pistas y sumando seguidores de todas las generaciones? Corran a buscarlos en todas sus plataformas digitales y redes oficiales. Así que ya lo saben, suban el volumen, dejen que el cuerpo se mueva solo y apoyemos lo hecho en casa. Nuestra recomendación de hoy, Clasiqueros, orgullosamente de San Martín Texmelucan. Quédense con nosotros que la música y las charlas con los protagonistas de nuestra ciudad continúan.

0: Buenas noches, mi nombre es Óscar Alarcón y les doy la bienvenida a Puebla en la Hora Nacional. El 26 de julio se conmemora en Cuba el Día de la Rebeldía Nacional.
1: Recordamos el asalto al cuartel Moncada en 1953.
2: Y no tenga una mente.
0: Marcando el inicio de la Revolución Cubana.
3: La revolución, y no tenga un corazón que se adapte al esfuerzo y al heroísmo de una revolución. No lo queremos, no lo necesitamos.
0: Nos da mucho gusto saludar a todas las estaciones que integran la red de SICOM. 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
1: Corría el año de 1995.
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0: Todavía sin su emblemático bombín ni el barniz aburguesado que traerían los años, eso sí, con la voz de Lija intacta, comenzaba a circular como un secreto a voces.

0: Joaquín Sabina ya era un mito en las peñas y los pasillos universitarios. 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
4: Hay mujeres que arrastran maletas.
0: La respuesta del público fue un eco absoluto. Había que traerlo.
1: El escenario elegido para ese histórico primer encuentro no pudo ser más perfecto.
0: Sabina pisó el suelo de una joya arquitectónica, el majestuoso Teatro Principal.
5: De pronto alguna tarde te pasan calidad y de repente...
0: El espacio teatral más antiguo de América abrió sus puertas coloniales, sus palcos dorados y su imponente acústica para albergar una noche que prometía intimidad y desgarro.
1: El contraste era sublime.
0: La elegancia señorial de nuestro coloso de la 8 Oriente frente a la lírica urbana y tabernera del cantautor español.
6: Quien roba silva, reza, desayuna. Quien planta girasoles en la luna, quien, coño, me ha robado el mes de abril.
0: La noche de la cita, el centro histórico se paralizó. El boletaje se agotó en un suspiro. Quienes lograron cruzar el umbral del Teatro Principal
1: se encontraron en un ambiente místico, casi religioso.
0: Los que no alcanzaron entrada se apiñaron en los callejones aledaños, conformándose con escuchar el rebote de los aplausos que escapaban por los muros de piedra. Sobre las tablas de ese majestuoso recinto, Sabina, cobijado por la calidez de su público y la mística del teatro, desgranó los temas del disco Esta Boca Es Mía, Ruido, Ganas de y ese himno infaltable que nos dio las 10 y las 11, la madera del principal vibró con cada acorde.
5: Apachúrreme, chamela, es el último jalón.
0: La voz del flaco se incrustó para siempre en el corazón de Puebla. Fue la primera de muchas visitas, el inicio de un idilio eterno que comenzó aquí, en la complicidad de la radio y en la majestuosidad de nuestro teatro más querido.
7: Y nos dieron las 10 y las 11, lazos de la una y las dos.
8: Lo mejor para escribir sonetos o poemas o canciones es el desamor. Solo de lo perdido canta el hombre, solo de lo negado, ¿no? Cuando estás en plena relación amorosa, no hay nada que escribir, porque hay que aprovechar el tiempo en otras cosas mejores, ¿no? Se escribe cuando te han dejado.
9: Dijo hola y adiós.
10: Y el portazo sonó como un signo de interrogación. Sospecho que así

que a ella no le importa. Siempre tuvo la frente muy alta, la lengua muy larga y la falda muy corta. Grabando. ¡Vaya!

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3: Amigos de Puebla en la Hora Nacional, me da muchísimo gusto recibir esta noche a parte de un grupo que está sonando duro en Puebla y vamos a platicar con ellos esta noche para que nos digan qué es lo que está sonando, qué es lo que están haciendo. Me da mucho gusto recibir a parte del grupo del Bando Rudo. ¿Cómo están? Muy buenas noches.
4: Hola, muy buenas noches.
5: Bien, muchas gracias.
4: Estamos súper bien.
5: Muy contentos.
4: Muy contentos de estar acá.
3: Perfecto. Pues recibimos a Heidi Morales, a Raquel Rosas y a Luis Enrique Lobo, que integran el del Bando Rudo y que además es una propuesta poblana y que nos van a platicar un poco sobre qué suena.
6: ¿A qué suena este grupo? ¿Quién quiere comenzar?
7: El Bando Rudo surge
5: a principios de 2025, pues venimos presentando es música
7: rocksteady, música de ska,
5: y pues realmente es eso lo que venimos haciendo, ¿no? Las rolas son rolas originales.
6: Heidi, Raquel.
4: Pues justamente lo que dice Lobo, ¿no? Ya llevamos un ratito en esta escena. Anteriormente teníamos otras bandas, ¿no? Hemos tocado, pero en diferentes agrupaciones, pero siempre ha sido con la línea jamaiquina, ¿no? Entonces, nos gusta mucho. O sea, realmente es algo que nos nace, no es algo que hayamos improvisado, ¿no? Es algo que nos gusta, que es parte de nuestro día a día. O sea, es una música que nos gusta demasiado y que aparte nos
8: llama la atención de hacer algo
4: desde nosotros, desde componer. Bueno, las composiciones son de Luis. Entonces, pero nosotras, ¿no? Siendo mujeres, complementarlo con coros, ¿no?
3: Claro.
4: Entonces, la verdad es que nos ayudó mucho también la producción, ¿no? De Javier, que fue el que nos produjo las canciones, porque nos dio como ese toque de frescura, ¿no? O sea, sí tocamos un género de los 60s, ¿no?
3: Sí, sí, sí, sí.
4: Pero realmente él nos ayudó mucho a guiarnos a que sonara fresco, ¿no? O sea, sonara claro. Muy, muy fresco, y la verdad es que a pesar de que tenemos raíces, se puede decir, viejitas, pues sí suena muy, muy novedoso.
3: Exacto.
6: Heidi, ¿por qué del Bando Rudo?
9: Porque pues en la onda del ska están los Rude Boys y las Rude Girls, ¿no? Es como de la cultura del ska.
3: Claro.
9: Entonces, pues en español rudo, y pues por eso somos del Bando Rudo.
3: ¿Qué tanto ustedes, chicas, y ahorita te pregunto también Luis Enrique, pero qué tanto, chicas, ustedes están directamente inmiscuidas en la producción del disco?
6: En las tocadas, o qué es lo que ustedes, ¿cómo se sienten
3: al estar en un grupo como del Bando Rudo?
4: La verdad es que justo hemos... sobre todo Fer, que es la trompetista, y yo hemos, y aparte porque somos más grandes, la verdad es que Heidi es una gran bajista para la edad que tiene, está muy chiquita, ¿no? Pero nosotras ya llevamos como más rato, ya somos grandes, pues.
8: Pero ella y yo siempre hemos defendido que no solo nos vean
4: como una figura vocal, ¿no?
3: Claro.
4: Las mujeres se les atribuye mucho que cuando llegamos a algún lugar es que van a cantar. No, tocamos, ¿no? Hemos pasado como por muchas cosas, ¿no? Como de, tocas muy bien para ser mujer, ¿no? Como que con, o sea, todavía como claro. Con esas creencias, ¿no?
8: Y la verdad es que como mujer, o sea, y ser instrumentista,
4: ¿no? Es un valor, o sea, claro. es algo muy, muy especial.
3: Ahora bien, justamente platiquemos un poco de las temáticas de las canciones del Bando Rudo. ¿Hacia dónde están dirigidas? ¿Qué público puede escucharlas?
5: Bueno,
4: compositora.
5: Pues porque las empecé a componer, sí. ¿No? Llevo un rato ya componiéndole, y pues las canciones pues son más, más, yo le he puesto más a la metáfora, quizá más a letras un poco más en ese sentido. Quizás puede sonar raro, pero quizá más como, también marcó mucho tiempo.
7: Bandas como Pastilla, como Fobia, como Gustavo Cerati, como Caifanes.
5: Todas ese tipo de bandas, ¿no? Entonces, pues también yo trato de incluir todo ese discurso lírico.
8: Para mucha gente todavía es difícil ver a instrumentistas.
4: Y a mí me da mucha alegría que cada vez haya más mujeres.
3: Sí.
4: Pianistas, saxofonistas, ¿no? Y que también hay mujeres que nos inspiran, ¿no? O sea, hay mujeres que son, ahorita están en otras ligas, ¿no? Uh-huh. Y que dices, yo quiero estar ahí, ¿no? Y que se nos ha permitido, ¿no? Ya más esa apertura. Y como dice Lobo, o sea, también en eso podría ser revolucionario, ¿no? En el sentido de que ya no hay bandas totalmente de hombres, ¿no? Y que una mujer no solamente es la cantante, ¿no? Es esa parte instrumentista, ¿no? Y colabora en el aspecto creativo, ¿no?
3: Claro, claro. Uh-huh. Heidi, ¿es Puebla una ciudad para tocar ska?
4: Yo
9: pienso que sí. Igual y es un grupo pues algo reducido, pero pues yo precisamente estoy tocando con esta banda porque yo empecé a ir a los eventos, ¿no? Hace
8: pues quisiera como 2-3 años.
9: Sí. Y justamente
8: pues de verlos tocar, de verlas tocar,
9: precisamente yo empecé a tocar el bajo porque yo vi a una chica bajista y también cantaba. Y dije, pues quiero estar ahí, ¿no? Entonces, creo que sí, creo que en Puebla...
8: Sí, es una ciudad para tocar ska.
9: Y claro que, pues también hay que mover, pues no sé, en redes sociales y todo eso, pues porque también la idea es ir más.
6: Pues, ¿algo más que quieran comentar antes de cerrar la charla?
5: Pues a mí me gustaría cerrar con esto, ¿no? De que la gente le apueste al ska. Hay bandas en Puebla, bandas que pues tienen ya trascendencia nacional, no solamente aquí en Puebla. Ahí apuestan a... Hay mucha música, hay mucho rock, hay mucha
7: literatura, pareciera que no hay, pero hay todo ese mundo que está dentro del underground poblano.
5: Y pues estaría chido que se acercara, ¿no? Mientras más público mejor, es precisamente compartir arte. Y pues estamos en esta dinámica, ¿no? De también pues obviamente invitar a que nos sigan dentro de las redes, como @delbandorudo. Estamos en Instagram, en Facebook, en TikTok, en todo, en YouTube, ¿no? Ya están ahí. Y también pues se vienen los videos de estos sencillos, ¿no? Entonces también pues vamos a ir pues estirando un poquito la liga y ya vamos a ir sacando otros tracks que tenemos ahí.
0: Perfecto, Heidi.
9: Y agradecer el espacio, agradecer este espacio.
0: Que, en su casa.
9: Sí, a mí me emociona mucho y creo que pues a mi compañera y a mi compañero también. Agradecer a quienes escuchen también y pues sí, invitarles a que nos escuchen en las plataformas de música y que nos sigan en redes sociales.
6: Muy bien, Raquel.
8: Pues sí, o sea, algo que
4: comentó Lobo, realmente en Puebla hay bandas de ska que a veces son más reconocidas en el exterior, ¿no? En el resto del país, y que sí es importante que los oídos poblanos puedan escuchar más de los poblanos, ¿no? Claro. O sea, que haya más ese apoyo entre poblanos.
8: Pero pues nada más, y que nos sigan en nuestras redes sociales.
4: Y que nos escuchen, más que nada, que nos escuchen. Que nos escuchen y esperamos que les guste mucho nuestro trabajo.
6: Claro, por supuesto, escuchen a Del Bando Rudo, no se van a arrepentir.
0: Se van a poner a bailar, por supuesto. Cuando yo los escuché también me emocioné mucho. Y bueno, si uno está triste, también se puede poner alegre cuando los escucha. Chicos, Del Bando Rudo, Heidi, Raquel, Lobo, muchísimas gracias por estar esta noche en Puebla en la Hora Nacional.
5: No, pues muchas gracias.
4: Muchas gracias por el espacio.
0: ¡Au! Gracias. Y nosotros continuamos.
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11: ¿Qué hay, amigos del Laboratorio de las Ciencias en Puebla en la Hora Nacional? Yo soy Cianya y les doy la bienvenida una vez más a esta cápsula en la que hablamos sobre las mentes brillantes de nuestro estado. Hay científicos que descubren cosas en un laboratorio y hay otros que hacen algo igual de impresionante: predecir cómo funciona la materia antes de que alguien la toque. Hoy te cuento sobre uno de ellos, Fernando Sartillo Picil, investigador de la UAP. Fernando trabaja en un área clave de la ciencia moderna, la fisicoquímica teórica. En pocas palabras, usa matemáticas, física y computación para simular cómo se comportan las moléculas, algo que muchas veces ni siquiera se puede observar directamente en un laboratorio. De hecho, este tipo de ciencia permite resolver problemas que experimentalmente serían imposibles o demasiado costosos. Ahora, vámonos a lo importante, sus logros. Fernando ha participado en investigaciones que se publican en revistas científicas especializadas, donde se estudian temas como estructura molecular, reactividad química, diseño de modelos teóricos. Y ojo con esto, en la ciencia publicar no solo escribir, es aportar conocimiento que otros científicos usan para avanzar. Por ejemplo, aparece como coautor en investigaciones publicadas en revistas internacionales como Tetrahedron Letters, donde se desarrollan métodos para sintetizar compuestos químicos complejos con aplicaciones potenciales en farmacología. Sí, química que puede terminar impactando en medicamentos del futuro. Además, su trabajo se inserta en uno de los campos más importantes de hoy en día, el uso del supercómputo y modelos teóricos para diseñar materiales, entender reacciones químicas e incluso apoyar el desarrollo de fármacos. En la UAP, estos estudios han permitido, por ejemplo, caracterizar moléculas con potencial anticancerígeno y antidiabético mediante simulaciones avanzadas. Eso te da una idea del tipo de impacto que tiene este campo. Y claro, ese nivel de trabajo no pasa desapercibido. Fernando Sartillo fue reconocido con la Cátedra de Investigación Marcos Moschinsky, uno de los reconocimientos más importantes en México para investigadores en áreas como la física y la química. Un sello de que su trabajo tiene nivel. nivel y proyección. Pero hay algo que también vale mucho. Además de investigar, también forma científicos. Desde la UAP participa en la formación de estudiantes que hoy se están preparando en áreas de alta especialización, incluyendo simulación molecular y cálculo computacional. Y esto está interesante, porque la ciencia no siempre avanza con grandes titulares. A veces avanza con ecuaciones, con modelos, con papers que alguien más va a leer y usar para descubrir algo nuevo. Fernando Sartillo Pisil representa justo eso, la ciencia que construye bases, que conecta disciplinas y que, aunque no siempre se vea, está detrás de muchos de los avances que sí vemos. Porque entender el mundo también empieza desde una ecuación. Hasta aquí llega nuestra edición de hoy del Laboratorio de las Ciencias en Puebla en la Hora Nacional. Yo soy Cianya y te espero en la próxima edición para que sigamos descubriendo las mentes maravillosas de Puebla.
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13: De esta forma es como concluimos la edición estatal de La Hora Nacional. Les agradecemos su compañía en esta media hora en la que les presentamos las actividades culturales en Puebla. Síganos en Instagram como SICOM Radio 105.9. Les recordamos que la recomendación musical de hoy fue el trabajo del grupo...

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0: 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Buenas noches, esto fue Puebla en la Hora Nacional. Soy Óscar Alarcón, nos volveremos a escuchar.
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17: ¿Cómo están? Soy Claudia Mejía. Un nuevo episodio de Ya Oíste. En esta ocasión vamos a hablar de demencias y viene a mi cabeza cuando mi mamá de repente se le olvida algo de a qué vine. Ya me va a dar el ice. Pero realmente, pues es algo que decimos, ¿no? Comúnmente, y no sabemos si en realidad sea un factor para que nos dé algún tipo de demencia, ¿no? Y nada más lo decimos al aire, pero pues puede ser que sea más complejo que eso, ¿no? Entonces, hoy tenemos a la doctora Cecilia Acosta. Ella es neuróloga.
18: Hola, Claudia. Muy bien. Muchas gracias por la invitación. Fíjate que es algo muy cotidiano, ¿no? Todos, cuando tenemos esta tendencia a olvidar algo, siempre estamos pensando en una enfermedad como el Alzheimer. Uh-huh. Y resulta que nosotros que nos dedicamos a esto, que somos neurólogos y cotidianamente evaluamos pacientes, pues es un tema muy común, pero poco valorado por las personas, porque pensamos que es algo natural y normal olvidar cosas en algún momento determinado.
17: Cuando vamos al refri decimos, ay, ¿ya que vine?
18: Sí, fíjate que también hay un tip. Hay un tip. Cuando yo voy al refri y voy a una cosa y no recuerdo, y me regreso, y después me acuerdo, ahí diríamos que es algo natural, es algo normal. Cuando no me vuelvo a acordar, ahí tenemos un foco rojo prendido.
17: Una red flag de aguas, ¿no?
18: Hay que evaluar esta parte. Y tal vez la principal sospecha no solo el olvido como tal, sino el impacto que tiene en nuestra vida diaria. ¿Cuántas veces me sucede? ¿Cuántas veces dejé de hacer una cosa porque lo olvidé? Y no es la primera vez, me está sucediendo cotidianamente, recurrentemente.
17: También es algo degenerativo, ¿no? Es como cuando decimos, ya estoy grande, ya se me están olvidando las cosas.
18: Fíjate que tocas un tema muy importante, la edad. Un tiempo, no hace mucho tiempo, todavía se utilizaban términos como la demencia senil. Y entonces se le atribuía al proceso de envejecimiento exclusivamente la pérdida de memoria. Y ahora sabemos que esos términos ya son obsoletos, no se utilizan. Y que puede haber personas que no tan seniles que puedan presentar síntomas relacionados con un deterioro cognitivo.

0: enfermedades en donde irremediablemente el paciente va perdiendo no solo su capacidad de memoria, su capacidad de lenguaje, la capacidad de reconocer personas, la capacidad de autocuidado. Y entonces ese tipo de enfermedades son realmente devastadoras porque van progresando y afectando no solo al que padece el problema, sino al entorno.
1: ¿Cómo llegamos a eso? O sea, ¿en algún momento todos podemos tener cierto tipo de deterioro?
0: Sí.
1: Ya en la adultez, en la vejez.
0: Sí.
1: ¿O cómo llegan las personas? ¿O es genético? ¿Cómo es?
0: Ok. Todos, por tener un cerebro, tenemos susceptibilidad. Tenemos un riesgo al nacer de poder tener cualquier enfermedad del sistema nervioso central, porque tenemos el órgano principal que es el cerebro. Pero si yo tengo un familiar directo con algún padecimiento, como este tipo de enfermedades degenerativas que van progresando con el tiempo, pues mi riesgo se incrementa. Pero si yo, aparte de tener este riesgo genético por tener un familiar directo enfermo, pero aparte yo soy diabético, hipertenso, tengo problemas con mi peso, tengo problemas auditivos y no escucho bien, o tengo malos hábitos, no hago dieta, no hago ejercicio. De hecho, en la actualidad sabemos, y eso ya está más que estudiado, el 56% de los pacientes que tienen alguna demencia degenerativa tipo Alzheimer, por ejemplo, el 56% puede ser prevenible.
1: ¿Cómo es vivir con demencia?
0: Imagina que una persona no sepa dónde vive, quién es, en dónde está, que olvide quién es su esposo, sus hijos, y que aparte no pueda tener una posibilidad de sobrevivir y que dependa de terceros para eso. No son capaces de bañarse porque olvidan cómo bañarse, olvidan cómo ponerse la ropa, se llaman apraxias, olvidan todo este acto motor de ponerte una camiseta, un pantalón, cómo ir al baño. Y todas estas cuestiones van a generar una dependencia de terceros, y que el que cuida pues va a tener que hacer todas esas actividades para poder mejorar la calidad de vida de los pacientes. La invitación es que nos volteemos a ver y identifiquemos, ¿no? Y a veces mucha gente se asusta, porque he tenido pacientes que dicen: doctora, se me olvidan las cosas. Y a veces puede suceder que estén deprimidos, que no duerman bien, que tengan ansiedad, y la ansiedad provoca problemas de concentración, entonces los tranquilizamos, los evaluamos y concluimos. Pero en algunos casos, pues obviamente no son conscientes de lo que sucede, y en la mayoría nosotros podríamos decir: me está fallando esto, voy a hacerme evaluar, porque aparte pues tengo malos hábitos, y a veces el que nos corrijan esos malos hábitos cuesta mucho trabajo, y a veces haciendo eso es suficiente pues para poder, digamos que retomar nuestra vida normal sin que estemos en peligro de desarrollar algún tipo de demencia.
1: Como profesional de la salud, ¿qué les dirías a las familias que están enfrentando esto?
0: Fíjate que sí es un tema muy difícil. Primero es la cuestión de la aceptación. Generalmente el familiar es el más renuente a pensar que algo está pasando, y hay una especie de negación inicial. ¿Qué se tiene que hacer? Bueno, el cuidador tiene que entender qué es lo principal: dormir bien, comer bien, para que pueda sentirse fuerte para cuidar a una persona que requiere el cuidado como el de un niño. ¿Qué decirle a un cuidador? Primero, que la enfermedad es crónica y progresiva, y que irremediablemente va a tener esta progresión, y conforme pasan las etapas de evolución va a haber un mayor impacto en la dependencia de terceros para sobrevivir, y por lo tanto que el paciente tiene que irse programando y dosificando, y que tiene que generar una red de apoyo. A veces es la misma familia la red de apoyo. Hacer fuerte al cuidador, darle la información para que cuando suceda alguna complicación puedan resolver inmediatamente.
1: Aunque, por ejemplo, la familia lo sepa, siempre hay contextos complicados, ¿no?
0: Sí.
1: Entonces no es como que, así ya lo sé, voy a ayudar, voy a ver, nos vamos a organizar. No siempre pasa.
0: Fíjate que yo lo que hago es reunir a la mayoría de las personas que pudieran estar en contacto directo para decirles: ustedes, estamos en un barco, vamos a remar siempre para el mismo lado. Porque no sé si te ha pasado, Claudia, que hay personas que tienen diferentes formas de pensar.
1: Sí.
0: Y entonces dice, no, es que yo creo que mejor no le des medicamento porque eso creo que no. Y yo me da miedo que le

0: es esto porque fulanita le dio tal. Entonces hay una serie de opiniones que lo único que pasa es que todo el mundo se confunda. Y por eso nosotros tenemos que estar ahí como llevando la batuta. Esto se hace, cuiden esto, trabajen en eso. Doctor, es que tengo miedo porque este medicamento leí tal cosa, no tengas temor, vamos a trabajarlo, vamos a hacerlo. Y si todos remamos por el mismo rumbo, entonces no va a haber esta familia fragmentada, fracturada, porque todos tienen opiniones diferentes. Y el único que pierde es el paciente. En la actualidad, los servicios de salud en el ISSSTE se han abierto para que el paciente, independientemente del lugar donde vive, si él tiene una necesidad por un trastorno de memoria, pueda acudir en el servicio de neurología donde esté disponible, independientemente de la zona. Esto del programa de salud mental es maravilloso.
1: El correo es saludmental@iste.gob.mx. Doctora Cecilia, muchísimas gracias. Fue muy tranquilizadora, yo creo que para varias personas que nos están escuchando.
0: Sí, Claudia, yo te agradezco mucho que toques estos temas porque son de tanta relevancia y tanta importancia que yo aprecio mucho.
1: Muchísimas gracias, doctora.
0: Gracias a ti, Claudia. Saludos a tu audiencia.
1: Gracias. Ella es la doctora Cecilia Acosta. Yo soy Claudia Mejía. Nos vemos en un siguiente episodio. Bye.
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3: Son las 12.

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1: Viernes 23 de julio del 2026. Yo soy Miguel Ángel.

0: tiene el gobierno de los Estados Unidos, de protección de su economía y de imposición de aranceles al resto del mundo.
1: Y tres doritos después, Estados Unidos impone a México un nuevo arancel del 10% dentro de una acción comercial con 60 economías que, según Washington, castigan la importación de bienes producidos con trabajo forzado. Marcelo Ebrard dijo, no, ese ya lo teníamos.
0: Vamos a esperar, pero esta aplicación de aranceles tiene que ver con una nueva forma, que es el esquema de sanción. Entonces estamos esperando, tuvo audiencia la Secretaría de Economía la semana pasada, si mal no recuerdo, para dar todos los argumentos de por qué no debe haber mayores aranceles a México.
1: Los gobiernos del Estado de México, Ciudad de México, Guerrero, Morelos, Querétaro, Tlaxcala, Hidalgo y Puebla llevaron a cabo la sexta reunión interestatal de la paz y la seguridad, en donde compartieron todos los avances que han tenido trabajando juntos y que han dado resultados del 64% menos en la incidencia delictiva. Van ahora por proteger las carreteras.
2: Hoy podemos decir al pueblo de México, a esta zona metropolitana, que han venido disminuyendo los homicidios dolosos, el robo de vehículos con y sin violencia y también el tema de la extorsión a partir de que la presidenta de la República lo puso como prioridad nacional. Hemos venido combatiéndolo.
1: Y atención aquí, porque un grupo interdisciplinario, el grupo de Copenhague, detectó 7 alertas por presunta manipulación de partidos en el Mundial 2026. Una tarjeta roja en el partido de México-Sudáfrica, sospechosa. Millones y millones yendo a que España no le ganaba a Cabo Verde, sospecha. Y una de muchas también, lo que tardaba el VAR para anular algunas de las jugadas. Hay sospechas, la FIFA lo niega. Casi 1.600.000 docenas de huevo fueron retiradas del mercado estadounidense ante el riesgo de contaminación con salmonela. La Administración de Alimentos y Medicamentos indica que esta medida pone fuera del alcance del consumidor 20 millones de piezas de huevitos, 20 millones. El gobierno de Texas lanzó una campaña legal y de regulación contra el llamado turismo para dar a luz, que consiste en que madres embarazadas cruzan la frontera o llegan desde otros países expresamente a dar a luz en territorio estadounidense y que los hijitos tengan derecho. El Banco Mundial afirmó que el movimiento sísmico que arrasó parte del norte de Venezuela el 24 de junio causó daños materiales directos por 20 mil millones de dólares y que con los recursos actuales la reconstrucción tardará más de 10 años. El reportero del barrio nos informa de todo lo que trae en su nota roja. Y en los deportes, La Bacha y El Cerillo, fin de semana deportivo. Comencemos con la sagrada misión de informarle, porque aquí no le explicamos las noticias con peras y manzanas, no, aquí con huevos, vámonos.
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1: Cuando parecía que las negociaciones del T-MEC iban por buen camino, ¡zas! Estados Unidos anunció un nuevo arancel del 10% para México y otras economías, y el argumento es poderoso. ¿Ah? Es la prohibición de productos elaborados con trabajo forzoso, forzando a alguien a trabajar, no pagándole lo que le corresponde o simplemente esclavizándolo. 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Bienvenido a Duro y a la Cabeza.

0: Listen, escúchame bien. Aquí en Washington ya descubrimos una nueva forma de negotiation, de negociar.
1: ¿Ah?
0: Primero nos sentamos a platicar y mientras estás hablando, ¡pum! Te ponemos otro arancel. ¡Hija! Es como invitarte a cenar y pasarte la cuenta antes de servir la sopa. Y no crean que México is the only one. México no fue el único. Metimos un montón de países en la misma licuadora comercial, commercial blender. Porque ya sabes cómo somos. Si respiras, tarifa. Si exportas, tarifa. Y si no exportas, también investigamos por qué no exportas. Donald Trump dice que es para defender los human rights, los derechos inhumanos. And I believe him. Yo le creo. Aunque casualmente también ayuda a defender los votos. Aquí todo tiene dos etiquetas. Made in USA y Campaign Edition. Edición de campaña.
2: Ahí está la declaración de Tiro Loco McLean, alto funcionario, en este tema del T-MEC, que es un tratado comercial que ya no sabemos en realidad en dónde va a terminar. A una prueba de resistencia lo están sometiendo, porque con Estados Unidos uno nunca sabe realmente si te va a estirar la mano para darte la factura o para ayudarte.
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2: Y mientras millones seguimos gritando los goles del Mundial 2026, ahora resulta que también hubo, bueno, que celebran también los triunfos en las apuestas. Hay un organismo internacional de integridad deportiva que detectó movimientos muy extraños en algunos partidos. Hubo tarjetas rojas sospechosas en el México contra Sudáfrica. Hubo apuestas millonarias repentinas en que España no ganaba a Cabo Verde. En fin, vamos con Pepinillo Rigel, porque de verdad hay indicios de que algunos partidos del Mundial pudieran estar relacionados con apuestas ilegales. Pepinillo, ¡qué nervios!

0: que España no le ganaría a Cabo Verde y terminaron empatando. Ay, aquí algo huele más feo que tacos de atún olvidados al sol.
1: Pepinillo, ¿cuáles serían estas jugadas sospechosas de que estaban preparando algo?
0: Ay, hubo de todo, Mickey. Una expulsión en el partido inaugural que levantó cejas. Un gol de España anulado después de 3 minutos y medio de revisión en el VAR. Y lo más raro, al estadounidense Folarin Balogun lo expulsan y luego le suspenden el castigo para que pudiera jugar el siguiente partido. A los otros castigados sí los dejaron fuera. Ahí fue cuando muchos apostadores dijeron: ¡ah, caray! Como que alguien ya sabía el guión.
1: Pero la FIFA dice que no encontró patrones sospechosos. Entonces, ¿a quién le vamos a creer, Pepinillo?
0: Pues la FIFA asegura que sus sistemas no detectaron manipulación. Pero el grupo de Copenhague dice que los movimientos de dinero fueron demasiado extraños para ignorarlos. Estamos hablando de un mundial donde se apostaron alrededor de 240 mil millones de dólares. Con esa lana cualquiera quisiera meter gol. Pero ya me voy, Mickey. Feliz fin de semana para todas, para todos, para todes. Y Mickey, me voy con tu canción que sé que te encanta mucho. Feliz fin de semana, Mickey. ¡Oh, Mickey! ¿Cómo estás? ¿Cuánto vamos a apostar, Mickey? ¡Mickey!
1: Ciertamente el mundial es para las apuestas. Es tremendo esto de 240 mil millones se generaron en el mundial de apuestas. Bueno, el fútbol, por supuesto que es toda una pasión para los aficionados. Pero si las apuestas empiezan a poner en duda lo que está pasando en la cancha, el verdadero partido va a ser recuperar la confianza de la gente. ¡Ah!
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10: El reportero del barrio nos informa de todo lo que trae en su nota roja.
11: Montes, Montes, oye, pues a veces toca. Voy a decirlo así, ¿verdad? Primero, pues una disculpa por lo que van a oír, se va a oír muy raro, pero a veces toca dar este tipo de cosas extrañas, ¿verdad? Muy, muy extrañas, loco, pero bueno, pues resulta ser, ¿verdad? Que ahí en lo que viene siendo una parte se llama Colonia San Martín de las Flores, ¿verdad? San Martín de las Flores de abajo, en Tlaquepaque, loco, ahí en la San Martín de las Flores de abajo. Bueno, pues ahí mataron a un compa, ¿va? Como de 30 y algo de años, una balacera. Le pegaron los balazos en los genitales y en ambas piernas, así de te dije que iba a estar fuerte esto, ¿eh? Y pues le pegaron los balazos, área genital, ambas piernas, lo trasladan, fallece el vato, y resulta que fue sorprendido, no sabemos todavía bien por quién, pero fue sorprendido violando a un cachorro de husky, un perrito de esos así como de las nieves, ¿verdad? O sea, el vato fue sorprendido abusando sexualmente de un perrito husky, un cachorro, y alguien, ¿verdad? No sabemos a ciencia cierta quién, sacó un arma y le dijo, estás pero bien enfermo, y cobró venganza, ¿verdad? O sea, rarísimo, te digo, mira, de estos temas, así lo más raro que ha habido de un fulano que se metía a un acuario, no sé en dónde, no me acuerdo, ya tiene años, ¿verdad? No sé si en Estados Unidos había, pues así uno de esos acuarios que tienen unos delfines, y el vato quería abusar de un delfín. ¿Ah? Es neta, o sea, así de loco, ¿verdad? Pero bueno, no sé. Ah, está difícil esto. Si ya dar la noticia está difícil, ahora investigarla está más. ¿A quién le vas a preguntar, no? No, pues la dueña del perrito. Peor todavía, es su hermana de él. Es la hermana de él. No. O sea, ese era tío del perrito. No, ya. Y bueno, ya que estamos ahí en Tlaquepaque, ¿verdad? Pues en la colonia Los Altos Oriente. Bueno, pues ahí encontraron el cadáver de un fulano. Pero más bien, mira, un vato iba con un carrito del mandado y ahí llevaba un cuerpo de un vato que ya habían matado días antes. O sea, está raro todo, ¿verdad? Ahí están investigando, nos van a dar ese oficial que dice la fiscalía, ¿verdad? Siempre, no, pues esto fue lo que pasó al momento, lo que sabemos. Pero lo que ahorita el Ministerio Público, ¿verdad?, sí tiene claro es, primero, que la víctima llegó a comprar sustancia a una casa de donde ya no salió, de esa finca ahí se quedó, y después pasaron los días y lo sacaron en ese carrito y lo fueron a abandonar, pero torcieron al vato y ya está clavado en el tanque. Pues en Tijuana, ¿verdad?, llegó una parejita al aeropuerto, así muy enamorados, tórtolos, ¿verdad? ¿Y de dónde vienen? De León, Guanajuato. Pero así con la vocecita, ¿verdad? De León, Guanajuato. Ah, qué bonito por allá. Y no sé, me hubieran dicho y les encargo una chamarra, dice el vato, ¿verdad? El que, pues, que está ahí en la mera entradita de cuando te revisan todas las cosas. ¿Y su maleta cuál es? Oiga, no, pues esa que metimos ahí por el rayo X y la canción. Ah, pues mire, la maleta pasó sin novedad, ¿verdad? Ajá. Nomás que hay una cosa, dice, el perro es... Este es bien maníaco con las sustancias y ustedes le encantaron. Dice, ¿cómo huelen? Se los quiere comer. Mira cómo está el perro. Y la parejita, ay, no, ¿cómo cree usted? ¿No traería usted ahí algo atorado en los calzones? No, no, pues a lo mejor se le pegó. Le dicen, a ver, los voy a olfatear el perro, ¿ah? No, se los quería tragar el perro, güey. Le hacía el perro. No, pues ya el compa traía la panza. No adentro, o sea, por fuera venían enteipados, ¿ah? Enteipados las cápsulas. No se las tragaron. ¿Te acuerdas cómo estaba de moda eso de tragarse las cápsulas? ¿Quién sabe si todavía lo hagan? ¿Tú crees que no? Porque era poca la gente que torcían. A mucha gente la torcían, pero porque se le reventaba dentro la cápsula, ¿verdad? Se las tragaban y luego las defecan y ahí está el clavo. Bueno, sigue en transcurso, ¿verdad?, el caso este de Dafne Zapata Quintos, una chamaquita, 13 años, la mamá pagó 25 mil pesos en una escuela militarizada en Ciudad Madero, Tamaulipas, pues para que pasara ahí unos días del verano. 25 mil pesos, qué lana, Álvaro, no manches. Bueno, pues la señora pagó, la chamaquita entró y al tercer día se la mataron, se la asfixiaron, se la ahogaron, porque la necropsia dice ahí que ahogamiento, o sea, asfixia por ahogamiento. Presuntamente, dice la jefita, que está desesperada y que ha trabajado como loca, dice que le metieron la cabeza en un bote con agua, ese es el tema, ¿no? La causa de la muerte es que se asfixia la muchacha, o sea, se ahoga, pues, y después van y la echan en una regadera desnuda, ¿verdad? Y dice, no, pues estaba bañando y se desvaneció a la bestia, quién sabe qué le habrá pasado. Entonces la señora, pues, ha movido cielo, mar y tierra a través de redes sociales, que bendito sea Dios y su santo nombre, sí le han hecho caso, ¿verdad? Y ya más o menos esto está movilizándose. La presidenta ya habló del tema, dijo, no, pues la escuela esa no es de la Sedena, no pertenece, nomás tiene un régimen militarizado y le toca al Estado, ¿verdad? Investigar al Estado. Pues ahora el Estado investiga, le detuvieron a una persona, están en eso ahorita, ¿verdad? La detención de una persona que, pues mira, la neta, independientemente de la relación que haya con esa persona detenida, si era alumna, maestra o lo que haya sido, lo importante es que va a cantar, para eso la detuvieron, ¿va? ¿Ah? Así es que todavía falta ver a quién pone, pero de que está dramático, esto está dramático, o sea, la jefita, la neta, mis respetos, cómo se ha movido a través de redes sociales, qué buen rollo que estos medios nacionales grandotes, ¿va?, los que tienen harto alcance, pues sí, la han contactado para exhibir el caso. Está bien horrible, loco, o sea, la mataron en novatadas, pues. O sea, gente demente, ¿verdad?, que se mete a esos institutos militarizados, pues, para hacer barbajanadas, nomás para estar jeringando, ¿verdad? Aguantan 6 meses que les den carrilla a ellos, son bien llorones, y ya que pasan esos 6 meses, entonces sí, ya empiezan, ¿verdad?, a abusar de los nuevos que entran, y pues no, está feo esto, pero bueno, terrible el caso, ¿verdad?, de Dafne, que en gloria esté, en paz goce, y que su jefita, porque era hija única, que su jefita, ¿verdad?, encuentre también muy pronto algo de justicia, primeramente, para que de ahí se siga la paz interior, que es a... ¡Corta!

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2: cuando se está cerrando el año y el clausura es cuando se está abriendo el año. Son de los misterios del fútbol. Oye, muñeco, ¿qué va a haber hoy? ¿Sí es cierto que el Cholos va contra León en el clásico?
3: Así es, un clásico que viene desde la Liga de Ascenso. Cuando existía la Liga de Ascenso y cuando los Cholos y los Leones todavía estaban en la primera división A. Desde ahí viene esta rivalidad entre Cholos y León hoy a las 9 allá en Tijuana.
2: Uy, uy, uy, a la misma hora. El Atlante contra el AVE. Y en el Azteca, o como se llame.
3: En el Estadio Banorte, güey, no te hagas bolas. El Atlante como local recibe al América.
2: Ya para el sabadito vamos a ver si las Chivas reaccionan. Le están poniendo a los Bravos.
3: Allá en Zapopan, vea este encuentro entre Chivas y Bravos. A ver quién sale más bravo.
2: Y el Tigres, que está metido en dimes y diretes por un jugador que tuvo que salir corriendo a Argentina. Uh-huh. Luego les platicamos contra el Atlético San Luis.
3: 9 de la noche, Tigres en el Autónoma de Nuevo León, en el Volcán, ahí va con el Atlético San Luis. Si no, a la misma hora, ¿verdad? Ahí están los que antes eran hermanitos, pero ahora ya vendieron al Atlas. Entonces Santos Laguna en Torreón recibe al Atlas, su ex hermano.
2: Ya para el domingo, pa. A las 5, Necaxa recibe al Rayayas.
3: Dominguito ya tranquilito, ¿verdad? Ya en Aguascalientes, Necaxa recibe al Monterrey. Y ya para cerrar la jornada dominical, Pachuca, allá en el Estadio Hidalgo, recibe a los Gallos Blancos de Querétaro.
2: Bueno, gente, hay motivo de diversión, alegría, entusiasmo, porque la campeón de campeones se juega pura gente de la Liga MX. Toluca recibe a la Máquina. ¿Qué me dices de esto, pa?
3: No, pues chido, vea, el campeón de campeones, el Cruz Azul, campeón del torneo Clausura 2026 y el Toluca, campeón del torneo Apertura 2025, se enfrentan para saber quién es el chido, campeón de campeones de la Liga MX, y como debe ser, se debe jugar en Estados Unidos. Allá en Los Ángeles, California, en Carson, California, el estadio Dignity Health Sports Park.
2: Y para los que ya no soportan ver rodar un balón en una cancha, ahí está el premio de Hungría. Miren al Checo, cómo le da vueltas y vueltas. Ya llegaron todos y él sigue dando vueltas.
3: Sí, ahí está la Fórmula 1, el Gran Premio de Hungría a las 7 de la mañana en domingo, a las 7 de la mañana. Antes de irse a misa, vea el banderazo de salida en el Hungaroring. A ver si Checo Pérez nos da una alegría, ya que en el fútbol puras tristezas, ¿verdad? Digo, a nivel internacional.
2: Y bueno, ya nos engranamos y está chida la League's Cup y ahora va a haber partidos en México.
3: Ahí viene, ¿verdad? La Liga Scop. O sea, ni se emocione con la Liga MX, que después de la tercera jornada se para todo esto, porque está esta Liga Scop, la cuarta edición de este torneo que se sacaron de la manga para enfrentar equipos de la Liga MX contra de la MLS, Estados Unidos contra mexicanos. Y de 54 partidos que componen el torneo, 4 se van a jugar en México. ¡Oh! O sea, es como en el Mundial, ¿no? Fueron 104 partidos y nomás nos dieron 13. ¡No, ya! Aquí también, como son la mitad, 54, nomás nos dan 4. Y esos van a ser 2, le van a tocar al Toluca ahí en el Nemesio 10. Va a jugar el 5 de agosto contra el Seattle Sounders y contra Dallas el 12 de agosto. El América va a recibir al San Diego FC ahí en el Estadio Banorte el 6 de agosto. Y por último, los Tigres de la Autónoma de Nuevo León van a recibir a los Vancouver Whitecaps ahí en el Volcán el 11 de agosto.
2: Uy, uy, uy, no nos den tantos. Pero bueno, oye, muñeco, ¿cuál es la recompensa si ganan la League's Cup?
3: Pues mira, carnalito, este torneo, la Liga Scop, se juega del 4 de agosto al 6 de septiembre. Y los premios que da, pues otorga 3 plazas a la CONCACAF Champions Cup 2027, o sea, la CONCA Champiñones, a los equipos mejor posicionados. Y el campeón avanza directo a los octavos de final de la mencionada CONCA Champions, mientras que el subcampeón y el tercer lugar compiten en fase de grupos, ¿eh? ¡Y hubo!
2: Y ahora sí, la verdad de la verdura, ¿vinieron o no vinieron visitantes del mundo al mundial o cómo está el tema, muñeco?
3: Pues ahora resulta, ¿verdad?, que ya salieron los números oficiales de la Secretaría de Turismo. Ya ven que en la prensa estaban diciendo, ya saben, los de siempre, no, nada, que no se juntó la meta, no se juntó la lana que se esperaba, que chale. Pero ya salieron los números oficiales, las cifras alegres de la Secretaría de Turismo, y dicen que estuvo chido, sobre todo en la Ciudad de México, Guadalajara y Monterrey, las mencionadas ciudades sede. Dice que hubo un total de 7.8 millones de viajeros nacionales e internacionales que se hicieron presentes en las sedes que albergaron al Mundial durante junio y julio, lo cual dejó una derrama turística de 42.276 millones de pesos y una derrama económica que alcanzó los 65.000 millones de pesos, que dato que coincide con la anticipación del gobierno mexicano, que había presupuestado una derrama alrededor de los 50 millones de pesos. De acuerdo con la presidenta Claudia Sheinbaum y la coordinadora del Mundial, Gabriela Cuevas. Y bueno, carnalito, ya vámonos, no sin antes desearle suerte a la delegación mexicana en los Juegos Centroamericanos y del Caribe Santo Domingo 2026, que arrancan hoy, del 24 de julio al 8 de agosto. Tú mejor no sabías de decir por qué te dicen el cerillo.
2: Déjame ver coronarse a la máquina campeón de campeones y les digo...

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3: Flachazo grupero con el reportero. Oye, bueno, pues le pasó a Farruko, le pasa a muchos artistas, ¿verdad? Que cuando deciden hacerse de una religión, de un templo, ¿verdad? De una congregación, pues esa congregación gira en torno a ellos. O sea, eso ocurre, ¿verdad? De generar, que él genere, pues, recursos. No sé, se pone muy difícil. A Farruko no le fue bien, se hizo, ¿verdad? De la fe, y después se metió una congregación en donde dice, me llevaban como de gira, pues, o sea, a las iglesias para que la gente fuera y era pues más diezmo, va, dice él, pero que finalmente su interés único está en la música y por supuesto que su fe sigue intacta, pero se retiró del templo. ¡Corta!
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2: Buenos días, alegría. Buenos días.

gustan los corridos porque son los hechos reales de nuestro pueblo. 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

Y aquí nomás en la mejor FM 100.7, acabo de escuchar a los dos cardales, Sigo Vivo, antes Grupo Firme, Al Final del Día. 7 de la mañana con 7 minutos de este ya lunes 27 de junio, ¿cómo andamos? Esto es el Guateca y Guateca Show. ¡Qué maravilla, caramba! Iniciando una semana más, un día más, caramba, que todo el poderoso, todo el creador nos bendizca toda la semana con buena vibra y con mucha enjundia. Así es, nos quedamos hasta las 10 de la mañana para andar bien pilas al millón. ¡Y hoy tenemos ediciones bien chidas con la Rosa! 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Y ahí no acaba la cosa. También tendremos boletos de tus artistas favoritos. Ya se fueron los de Huracanes del Norte, ya se fueron algunos boletos también de los eventos que hemos estado anunciando aquí con la estación número uno grupera, los meros, meros voceadores de los eventos número uno aquí en Tehuacán. Así que estén muy pendientes porque posiblemente tengamos uno de Pesado, Liberación, también boletos de cine. En fin, tendremos muchos regalos y además viene Bárbara Tarotista con todos sus numerología, así es que repórtese lo que le quiera preguntar a Bárbara. Y ya sabe, bien el bloque de los saludos, también los chistes, toda la información de los gentiles patrocinadores. En fin, vamos a pasar en grande. Excelente inicio de la semana, vámonos con más música. Son los Románticos de Guanajuato, Me Enamoré, caramba. ¡Ay! Aquí nomás, estamos en vivo y a todo color. Esto es el Guateque Show. 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
2: ¡Ándale, pues!
1: Rayito colombiano, muchachita sí, consentida, 7 de la mañana con 29 minutos.
2: ¿Qué onda, consentido?
1: Ah, déjalo.
2: Ahí estaba la frase motivacional en esta mañana.
1: Venga, ahí estaba el fondillo, amigo, para que
2: eso, te emocione. Préstamelo, eso, pues. Dice venga. Aquí, sí. La educación es el arma más poderosa que puedes usar para cambiar el mundo.
1: ¡Ay! Oh, ¿ah? A ver, otra vez.
2: La educación es el arma más poderosa que puedes usar para cambiar el mundo. Uh-huh. Nelson Mandela.
1: Ahí está, bien. Qué bonita frase, caramba.
2: Qué bonita.
1: Bien, amigo.
2: Ya de Santa Natalia.
1: Ándale, Natalia. Sí, saludos para Natalia Roth, que también es parte del equipo de ventas aquí de la Mejor FM. Saludos.
2: También para los que lleven por nombre Santa Liliosa.
1: ¡Liliosa!
2: ¡Liliosa! Está a las 5 de la tarde en el Arma de Agregado. También para los que lleven por nombre San Constantino.
1: Ah, sí, yo sí digo que sí.
2: Sí, Constantino.
1: Sí, se llama alguien así, caramba. No manches, no creo.
2: Yo conozco unas que son bien liosas. Bien es liosa. Otra cosa.
1: A la bestia.
2: Pero este es Liliosa, Constantino y Natalia.
1: Órale, bien. Saludos a todos los que lleven por este nombre.
2: Además, el Día Mundial del Cáncer de Cabeza y Cuello.
1: Ah, no me tomas de sorpresa con esos datos, caramba.
2: Pones a...
1: caray. El Día Mundial del Pantaleón.
2: Día Mundial de Andar en Zancos. A todos los sanqueros y sanqueras.
1: ¡Oh, sí, cierto! Promoción. Saludos a los amigos sanqueros que
2: día
1: se suman
2: mundial
1: a las
2: de andar en Zancos.
1: Yeah. Hoy es el Día del Antropólogo en Argentina.
2: Ah, sí, yo quiero el antro.
1: Ah, yo también, caramba. Bueno, estos son las celebraciones de este día. Ahí está.
2: Bueno.
1: Bien, qué bonito.
2: ¡Y el hashtag!
1: Ajá. ¿Cuál?
2: Me gustaría andar en zancos cuando...
1: cuando está lloviendo aquí en Tehuacán. Necesito sacar mis zancos ahí.
2: Me gustaría andar en zancos cuando voy al baile y no me deja ver. Le adelante.
1: Ah, sí, cierto. Sería de lujo eso, caramba. Sí, ¿no? Tus zancos ahí viendo todo el show ahí, caramba.
2: Me gustaría andar en zancos cuando...
1: Así es, interactuemos al 238-152-8794. Me gustaría andar en zancos cuando voy a pasar ahí por la calle y están un montón de perros. Voy pasando con mis zancos para que no me muerdan.
2: Me gustaría andar en zancos cuando no alcanzo allá en el estante.
1: Ah, saludos para las señoritas que miden 1.50.
2: Ah, déjalas en paz.
1: Eso sí les va a hacer falta.
2: ¿Cuándo?
1: Así es, interactuemos al 238-152-8794.
2: Ando en la huerta y quiero sacar las frutas de la copa del árbol.
1: A cortar ahí las naranjas, las tunas también, ¿por qué no?
2: Para espinarte y no te tapes.
1: ¿Qué pasó? ¡Vámonos ya aquí los chistes!
2: ¡Suele pues!
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2: ¡Chiste! ¡Chiste! ¡Chiste!
1: ¡Y te rompo!
2: Venga. Y te rompo, pues tiene una juguetería.
1: Ajá.
2: Terrín ordenaba los peluches. Y te rompo el muñeco.
4: Ay, no, ese no me dolía.
2: Ay, yo no me llevo así contigo, César.
4: Ay, me duele mucho.
1: ¿Qué crees?
2: ¿Qué?
1: Así es. ¡Melón y Melames!
2: ¡Ándale, pues!
1: ¿Qué crees? Melón y Melames estaban bien crudos, loco. Ajá. Y se fueron a curársela. Pues se la fueron a curar. Melón y Melames se la fueron a curar. Tomaron mucho tequila y otra vez se volvieron a empedernar. Melón puso mucho hielo y Melames los limones.
2: Nel, no te voy. Nel.
4: Ay, yo no me llevo así contigo.
2: Me tuerces.
1: Venga, interactuemos con el hashtag de esta mañana. Me gustaría andar en zancos. ¿Cuándo?
2: Cuando quiero alcanzar. Pero tu corazón, bebé.
1: Ah,
2: viejo romántico. Cálmate,
1: viejo romántico. Bien, interactuemos. Todos en el momento conocemos los zancos, ¿no? O sea, las plataformas que hacen que se le ve un poco más la persona, ¿no? Ya sea que lo ocupe para alguna actividad recreativa o simple, también para andar caminando, andar de lujo y todo ese asunto. Me encantaría ser zanco. ¿Cuándo?
2: Ándale, me gustaría andar en zancos. ¿Cuándo?
1: Así es, los zancos son esos como especie de tubos, pero son pues.
2: De madera.
1: Madera o aluminio, reforzados. Los que luego nos acompañan haciendo las activaciones en la mejor FM.
2: Sí, me gustaría andar en zancos cuando voy con el flaco en la regaladora.
1: ¡Qué bonita, caramba! Ese balón. Así es que interactúen a través del WhatsApp y del WhatsApp. En la siguiente hora no se lo pueden perder. Tendremos boleto para Liberación y Pesado.
2: ¡Ay, va a estar sensacional!
1: Mientras vámonos con más música, son los Valedores de la Sierra. Devuélveme en la vida, en el Guateque.
2: ¡Show! ¡Buenos días, Tehuacán!

0: Y aquí nomás, en la mejor FM, 100 puntos. ¡Ay, qué bonita rola, los valedores de la sierra!
1: ¿No somos de Iztacalco?
0: No, nada que ver.
1: Devuelve de la vida, amigo.
0: ¿Eh? Ahí está, devuelve de la vida. Ey. Ahí está. 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
1: Sí, señor.
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0: La fiera de Ojinaga con Espinacho Paz. Yo no dije 744, amigue.
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1: Ya me vi en la prepa otra vez.
0: Ah, no, pero ya la cursé.
1: No, ya la cursaste, amigo. No, ¿qué
0: sí,
1: ves?
0: Sí, cierto.
1: Vámonos con más música. Mi banda es mexicana de Germán Romero del Sombrero.
0: Sombrero vaquero.
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0: Eso. Súbele.

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1: Aquí nomás en la mejor FM 100.7. Este tema es lo nuevo, nuevo de Germán Román.
2: Y su banda de mexicano con el ustedes.
1: Está chida la rola, caramba. Esto fue lanzado hace aproximadamente una semana, amigo. Imagínate, ya está vuelto viral a través de redes sociales.
3: Mira, qué bien está yendo a don Germán.
1: ¿Quién le diría, caramba? Oigan, en la siguiente hora tendremos boleto sencillo para disfrutar del próximo primero de agosto. O sea, ya este fin de semana, Miguel.
3: Sí, señor.
1: Llega Pesado y Liberación.
2: Va a ser sensacional, amigos. Aquí en Tehuacán, Puebla, ese super bailazo Pesado y Grupo Liberación, además el Jockey.
1: O sea, 100% confirmado. ¿Dónde será esto? En el Deportivo Los Ceibos, o sea, el Campo Los Ceibos, allá en Cuapita la Bella, por favor. Muy pendientes también de los turnos en vivo, pendientes de la regaladora, de las redes sociales, porque tendremos muchos accesos para que ustedes vayan a disfrutar de estos grandes artistas que los van a juntar todo en uno solo ahí en ese lugar, amigo.
2: Ahí, atención, mi gente, porque si usted quiere participar por este boletito, tiene que mandar a la voz de ya un emoji de boleto a la mejor FM al 238-152-8794. Emoji de boleto para los que quieran participar por el boleto de Liberación, en este caso Pesado y el Chucky.
1: Así es que díganos también qué colonias no puede faltar para que vayamos con los boletos con la regaladora. Díganos a través del 238-152-8794. Ay,
0: colonia pobre,
1: ándale, bien.
0: ¿Se tenés?
1: No, así no, espérate. No, luego hace feo aquí la cabina.
0: ¿Se tenés? Se libre.
1: Oigan, también vayan a las redes sociales, búsquenos como La Mejor FM Tehuacán. Ya tenemos ahí fotaza y mándale nueva.
2: Si usted quiere espantar a los cucarachas y a los ratones allá en su casa, baje la foto, enmárquela, póngala ahí. Uh-huh. En este caso en su casita o con un póster, y va a ver cómo las ratas y los ratones y todo lo demás se va a ir.
1: Eso,
2: con esa
1: bien,
2: foto.
1: Amigo. Vámonos con música.
2: Espántese un rato.
1: Eso. Fuerza Régida en Malboro Rojo 750. ¿Cómo andamos en redes sociales?
2: Marco Rosas ahí en el Facebook y Marco Rosas del Guateque en el Insta.
1: A mí como el Flaco Hernández en Facebook e Instagram. Aquí nomás por La Mejor FM 100.7.

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2: ¡Chiste! ¡Terrín, interrumpo!
3: ¡Otro de Terrín, interrumpo! Va,
4: estaban construyendo, amigo.
3: ¡Órale! Con materiales del triunfo, de seguro.
4: Exactamente. Ellos estaban haciendo una pared.
3: Simón.
4: Terrín hacía la mezcla. Y te rompo el hoyo.
2: ¿Qué?
4: Estaban haciendo los cimientos, pues. Te rinde hacia la mezcla. Y te rompo el hoyo.
3: Ay, qué bonito. Bien. Me gustan esos de Terrín y de Roma. Oye, ¿qué crees?
4: ¿Qué?
3: ¡Otra vez, Melón y Melames! ¡Súbale! Melón y Melames amanecieron hoy bien crudos. Pero súper crudos, caramba. Es que te dije que se fueron a echar sus tequilazos y el limón y todo eso, ¿no? Ya sabes. Melón se tomó una aspirina y lo lames como el agua.
4: ¡Ay! Quiero me llevar así contigo, César.
3: Divertido. Oigan, en esta hora ya váyase reportando a través de boletito de en forma de emoji a 238-152-8794. ¿Por qué? Se va boleto sencillo para disfrutar de empezado este próximo
2: Ya se lo saben, amigos.
3: Qué bonito, se va a poner genial, caramba. Imagínate esta rolota, caramba, en vivo.
2: ¡Loco!
3: No, hombre, qué bonito, canta pesado. Pero ahí no acaba el asunto porque también se presenta
2: ¡Liberación!
3: ¡Ay! Todos a la bestia. ¡Ay, boleto sencillo! ¡No, hombre! Está mezclado entre retro, actual, norteñito,
4: y la banda del Jackie.
3: ¡No,
4: del Jackie!
3: Hombre, ahí está.
4: ¡El Jackie!
3: ¡Qué bonito!
4: Pistear,
3: sí, la neta, o sea, vamos a pistear, vamos a ponernos romanticones, vamos a levantar la polvadera. ¡No, hombre! O sea, tiene de todo un poco este bailazo, caramba.
4: De cerveza con los de pesado.
3: ¡Eso! Qué bonito. Así es que en esta hora deben de reportarse con boletito en forma de emoji, por favor, al 238-152-8794, por favor.
2: Corre tiempo, raza, para que ustedes se reporten con nosotros.
3: Sí.
2: Y manden su emoji de boletito para participar en esta dinámica, ¿eh?
3: Por favor.
2: Parte de la dinámica, mandar su emoji de boleto para participar para los boletos del Jackie. ¡Pesado y liberación!
3: Por favor, repórtese ya, de una vez en corto, 238-152-8794. Porque si usted manda su boletito en forma de emoji, ya está participando para que se lleve el boleto sencillo, pesado, liberación, el Jackie. Se presentan este próximo fin de semana, ya primero de agosto, allá en el Deportivo Los Ceibos, en Coapita.
2: Y si
3: la
2: usted
3: Bella.
2: Quiere que vaya la recreadora hasta su colonia, díganos en qué colonia
3: también
2: quiere la recreadora, ¿eh?
3: Porque en la semana
2: vale
3: estaremos saliendo.
2: Número uno de promoción, también la región cuenta, ¿eh?
3: También, ¿por qué
4: también
3: no?
4: También la sí, región claro, cuenta,
3: que
4: vayan a Cuapa,
3: para que vean.
4: Al Tepeji, San Uy. Sebastián. Pues repórtese con nosotros.
3: Claro.
2: ¡De mil maneras!
3: En la arrolladora Banda Limón. 8:10. Este lunes 27 de julio en el Guateque.
2: ¡Chao! 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
1: Llegó, llegó. ¡Sí! El boletito para ir a ver a Pesado. Liberación y el Jockey.
2: Se va a poner de fábula, así como lo escuchan. Próximo fin de semana, ya este, precisamente primero de agosto, ya iniciando lo que es el octavo mes de este 2026. Ya se está yendo como pan caliente este año y vamos a cerrarlo con lo mejor de los eventos. Ya saben que La Mejor FM somos los número uno en portavoz de eventos, boletos y de los artistas para tenerlos ahí enfrente. Frente a frente, amigos, ¿sí o no?
1: Ya estás, pues de una vez que se reporte la raza, porque viene la dinámica para ganarse este boleto sencillo para ir a ver a Pesado. ¡Libera! Y el Jackie.
2: Eso es todo. ¿Cómo ves, amigo? ¿Qué si hacemos la licuadora? ¡Qué bonito! Por favor, deben estar muy atentas y atentos a través del 238-152-8794. Si tienen la oportunidad de llamarnos, también adelante. Siempre y cuando haya escuchado correctamente las canciones,
1: las
2: amigo.
1: Rolas de la licuadora. Recuerde que son tres rolas que vamos a sonar al mismo tiempo. Sí, y usted que tiene que decirnos el nombre de las tres canciones que suenan en la licuadora. Y así de fácil se lleva el boleto sencillo para ir a ver a Liberación, Pesado y el Jockey.
2: Voy a detener la producción en estos momentos. Ya está.
1: ¡Luchón!
2: Ya quitamos todo. Ahora vamos a colocar tres canciones de Pesado. Por favor, muy, pero muy atentos y atentos, por favor. ¿De acuerdo?
1: Van a sonar al mismo tiempo.
2: Ahí le va la primera.
1: ¡Ay! Esa no porque me hiere.
2: Vámonos con la siguiente.
1: Paren bien la orejita.
3: Paren bien la orejita.
2: Ahí va.
1: A ver, quítame una.
2: ¿Quita una?
1: Déjala.
2: Sí, que escuchen bien.
1: A ver, ahora sí quita una.
2: ¿Ahora sí quita una?
1: Sí, para que la raza sepa qué onda.
2: A ver, voy a quitar la primera.

0: bien fácil, raza, de échenle ganas.
1: Ya les puse mucho, ya.
0: Vientos.
1: Uy, así es que, por favor,
2: que suene la línea telefónica o también a través de WhatsApp audio.
1: Por favor, deben de marcar, adelante al 238-152-8794. Venga, vamos a ver, ahí está sonando, vamos a ver.
0: La si primera llamada, sí, bueno, hola, final. ¿Quién nos llama? Hola, ¿quién nos llama?
3: Salvador.
0: Salvador, ¿de qué colonia, Chava?
3: De Coapan.
0: Cuapita, ok, ya. Venga, ¿qué rolas sonaron en la licuadora?
3: A chillar otra parte, loco, ojalá que te mueras.
0: ¡Sí! ¿Qué crees?
1: ¡Se lo ganó!
0: ¡Ya te lo ganaste, pariente! ¡Ya se lo ganó el parientito de Coapan!
1: Oye, es amigo, y allá en Coapan, porque tú lo dices, nosotros somos...
3: la mejor
0: 100.5. Eso, bien,
1: sobre no nos cuelgues, amigo, vamos a ponernos de acuerdo. Así de fácil, así de sencillo, amigo. Así.
4: Para mí la orejita.
1: Por eso deben de parar.
4: Para mí la orejita. Que te lo digo ahorita.
1: Vámonos con más música. Rhyme Mix, soy Migajero, 833. Aquí nomás, en el Guateque.
0: ¡Sí!

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2: Vámonos, vamos a revivir un tema de temazos.
3: ¡Exactamente!
2: Es con estos señores, el del sombrerito, el señor Oscar. Ajá. Y el grupo La Mafia.
3: Un tema que la verdad a mí la persona me gusta mucho. Y estos viejones han estado muy activos, tanto a través de redes sociales, pero también en Estados Unidos, amigo.
2: Sí, fíjate, y fíjate que este señor Oscar apenas lanzó su nuevo disco. Ajá. Pero a ritmo de mariachi.
3: ¡Órale!
2: Pero fíjate que esta rola acaba de sonar desde el año 1996. Ya llovió
3: hace 30 años, amigo.
2: Sí, de esta rolita.
3: Mira nomás, se trata de este tema.
2: ¡Un
3: caramba.
2: Millón de rosas!
4: ¡Un millón de rosas!
2: Fíjate que en ese año celebraron los Juegos Olímpicos en Atlanta. Uh-huh. Era el lanzamiento de discos icónicos como Adelaide Beck y de Score de Fugees. Además, la tecnología iniciaba la era de los nativos digitales en la generación Z.
3: Vámonos, muy bien. Fíjense que en ese año también era muy popular el asunto de la abeja Dolly. Imagínate.
2: Ajá, la abeja Dolly.
3: Que era la primera vez que se hacía algo tan...
2: Clonación, ¿no?
3: Sí, de la clonación, ser... algo como que dices, espérate, se puede, caramba. Y lo hicieron con esta pequeña oveja que al paso de los años, pues falleció.
2: Exactamente.
3: Obviamente, pues, la inercia y también, pues obviamente es un animal, tiene que morir. No, claro, ya saben cuántos años duran las ovejas, caramba.
2: Exacto.
3: Muy bien, ahí está. Todo en esto pasaba en 1996 y también se inaugura el canal televisivo regional Bandamax. Imagínate.
2: Mira,
3: ya tiene
2: en
3: rapido.
2: Ese año,
3: en
2: 96, se inaugura Bandamax.
3: Sí, híjole. No, pues ¿quién no ha visto ese canal? La verdad, yo sí, en lo personal, sí lo he visto. Y ha trascendido
2: mucho. Y surgieron otros, ¿no?
3: Y surgieron otros. De hecho, fue el primer canal, el canal del regional mexicano, dedicado al regional mexicano, pues. Sí,
2: exactamente.
3: En aquellos años, hija de Dios.
2: Tú sí sabes.
3: Eso.
2: Oye. Y sonaba La Mafia.
3: Así es, amigo. Fíjense con este tema que se llama
4: Un millón de rosas.
3: Ándale. Qué bonita canción, caramba.
2: Es La Mafia aquí nomás.
3: En el Guateque Show.
2: Por la mejor FM 100.7.

0: Quino más, la mejor FM 100.7. ¡Ay, qué
1: rosas.
0: Bonita canción!
1: ¡Marco
0: Rosas! No, así no va, es un millón de rosas.
2: Okay.
1: Es Marco Rosas.
0: 1996, esta rola estaba en su pleno apogeo.
1: Exactamente, con la mafia.
0: Amigos, deben de estar muy pendientes a través del 238-152-8794, porque en unos momentos más viene Bárbara Tarotista.
1: ¿Qué tiene en este caso? Numerología, ya sabes, su fecha de nacimiento y su pregunta bien específica.
0: Y ahorita nos va a decir qué onda, qué show con su nuevo emprendimiento, caramba.
1: Exactamente, es el nuevo emprendimiento de Bárbara Tarotista.
0: Así es esto, en la siguiente hora. Pero mientras, manden su numerología a través del WhatsApp de la WhatsAppera. Es Alfredo Ríos, el Commander. Lo mejor que me pasó en
1: aquí
0: el
1: WhatsApp.
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0: Meloni Melames.
1: Ah, Meloni Melames. No, venga.
0: Llegó Meloni Melames y estaban sacando pulque.
1: Ah, ok.
0: Entonces estaban los maguillales.
1: El néctar de los dioses.
0: Exactamente. Melón le pegaba al maguey. Y Melames el quiote.
1: ¿Qué? Qué bonito, caramba. Bien, ahí te va mi chiste. Oyes, ¿tú sabes qué hace Drácula en un campo de maíz?
0: Ah, híjole, no soy...
1: ¿Tú sabes qué hace Drácula en un campo así, como tipo maíz?
0: ¿De maíz?
1: Ajá, ¿de maíz?
0: No sé.
1: Sembrando el pánico.
0: ¡Ah, sea payaso! Todo bueno. Tanto el del quiote como el del Drácula. A ver, venga, Bárbara, Tartiza, ya está aquí en la casa.
1: Eso. Barbie, buenos días.
2: Buenos días, pero está mejor mi chiste.
0: Ay, venga, o sea,
2: presumida. Llega Pepito llorando a la escuela y la maestra le pregunta: ¿qué pasó, Pepito? ¿Qué te pasó? Me atracaron, maestra. Ay, Dios mío. ¿Y qué te quitaron? La tarea.
0: Ay, ese Pepito payaso.
1: Ay, Dios mío.
2: Ese Pepito.
0: ¡Caray! ¿Por qué le remarcas?
2: ¡Pepito! Tan tremendo.
0: Andes buscando.
1: Bueno, ya está aquí, ya anda aquí en cabina Bárbara Tarotista.
3: Hoy tenemos numerología.
2: Así es, manden su numerología el día, el mes y el año y una pregunta bien en específico y ahorita les decimos qué cosa dice su numerología. Recuerden que nuestros números de nacimiento dicen mucho de nosotros.
1: Ya saben. Perfecto. Amigos, repórtense fecha de nacimiento y pregunta bien en específica.
3: Por favor, al 238-152-8794.
0: Corre tiempo, compadre.
1: Corre tiempo. Venga, vamos con más música. Es el lunes. Es Edwin Luna y la Tracalosa de Monterrey. Aquí nomás, en el Guateque.
3: ¡Show!

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1: Tenemos en la línea telefónica a la doctora Janet, amigo,
2: que tiene una excelente recomendación para usted para que tenga bonita salud, buena salud. Adelante, doctora, muy buenos días.
3: Muy buenos días, qué gusto saludarles. Así es, iniciando la semana recordándoles a todos nuestros amigos que nos están escuchando que existe una fórmula natural que nos va a ayudar a mejorar nuestra salud y nuestra calidad de vida. 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Pues muchísimas gracias por su atención, les deseo un excelente inicio de semana y nos escuchamos en la próxima.
1: Gracias, doctora, que pase excelente día.
2: Gracias, además, doctora. Vámonos con Bárbara Tarotista.
1: Bueno, vamos, después de esta ronda, fíjate, de Los Invasores de Nuevo León, nomás los recuerdos, deben interactuar en estos momentos al 238-152-8794. Su numerología, todo lo que quieran preguntar a Bárbara Tarotista.
2: Y su pregunta bien específica, ¿eh?
1: Por favor.
2: Venga, échale ganas.
1: En el Guateque.
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0: 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Ya está aquí, Bárbara Tarotista. Bárbara Tarotista.
1: Oh, ya está con nosotros Bárbara Tarotista hoy en Numerología.
2: Eso. Muy bien, Barbie. Buenos días. ¿Cómo andas, Barbie?
3: Muy emocionada porque chequen ahí en la página de Al Filo de la Noche una fotografía de Bárbara Tarotista.
2: Ah, sí, ¿cómo nunca usted? Sí, claro, no, como no. Visto antes. Dice, vete con la bruja esa, la bruja. Vayan a checarse. ¡Ay! En las redes sociales de Al Filo de la Noche te bacán precisamente lo publicado.
1: ¡Ah, caray!
2: Ya está Marco Rodríguez. ¿Todo eso?
4: Sí, no lo hemos visto así.
3: Hasta estoy sudando.
2: Y ni la vamos a ver así.
4: Es lo malo.
2: ¡Rayos,
4: amigos!
2: ¡Qué diablos! Muy bien, vamos a comenzar con lo que es la numerología. Adelante al 238-152-8794. Fíjense, buenos días, soy del 2 de enero del 80. Mi pregunta es, ¿por qué estoy así a nada de cerrar mi negocio? No sé qué debo hacer, no puedo hacer más. Y hice como hace 20 días, un mes más o menos, que me dijeron que no iba a pegar y que no sé, tantas cosas y todo esto. Está aquí platicándonos que al principio iba bien su negocio, pero dicen que ahora la están así como que desanimando, que ya está a punto de cerrar. O sea, ¿es mala vibra o qué onda? ¿Por qué está pasando esto?
4: ¿Qué está pasando?
3: Lo que pasa es que a la gente nunca le va a gustar que la demás gente triunfe. Entonces, para empezar, tienes que quitarte esas malas ideas.
4: Y malas compañías.
3: Exactamente, claro. Porque esa gente que te dice que no va a pegar no son tus amigos. No es gente que te quiere ni te aprecia, porque te están metiendo ideas.
4: Están desanimando.
3: Negativas. Se están desanimando y te están tumbando de tu negocio. No. No, por favor, cambia tu forma de pensar, que tu negocio es próspero, es abundante, atrae esa buena energía. Yo te recomiendo el Salmo 23 y 144, 45 para la abundancia y la prosperidad. Sahuma, por favor, y comunícate conmigo y ya te digo qué cosa puedes quemar y para que ese negocio se vuelva próspero. Y no le hagas caso a esa gente chocarrera.
4: Ok, dice, hola, buen día. Quisiera saber por qué soñé que me decían que mi mamá fallecía. Y que llegaba yo a la casa y que estaba a su caja. Mi mamá tiene 13 años que falleció. Y fíjate que también dice acá la chica, dice, hoy le pedí el divorcio a mi esposo.
2: No,
4: porque
2: manches.
4: Me engañó. Él es del 18 de septiembre del 78 y yo soy del 11 de octubre del 81.
3: Bueno, ah, caray. ¿Qué es lo que pasa en una caja? Obviamente, pues se va una persona que fallece, que ya terminó su ciclo de vida en este mundo terrenal. ¿Qué te está indicando? Que estás terminando tu ciclo con tu pareja. O sea, eso significa esa caja que estás terminando y enterrando y lo que sigue con tu pareja, ¿no?
4: Entonces, ¿sí se va a ver el trámite? ¿Sí se va a hacer el trámite? Esa es una de sus preguntas.
3: Esa es lo que te está indicando, el término de tu relación. Piénsalo bien, si ya estás súper segura de dar ese paso definitivo, pues adelante. Recuerda que el que la hace una vez, la hace dos, la hace tres y la seguirá haciendo.
4: Okay.
3: No es que de yo, que te baje yo la moral ni nada de eso, pero...
4: Te está diciendo la neta.
3: Lo que es.
2: Sí, las cosas como son, como debe ser, caramba. ¿Para qué nos hacemos patos?
4: Exactamente.
2: Dice acá Jocelyn Martínez Hernández, dice, buen día, chicos del Guateque Show. Quiero saber cómo me irá en mi reapertura de mis alitas. O sea, me refiero que son estas
4: negocio de alitas.
2: Ajá, y en el estilismo. Soy del 11 de mayo del 2003.
3: ¿Cómo te va a ir? ¿Cómo quieres que te vaya? Si no hagas lo mismo que la otra chica que nos mandó el mensaje de que sus amistades ya le metieron la idea de que no va a funcionar. No hagas, no dejes que esas malas ideas entren en tus oídos, en tu mente, en tu cabeza, ni nada de eso. Te va a ir bastante bien. Tú mírate con abundancia, con clientes que generas, que el dinero llega. En abundancia y en prosperidad.
4: Atiende bien a los clientes también, sobre con una todo, sonrisa.
3: Una muy buena cara, una bonita sonrisa y sobre todo, ¿no? Transmite paz, tranquilidad y que la gente confíe en ti. Te va a ir bastante bien y échale muchas, pero muchas ganas. Pero
4: échale ganas. Échale ganas. Échale. Ánimo.
2: Ahí está.
4: Ánimo.
2: Muy bien, pues ahí está. Amigos y amigas, tenemos algo muy importante que decirles también con Bárbara Tarotista. Está expandiendo su negocio. Sí. ¡Qué bonito!
4: ¡Ey! Está emprendiendo. Hoy, amigos, tenemos una inauguración.
2: Así es, Bárbara.
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2: Perfecto.
4: Sale, ahí está. Vale, ya lo escucharon, amigos.
2: ¿Y qué creen? Ahí va a estar la regalada. Sí, sobre todo, ya saben, aquí apoyando los emprendimientos de los locutores y también de los que forman parte de la familia de la Mejor FM.
3: Aquí nomás. Los padrinos va a ser César y Marco.
2: Wilson.
4: Sí. Eso. Echar buena vibra.
2: Sí, buena vibra. Claro, pues. No como ciertas mensajes que andan ahí que echándole bien, que mala vibra. Ahí la, no. Sí, aquí la idea es generar.
4: Exactamente.
2: Facturar.
4: Pasa el billete.
2: Eso. Billete, marmaja, cash verde, caramba.
4: Exacto.
2: Sale, Barbie, en un ratito más nos vemos. ¿Cómo
3: así
2: ves?
3: Es, cuídense. Síganme en redes sociales como Bárbara Tarotista Tehuacán. Mi número es 238-593-1121.
2: Gracias, Barbie. Vámonos con más música. Es Cumbia Pedregal y Dafne Michelle. Tú nunca lo sabrás.
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0: que giles.
1: Y aquí nomás.
2: Esperen, Quique Giles, no me
3: vámonos, buen tema, caramba.
1: Así quiero es. Volar.
3: Quiero volar, quiere volar. Quiere volar, quiere volar.
1: Sí.
3: No,
1: vamos a volar.
3: Oigan, pásense de la maravilla, amigo.
2: Estamos iniciando semanita, ya sé, con buena programación, con muchos regalos, porque tenemos boletos para los mejores eventos.
3: Así es, muy pendientes de la regaladora. En la semana tendremos muchos pases para Liberación y Pesado, también boletos de Cinépolis. En instantes, la plebita, a partir de las 12, el DJ Chapo de la Chaparrera. A la 1, Noticias de Huacán, el Duro y a la Cabeza, Escándalo Romero, la Rimón, Chuy García. No, hombre, la van a pasar en grande. Yo sé lo que les digo.
2: Y ya saben, amigos, que seguimos con el chapuzón para todos los niños y niñas que quieran participar. Recuerden mandar su dibujito.
3: Así es, esta semana, por favor, vayan ya mandando sus dibujitos, por favor. Ya son los últimos días y los últimos chapuzones, por favor, vayan mandándolos ya de una vez. Pero para ya. Que no se queden afuera. Los útiles escolares es cortesía de los gentiles patrocinadores y de la mejor FM, el chapuzón escolar.
1: Sale, vale, bambino.
3: Son los Tigers of the North, la bala. 951 en el Guateque.
2: ¡Oh! 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
2: Aquí nomás, en la mejor FM 100.7. Aquí al lado, buenos días, good morning. 10 de la mañana con 9 minutos a través de tu estación VAP en la mejor FM Tehuacán. Qué gusto poder saludarte en este delicioso lunesito rico chavochón. Escuchamos a Brian Martínez con el Minimi. También escuchaste a Guardianes del Amor con Bronco. Guardianes del señor Arturo Rodríguez, ¿eh? No lo confundas. Amor se escribe con llanto. No estoy solita. Puntualmente llegó esta señora tan enfiestada. Abuelita, buenos días. ¿Cómo estás?
3: Ay, bien contenta, loco.
2: Abuelita, ya me llegó el chisme que te fuiste a un bailecito el fin de semana. ¿Qué tal se puso?
3: Ay, se puso de bueno con los huracanes del norte, las montas, todo bien chido, niña.
2: ¿Y por qué no transmitiste en vivo, abuelita? A mí no me dieron permiso. Pero bueno, qué bueno que te la hayas pasado muy bien. Y a todos los que ganaron boletos con nosotros, esperemos que hayan disfrutado de ese gran evento. Y hablando de eventos, el día de hoy traigo boleto para que te vayas a disfrutar de nuestros amigos de Pesado Liberación, el Jackie. Y también para que te vayas a Santiago Miahuatlán, porque también traigo boleto para que disfrutes nada más y nada menos que de Gerardo Ortiz, Los Titanes de Durango y El Poder del Norte. Se va a poner bueno el programa, quédate con nosotras. Vamos a pasarla bien a Gucci. Se estrenó ya La Casa de los Famosos. Te traigo parte de lo que aconteció en este gran estreno de esta, pues, emblemática y muy batallosa, ¿verdad? Polémica, en la cual hablan de muchísimos famosos. De esto te platicamos más adelante. Así es que vámonos con música, abuelita, esperando que todos tengan un excelente inicio de semana. Que Diosito me los cuide y me los bendiga. Si va manejando, échele ganas y hágalo con precaución. Hablando de los huracanes del norte, parece que no. Esta es una de sus rolas más nuevecitas y ya la puedes escuchar aquí nomás en La Mejor.

0: Aquí nomás en la mejor FM 100.7, pero qué rico, esto se llama Gitana, ellos son Nativo Show, las 10 con 17 minutos. Amigos, qué buena música, y hablando de música perrona, tenemos un evento a la vuelta de la esquina con nuestros amigos de Salón VIP. Atención, abuelita, si tú quieres ir a disfrutar, ¿verdad?, de un gran eventazo, escucha esto para la oreja, porque a la abuelita le encanta bailar.
1: Y me encanta Shakuri, la polilla.
0: Bueno, pues los esperamos este 1 de agosto en el Centro de Espectáculos VIP, evento 100% confirmado, evento de salsa, donde se presenta la Internacional Orquesta, La Típica. 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
1: Qué cosa, estar escribidas, pues allá nos vemos, ¿no?
0: Claro, abuelita. Oye, y cambiando de tema, te acabo de subir en este momento en nuestras redes sociales un videíto. Vete a verlo, por favor. ¿De qué se trata? Bueno, pues me puse medio buchona, medio...
2: ¡Que arranco!
0: Locochona. De troquera y locochona me vas a ver en este video. Hoy no hay foto, hoy hay video, y es el video de la ruta grupera, en donde estamos regalando boletos para este guapetón. Sí, señor.
1: Ay, tan guapo, chiradito, chis, bella.
0: Sí, abuelita.
3: Sí, señor, yo soy Damaso, soy hijo de...

0: maleta. Se va a poner bien padriurix este evento, bien chicles bomba. ¿Y qué crees, abuelita? Estoy regalando boletos ahí en ese video. Vete a compartirlo, por favor. Reaccióname ese video. Comenta con quién quieres ir.
1: ¡No puedes bailar!
0: Vayan a verlo, ¿eh?
2: Ay, que vayan a verlo, que la niña casi choca y se mustan. ¿Verdad? Nos íbamos a endeudar.
0: No, abuelita, no, ¿cómo crees?
3: Agua de tema.
0: Además, los titanes, mira nomás. ¿Sabes cuál es una de mis favoritas de los titanes, abuelita?
2: ¿Cuál?
0: La del Prostipiru Golfo. ¿Qué tienes? Está bien bueno. ¿Se acuerda de esta rolona? Vayan en este momento en el Facebook, arroba la mejor FM Tehuacán. Compártanlo, se va a poner bien perrón el evento. Además, el poder del norte de Martín Buenrostro. La cita es este lunesito. Ya el día no importa, ¿eh? Ya que sea viernes, sábado, domingo, no importa, el día que sea, hay que ir a verlo. Estoy regalando boletos en el Facebook, arroba la mejor FM Tehuacán. Vete a ver la ruta grupera y la mejor FM te lleva. Me voy con la siguiente rola, precisamente hablando de Gerardito Ortiz. Eres una niña, aquí nomás, en la mejor.

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1: Aquí nomás, la mejor FM Tehuacán. Escuchaste a Marco Antonio Solís a dueto con Joan Sebastián. Préstame tu noche, la rolilla. Las 10:27 ahora. Buen provechito si andas desayunando. Oye, el día de hoy la pregunta del día es: ¿qué haces lo primero en cuanto empieza tu rutina del día? O sea, al despertar. ¿Qué es lo primero que haces al despertar todas las mañanas? Mándame tu respuesta, 238-152-8794, y cotorrea con nosotros. Por ejemplo, la abuelita, ¿qué es lo primero que hace?
2: Ay, ya vas a meterte con mi intimidad tú.
1: No, abuelita, colabora en la pregunta del día.
2: Pues yo te diría que lo primero que hago, ¿verdad?, despertar antes que cualquier cosa, yo en cuanto abro mis ojos digo, ay, gracias a Dios por un día, ¿verdad? Ya amaneció, ¿verdad? Ya después hago mis actividades, me lavo los dientes.
1: Ok, abuelita, lo primero que ella hace es agradecer porque amaneció, ¿verdad? Porque no amaneció toda tiesa la abuelita.
2: ¿Cómo dices eso?
1: No, pues es lo que tú quisiste decir, ¿no, abuelita? Lo primero que yo hago, ¿yo qué también hago? Me hago guaje, me quedo sentado un ratito viendo mi chancla, en lo que agarro señal, ya luego hago mis otras cosas. ¿Tú qué haces? Mándanos tu mensajito, 238-152-8794. ¿Qué es lo primerito que haces en cuanto te levantas, en cuanto abres los ojos, en cuanto te despiertas? Mándanos tu WhatsApp, queremos escucharte. 238-152-8794. Ok, abuelita, en lo que la gente se reporta, les tengo información de nuestros patrocinadores. 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Vámonos con música, abuelita. Más adelante tengo un boleto que voy a regalar para Gerardo Ortiz y aparte estoy regalando en la ruta grupera. ¿Ya fueron a ver el video? ¿Qué les pareció? Ahí mándame tu mensajito. Mientras tanto, te amo y te amo y te amo un chorro. Esto se llama así. Ellos son La Adictiva San José de Mesillas. Aquí nomás en la mejor FM Tehuacán.

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0: Aquí nomás en la mejor FM 100.7 escuchaste a Anakin Larios con esto que se llama Corazón Sin Cara. También escuchaste al Bebeto y a Saulito el Jaguar Alarcón con ¿Quién te dio permisos? ¿Quién fregado se dio permiso? He de entrar así nomás en mi vida. Las 10:49, buen provechito, ya les decía, se está echándose su cafecito con un pancito, abuelita.
1: Ay, un pancito de burro que se me antojó.
0: Sí, abuela, uno de nuez, de panela o lo que sea, con unas galletas de animalito. A mí se me antojó un cafecito de olla con unas galletitas de animalito chopeadas, fíjate nomás. Oye, estamos platicando acerca de lo que ustedes hacen en cuanto abren los ojos, en cuanto se despiertan, en cuanto se levantan. ¿Qué haces? ¿Qué es lo primero que haces durante tu día? Bueno.
2: Abuelita, buenos días. Lo primero que se hace es darle gracias a Dios por un día más de vida y tener salud y sobre todo trabajo.
0: Eso, claro.
1: Ay, este muchacho, cuánta razón dijo, ¿verdad? Que tenemos salud, trabajo y comida. Gracias, muchacho. Te mando un abrazo fuerte, grandote. Que tengas un buen día. Te queremos.
0: Dale muchas gracias, abuelita, por tus mensajes tan motivadores y tan bonitos. ¿Quién anda por acá? A ver, bueno, hola, ¿escuchamos?
3: Abuelita, yo también no me dieron permiso y no tengo quien pedirle permiso.
0: Ay, Pancho.
3: Todavía no llega la de mis quincenas. Ajá. Todavía no. No consigo ni una.
0: Nada.
3: Quiero conseguir una, pero no se anima. ¿Cómo ves, Flevita? ¿Quién sabe cómo le voy a hacer para el baile de liberación? Que sea yo solito voy a bailar. Si te veo, Flevita, aunque sea contigo, baile una rola.
0: Sí, claro. Ahí voy a ir. Pues ahí te veo, Pancho. Nos echamos la de ¿cómo estás tú? ¿Qué tal si tú y yo? Na. No, abuelita, es que el Pancho está bien abandonado. Nadie lo pela, nadie lo quiere.
1: Ay, pues vamos a cobrar por rola, Quien quiera bailar contigo, yo voy a cobrar. Él es el de coqueta.
0: No, abuelita, no estoy de coqueta. ¿Cómo que es? Panchito es mi compa. Me acuerdo que hace tiempo me trajo una Coca-Cola y unos tamales. Bueno,
3: yo también fui al baile de los huracanes. Qué lástima, me lo perdí en YouTube.
0: Yo también, Pancho, me lo perdí, ¿tú crees? Ya ni modo, ahí para la próxima. Bueno, ahorita nos quedan otros dos que no nos podemos perder, Pancho. Ya sabes, si quieres ganar boletos, sigan escuchando a la mejor. Vámonos con música y ahorita continuamos con el tema. ¿Qué es lo primero que haces al despertar? Mándame tu WhatsApp audio, por favor. Escuchamos ahora a Edwin Luna y la Tracalosa Monterrey. Esto se llama Antes de Tiempo. Aquí nomás en la mejor.

0: Aquí nomás en la mejor FM 100.7, chamacones. 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Vámonos con otra rolona y yo sigo cotorreando por acá. Me dice una persona, abuelita, no, que la abuelita qué dientes se va a lavar si ya ni tiene. Les dije que te lavas tu placa, abuelita.
1: Ay, condenadores, pero van a llegar a mi edad, ¿eh? Yo todavía tengo mis dientes, no que otros bien jóvenes y ya también chimuelos. Ay, aquí nomás la mejor, sube.

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0: Aquí nomás, la mejor FM 100.7. ¡Qué bonito! Esta canción me encanta y ojalá todos hicieran lo que hice esta rola, ¿no? A la antigüita, serenatas, besos, flores, cartitas. A la antigüita bonita, bonito. Es que antes era bien padre, ¿verdad, abuela? Como las conquistaban y todo el rollo.
1: ¡Ay, sí! Andaban a caballo los hombres. Y nos llevaban serenata hasta nuestro balcón. La puerta de nuestra casa, nada de salir al oscurito.
0: Hola, la abuelita. A ver, cuéntame una historia. A mí me encanta cuando tú me cuentas tus historias chifladas. ¿Cómo te conquistaban tus novios? A ver.
1: Ay, pues yo tenía yo un muchachito, ¿verdad? Un bandido. Un bandido que era este. Amigo de Antonio Aguilar. Y lo llevaba ahí a la puerta de mi casa. Los dos a caballo, galopando.
0: Ay, qué romántico, se me antojó un amor como el tuyo.
1: Ay, el bandido me cantaba canciones. Mi novio tocaba la guitarra y Antonio cantaba.
0: Ay, qué bonito, bolita. Ya hasta me imaginé yo ahí tú, toda greñuda y tus pretendientes allá afuera de tu casa.
1: Bonito que la verdad, ahora ya. El primer beso ya empiezan a andar, ya ni siquiera se piden que sean novios.
0: Ay, eso sí no sé, ¿eh? Yo no sé si las personas de ahora se piden o no se piden que sean novios. Ay, sí es cierto. Habrá que investigar, abuelita. Pero yo también ya es como la segunda persona que me dice eso. Que ya nada más se dan un besito, dos, tres. ¿Y ya empiezan a andar? No. Tiene que ser como antes. A ver, que le digas a la muchacha, oye, ¿quieres ser mi novia? Así sí, pero de besito y de ya empezamos. No, eso sí que no, abuela.
1: Bueno, las cosas ya han cambiado, niña.
2: Busca otro amor.
0: Ay, qué cosas tan bonitas, abuelita. Qué tan bello es el amor, ¿verdad, abuela?
1: Ay, tan bonito, tan maravilloso. Y vámonos con un regalo, ya que andamos hablando de amorcitos.
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andas enamorado, plebe. Se me pone la piel chinita cuando anuncio que llega a la ciudad de Tehuacán, Puebla, México. ¡Muy pesado!

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Pues todo, también llega un guapísimo, este vato que tremendo show hace en el escenario. Y te lo digo porque ya lo vi, tuve la oportunidad de verlo cantar. Invita al Juanma, que es un comparito de él, se sube en el escenario. No, hombre, canta igualito como lo escuchas en la radio. La neta, es un vato que se la rifa, ¿eh? Estoy hablando del Jackie.

chorro. Bueno, ya hablé un chorro, ¿verdad? Rápidamente, en este momento, la primera persona que me mande un WhatsApp audio cantándome una canción de Liberación. En este momento, a los fanáticos de Liberación, que se la rife, que me cante bien perrón, ¿eh? Bien perro, aquí bien rifado, se va a llevar este bolito. A la primera persona que me cante una canción de Liberación, de volada, de bolón, bimbón, 238-152-8794. Cántamela y yo te llevo al evento. Así es que apresúrate, por favor. Cántame una rola de Liberación, pero rífate aquí bien machín, ¿eh? Que te salga chido. En lo que escuchamos esta cancioncilla, ahí búscala en el Google si no te sabe la letra, pero rífate, pues. Anaidita y los herederos de Nuevo León. Corazón encadenado. Aquí nomás. En la mejor. Apúrate, mijo, ¿eh? De volada.

0: Vamos con un tema romántico, por ahí para los enamorados, para los románticos, para las parejitas. Recordando esos temas preciosos, se llama Deja, compa, póngale el sentimiento bonito. Esas canciones que me gustan. Esas son las buenas, mi mozo. Muy bonita canción.
1: Usted es el bueno para empezar esa canción.
0: Hombre, vamos a echarle.

0: Aquí nomás, la mejor FM, chamacos, ya tengo ganador. Híjole, llegaron un chorro de mensajes, plebe. Me siento bien tristilla porque nomás uno es el ganador. Pero no te me agüites, porque si ahorita no ganaste, tienes la oportunidad de ganar mañana, pasado o al ratito, o en nuestro Instagram, que también estamos regalando boletos en las historias. ¿Quién anda por acá? Bueno, cántame por favor, corazón de melón, porque este boletito puede ser tu show. A ver, espérate, desde el principio, mijo, desde el principio. Ahí está.
1: ¿Cómo estás tú? ¿Qué tal si tú, si tú y yo volvemos a ser igual que ayer los dos, y con calor ella dirá, vivo solo por tu amor, ¿cómo estás tú? ¿Qué tal si tú,
0: ¡Éale!
2: Volvemos a
0: puro muy bien, corazón de melón, terminación 7451. Mándame tu cuenta, te voy a depositar, Mándame tu nombre completo y pasa por tu boleto, ¿eh? Te voy a pasar ahí la información donde está la radio para que vengas por tu boleto de volada. Terminación 7451 de volada. Pásame tu nombre completo, ya ganaste tu boleto. Y más adelante tengo otro boleto, pero para el Gerardito Ortiz. Así es que muchísimas gracias a los que están participando. Neta, no se me agüiten, ¿eh? Si no ganaron, ahorita buscamos la forma de regalarles muchos y muchos más boletos. Vámonos con esto, se llama Tu Manera de Amar. Es un palomo. Ya les había dicho que los palomos se casaron y son de la ciudad. Ay, qué gusto que nos dan. Qué bella canción, disfrútala aquí nomás, en La Mejor.

0: Huacán. Vámonos con dos rolas bien bonitas, bien preciosas para el día de hoy, confrontarlas y pelear por ellas. Así como la abuelita pelea por los hombres, hoy vamos a pelear por dos canciones.
1: Ay, ya quisiera, vengo ya queriendo ir peleando por un viejo.
0: Abuelita, ¿nunca te agarraste en la secundaria por un chamaco?
1: Ay, ¿de que fuera qué? Jamás. Jamás en la vida. Imagínense la secundaria.
0: Sí, abuelita, se nota. Se nota que te fue muy feo en la vida. Pero bueno, vámonos con las dos canciones icónicas de señoras, ¿ok? Vámonos con la primera rola. Te presentamos a esta guapísima. Ella es nada más y nada menos que una de las consentidas del regional mexicano. La que tiene una cinturita breve, ella es Ana Bárbara. La rola se llama La Trampa. Esta es mi rola, para empezar. Venga, validad. Pero con

0: Muy bien, vámonos ahora con la rola de la abuelita. Abuelita, échame tu rola.
1: Ah, yo te presento. Mi hermosa Celina Quintanilla. Se llama, si una vez.
0: A la torre no, abuelita, con mi Celinita no te metas.
1: Ay, cállate, chúbele.
0: Venga, venga, muy bien.

0: Puse dispuesta tus pies.
1: Esta es una rola muy migajera.
0: Pero ahora, baby, si una vez dije que te amaba, hoy me arrepiento.
1: Pero me arrepentí. ¿Qué dice la raza? ¿Ana Bárbara o Selena Quintanilla? Bueno,
2: voto por Selena y los Dinos.
1: Eso, bebecini, gracias. Primer voto para la vuelta a Chimuelita. Bueno, bueno. Voto por la 2. La 2 es Selena Quintanilla.
3: Voto por mi abuelita. Gracias. Abuelita, soy tu nieto.
4: Ay, nieto, soy tu abuelita. Te mando un abrazo, loco. ¿Qué comiste? ¿Cuántas con tus tripas? Sigue, sigue.
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1: Gracias, primer voto para su servilleta. Bueno, ¿quién anda por acá?
6: Por la abuelita, por la abuelita.
4: Sobres, carnalito, pues ya no estoy viejita. Gracias, público, los amo, mira. Bastantes audios, pero

0: Ese error es cosa de ayer.
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0: Aquí nomás en la mejor FM Tehuacán. Zúmbale que zúmbale. Ellos son los Recoditos. 15 minutos y las 12. 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Okidoki, si quieres estudiar, ¿ya pensaste que vas a estudiar, abuelita?
1: Ay, voy a terminar primero la prepa, luego ya vemos.
0: Eso me parece perfecto. 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Vámonos con un regalito que tengo para ti, corazón de melón.
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0: Tenemos boleto para que vayas a disfrutar de este papacito hermoso, guapísimo, de mi corazón, Gerardo Ortiz. Oigan, a todas las morritas que mandaron su cartulina, en estos días le vamos a estar llamando. Hoy recibí el correo electrónico en el cual Gerardo Ortiz ya me contestó y me dijo: plebita, esta y esta me gustan mucho, las veo allá en el evento. Así es que mucha suerte para todas. En un ratito más, ahorita que salga aquí de cabina, me voy a revisar el correo para revisar las respuestas y cuáles son las cartulinas ganadoras, ¿ok? De mientras, este boleto para que te vayas a disfrutar de Gerardo Ortiz puede ser para ti. Lo primero que tienes que hacer es mandarme una captura de pantalla de que ya compartiste la ruta grupera, y dos, un WhatsApp audio diciéndome cuándo y a dónde es el evento, ¿ok? Ahí están tres cosillas: haber compartido el video de la ruta grupera y un audio diciéndome dónde y cuándo es el evento de Gerardo Ortiz, Los Titanes y El Poder del Norte. Rapidito, mándame tu mensajito y mucha suerte. Me voy con esta rola y ya regreso a dar al ganador. Esto se llama Con la Novedad. Ellos son la banda Rancho Viejo. 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

aquí nomás en La Mejor. Oigan, ya me voy, que tengan un maravilloso inicio de semana. Pórteseme bien, ¿eh? No ande de locochón, de locochona. No ande haciendo travesuras. Pórtese bonito, por favor. Échele ganas a la chamba, ¿eh? Ya cada vez falta menos para la quincena. Ánimo, ánimo, ánimo. Que usted tenga una muy bonita semana. Si está enfermito, sana, sana, colita de rana. Que pronto se me recupere. Y todo pasa. Más fe, menos miedo. Échele fibra. Oigan, estoy esperando aquí al afortunado ganador. Por ahí tengo respuestas incorrectas. Aquí me voy a quedar un ratito para contestarle en privado si alguno gana. Y si no, ahí se lo encargo al Chapo que diga al aire quién es el ganador, ¿va? Te quedas con lo mejor de sonido, La Mejor. Síguenos en redes sociales, arroba La Mejor FM Tehuacán. Si me quieres seguir a mí, me encuentras como arroba La Plebita guión bajo oficial. Y en Facebook soy La Plebita. Te mando un beso con baba y apretón de Nacha. Ahora sí, adiosito. Cuídateme mucho. Bye, bye. Adiós. Sigan escuchando La Mejor.

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0: quiero agradecerles a todos y cada uno de ustedes, bandita. Me hicieron inmensamente feliz. ¡Suéltala!
1: Me acompaña esta hora de la tarde con todo el ritmo y el sabor sonidero. 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
1: Vamos a ponerle sabor al sabor y los controles técnicos. Está el tremendo escándalo ropero.

que vamos a bailar, vamos a bailar. Estamos arrancando la semanita, banda malandra. La baila y la goza. Si se muévelo, muévelo, muévelo. Para toda la madera sonidera. Con toda la actitud como siempre. Puro Black.

0: Muchas gracias para toda la banda que me manda saludotes. A mi compa Chete de la Nico. A Sarracho Grande. Mi compa Brandon, apurado echándose en las aguas frescas. La banda de la cocina del Ecacelser. El padrino Javi, la tienda San Juditas. Ay, mamá.
1: Salió de la costa colombiana para Nuevo Laredo y Monterrey.
0: La tremenda Diana Fernández y Vicente Fernández. ¡Ay, mamá! Desde la mesa. De parte de quien los quiere.
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0: Óyelo, escúchalo, suénala. La tremenda Lupita Chánchez. ¡Vale la Lupita! ¿Qué le pasa a Lupita?
1: Porque ya es peligrosa.
0: ¡Así!
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0: Ya me están pidiendo la cumbia, cariño, del Grupo Quintana, cámara.

0: ¡Wepa! Recuerda reportarse 238-152-8794. Mándame tu WhatsApp audio. No olvides cerrar con una aquí nomás.
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0: ¡Ya llegó el Bebote! ¡Ya es lunes, dice! ¡De no ir al trabajo! ¡Qué rico es el lunes! ¿Dónde, no?
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0: ¡Oye, mi amor!

0: toda la manita que se está reportando a través de TikTok dice: espero que hayas tenido un magnífico cumpleaños ayer. Muchas gracias, Anthony. Muchas gracias, Paquito. A ustedes les voy a dedicar este rolón porque ustedes son mi cariño. Escúchala.
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0: Como siempre, reportándose la tremenda Loquis hasta el bello Puerto Jarocho. ¡Ay, mamá, calorcito rico! ¡Ya llegamos, no nos vamos! Ya me está sintonizando Sonido La Mejor. Ya presentes la página de Cuanalana Coleman. Dice Yesra.

0: Tecuapan.
1: Despeina la papá.
2: ¡Ulala! ¿Cómo quisiera yo arrancar la semana con mi compadre? Ya son apenas las 12, ya se ve que anda hasta como por las 3 de la tarde.
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2: ¿Me está pidiendo la cumbia del abandonado? ¿O la rolita que me pidas de la salserita forever?

0: Como siempre, complaciendo mi copa el Bebote, dice, me pide la rola de Mil Años. ¡Órale! Pónganse de bien perrones, banda, porque hoy, voy a soltar boletote para que te lances este próximo 1 de agosto. Allá nos vemos en el campo de los Edipos de Santa María, Cuapan. Llega Pesado y Liberación, papá.
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0: Al ratón, vaquero, te suelto la dinámica mientras tanto. Mientras tanto, banderola caguamera. Vayas a redes sociales, al Facebook de La Mejor FM Tehuacán. Dale compartir a la foto que está ahí tu compa de Chapo. Déjale tu felicitación.
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0: Ya llegamos, todos vamos. Es la tremenda pulporita, la más bonita, la guapa lucecita. Agárreme, banda.

0: sabroso. ¿Qué le voy a pedir? El tremendo danzador solano. Puro Patos Burger. Dice el bebote arriba los solteros. Ya me está pidiendo 1000 años, banda. Para toda la bandita salsera. Repórtense toda la banda. Toda la bandita salserita. Dice Luz, saludos para mi novio, porque ayer fue su cumpleaños. ¡Ah, perro! Señores, toquen las palas. ¿Ha de ser mi tocayo?
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0: Báilame bien, largo. Ahí te va la banda de San Luis Potosí.
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0: Cuenta la leyenda que el escándalo antes era trailero, conoce medio mundo. Ahí le va para el tremendo bola de la Guerrero. ¡El condenado malote! ¡Ay, el maloso! ¡Ay, Anita!
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0: ¡Arriba los rabios rojos! ¡Los diablos rojos del Toluca! ¡El tremendo caseo! Dice para mi bebé Caluchita, de parte de su papá Calucha. ¡Arriba las chivas! ¡Cris Morales, Tuchi Chávez! ¡Ya llegó la guapa Luna!
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0: Para toda la banderola que escucha Sonido de la Mejor mientras hace el quehacer, quiero decirles que hay un espacio en mi corazón para ustedes.
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0: Llamo a varias personas que me dicen, ¡Chapo! No sé cómo le hacen. Porque tendrías que tener el récord mundial.
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0: De que en una hora de programa... ¡Es pura babosada!
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0: Ese es mi secreto, banda. Yo siempre digo babosada.
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0: ¡Toda la banda desde Kentucky! ¡Puro pueblita! ¡Ya llegó la guarnecisa! ¡Los míos desde Sala!

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0: Aquí en la voz de Alejandro FM 100.7, estamos de vuelta, bandita. 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
0: Para toda la banda palada que está reportándonos a través de WhatsApp, muchas gracias. Ahí está mi compa, el amigo de Solís, el tremendo Edson. Dice para mis papás que están trabajando y escuchando la radio, muchas gracias, Santiago Rodríguez. Toda la bandera que guavera de Iztapalapa, Santa Cruz. Ahí tengo el tremendo bolillo de Iztapalapa. El tremendo plan para el maestro Bayer Charmín y su cuadrilla de Zapotitlán. Y Pancingo de Peque por siempre. La pura CDMX ya presente, mi buen chapo, el tremendo Hilario Titatle. Me pide la de la enfermera.
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0: Para la mejor estación de Pueblita y CDMX. Ahí va, más, gracias.
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0: Ahí lleva para Ale, mi misa y Fátima. Las pavas que están escuchando. Toda la banda que anda escuchando Sonido La Mejor, muchas gracias. Los tremendos Snoopy sonideros. Toda la banda sonidera. La bandota de California, gracias. El tremendo bolillo de los Reyes de la Juárez.

0: la sonrisa, Pudio, gracias. Me piden la de No hay por qué llorar. La boda de la CDMX.
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0: Como siempre reportándose, toda la banda pelada de organización de queridos.
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0: para Clinic, George, Tambor, Kike Taco, Rosy Lore, la remera Chivis Arely y la Techeli.
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0: Toda la banda pelada de Cuapita la Bella. Puro vallerido. El famoso bodoque de la pequeña Andrea.

0: toda la patota de San Marcos de Coxla. Al tremendo Alejandro, Alexis, el Félix, escuchando Sonido La Mejor.
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0: La tremenda Pati Patricia. Ya se la sabe, Pata, búsquenos en redes sociales, nos encuentran como La Mejor FM Tehuacán. A tu servilleta, donde sea que vayas, lo encuentras como Joaquín Lumar.
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0: ¡Bandita! ¡Cómo me duele este tema! ¡Cómo me duele!
2: Es alcalde de la Sonora. ¿Y qué más?

0: toda la banda pelada de Lomas de San Isidro. Para la banda vivida con Guadalupe Hernández Cortés, de parte del Chico Show. Para el Chico Show. La banda de Copita La Villa. La familia Novares Morales Mabor. En la calle Nacional Sur. Para los de Lomas de San Isidro. Ese tremendo oso de San Peter. El buen Pepillo. Está escuchando el Super Paper. El Super Paper de Elevadores Cones. Allá en Pueblita La Villa. Toda la bandera cumbia para sonidera de Lomas de San Isidro. Gracias. Para los Super Tacos Tadeo. El tremendo Mickey. Ahí te va para el oso. Me piden adolescentes en aquel lugar. ¡Ay! ¡Baila la flash! ¡Que retumbe! ¡Que retumbe! ¡Que retumbe la bocina!
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0: ¿Qué pasó con tu cariño, chiquita? Para toda la pata de Lomas del Cerritiro, la organización Las Chicas de la Noche. ¡Puros maníacos! Santiago Rodríguez, Super Tacos Tadeo presente. ¡Abuelita, abuelita, abuelita, soy tu nieto!
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0: La guapa Lupita Sánchez. ¡Venga la voz!

barbería Castillo. La barbería está ahí, los cholitos. Báilale, cholito. Báilale, cholito. Báilale, cholito. Los hieleros de Tacubaya. Vaya, vaya, vaya, mi homie, vaya, si no conoces. Me están pidiendo la rola de la Salserita Forever. Todos los hieleros de Tacubaya. Para la familia Vázquez, en especial para Yael, Seo, Fanny, ponme la rola de la medusa. Ya la puse, papá. Y dice para Yolo, amor, amor, desde San Isidro. ¿Buen suceso? ¿Cómo la pasan los chileros de Tacubaya?

0: pide la rola de recuerdos bonitos. El chico Flow. Bailale, chico Flow. A mi copa de sangún de su novia, Sadibel.
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0: Así, así, así.
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0: Dice para mí, mis hijas Alexa, Esmeralda, Jacqueline, Cris y Yael. Con la canción de Celabor, cámara. La familia Baró Figueroa. La banda de San Padrote.
1: Huepa.
0: Padrote del Bote. Para mi pinche amor. Cristina y... Camino de la Virgen. Purrista Pasanza.

los Reyes de la Juárez, Puebla. Para mi esposa Bri, Daniel alias el Verrugas, desde Calvan City. Para el Chato, cada rato saca a pasear al ganso. Cerritos, calle 1. Dice para mi amiga Yoselica Rizosa Vázquez, desde el paseo de parte de sus amigas de trabajo. Ahí te va para el Chato. Condenado, Chato. Para todos los chinantecos, me piden una rola de Chucho Ponce, cámara. Ahí te va para Emily Valderas. Un besote, Emily. Acomódatelo donde quieras. ¡Ay! Para la dragona de San Juan, Jalpa. Ya llegó la Lucy, jeje. San Miguel de Otongo. Hola, Fer. Ya llegaron. Los niños fantasma. Pokémon. El Checo, el Puma, el Evo, Calaca, el Niño Ska. Para Juan Daniel Ramírez.

Para Toño y Moy, la banda de Aguascalientes que se pongan a trabajar. Para los Reyes de la Paz, desde Argentina un saludo, magos. Para el Chato,

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23: En este momento vamos a hacer el corto de Lizón Marcos Rosas, que me acompaña en esta ocasión, amigo. 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
23: 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Voy a hacer en la cuenta de 3, 1, 2, 1, y ahí va. 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
1: Cámara rítmica, tabanderola, es momento, es momento, es momento de que suelte la dinámica para que te puedas ganar boleto. Para que este próximo sabadrín te lances acá por los Eibos, en Santa María Cuapan, a bailar con todo el ritmo y el sabor de liberación y pesado, papá. ¿Qué tienes que hacer? Primera indicación, lánzate a Facebook, La Mejor FM Tehuacán. Ahí vas a encontrar una foto de tu servilleta. Mira, ahí estoy bien sonriente. ¿Qué vas a hacer? Dale compartir esa foto. Dale compartir esa foto. Deja ahí tu comentario. No, deja ahí tu reacción. Deja tu reacción y dale compartir. Con eso ya estás participando. Ahorita les digo qué tienen que hacer.
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1: Para toda la banda que quiere boleto, tiene boleto para pesado. Láncense a Facebook. Denle compartir a la foto donde sale tu servilleta.

0: Mientras tanto disfrutamos de todo el ritmo y sabor. Ahí está para las chicas. Las chicas más guapas de oficina. Malala Chitlali. La tremenda Martita.
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0: La guapa Yare. Ay, Danita. ¡Qué bonita! La tremenda Chiorro.

esta rola que es una recomendación musical. Se llama Recuerdos. ¡Oh! ¡Tremendo chico Flow Music!

0: Ahí está para los padulitos de Veracruz, el municipio de Nogales. Ahí está para toda la banda, saludos cordiales.
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0: Cámara Banderola, es momento de soltar la dinámica, es momento de soltar la dinámica. ¿Qué vas a hacer? ¿Qué vas a hacer? ¿Qué vas a hacer? Rápidamente para toda la banda que ya compartió, que ya le dejó ahí un me encorazona. Vas a dejarme en los comentarios de la foto. Ahí te vas, te las voy a poner difícil. Me tienes que dejar en los comentarios la foto del cartel del evento. Busca el cartel del evento. Centro de, perdón, el campo de los Seibos allá en Santa María, Cuapan. Allá nos vamos a ver, papachito. Ahí voy a andar bailando con las ladies acá, de a cartoncito de caguamas. ¡Ay! Con pesado liberación.
2: Son recuerdos.
0: El gran líder, los envidiados. Los envidiados, va a estar muy bueno, banda. ¿Quieres el boleto? Lánzate a Facebook y comenta el cartel. Busca el cartel hasta por debajo de las piedras. Y me lo dejas en los comentarios. Ya que lo hayas comentado, tómale captura y me lo mandas. 238-152-8794. Así de fácil, así de rico. Ya estamos llegando a la recta final, banderona caguavera. Agradezco en controles técnicos a mi coma y van a mi brother, el tremendo escándalo Romero.
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0: pito. Es momento de despedirnos, bandita. Los quiero mucho. Los quiero ver triunfar. Muchas gracias a toda la banda que me estuvo mandando sus felicitaciones por el cumple del Chapo. Los quiero mucho. Los quiero ver triunfar. Un besote en su pompa izquierda. Bye, bye.
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15: Aquí nomás La Mejor 100.7. Es un gusto saludarles. Soy Elizabeth Rodríguez Lezama y le doy la bienvenida a Noticias Tehuacán. Es lunes 27 de julio con mucha información hoy para compartir con ustedes. Le invitamos a que se queden a esta hora 15 minutos de noticias y también que participen en nuestro Facebook Live. Recuerden que tenemos nuestra mesa de análisis a partir de las 2 de la tarde. Este día hubo manifestación por parte de camioneros integrantes del CEMIT y, bueno, protestando por un tema de un contrato del gobierno federal que aseguran no se está cumpliendo correctamente. Y se mantienen operando 30 camiones recolectores de basura y 10 camionetas. Este es el parque vehicular con el que trabaja el Ocelite en nuestro municipio. Además, el DIF estatal va a destinar más de 3 millones de pesos para ejecutar 17 acciones de obra comunitaria Esto en la región de Tehuacán. Le diremos en nuestra ciudad cuáles son las obras que se tienen contempladas y el Consejo Promotor del Mole de Caderas de Tehuacán ya está supervisando ganado caprino para la temporada 2026, y es que ya estamos cerca, pareciera que no, pero ya es en octubre cuando arranca la temporada del mole de caderas, y ya en este momento el ganado debe tener ya un avance en su desarrollo para llegar al 100% con sabor y calidad a la temporada de caderas. Así es que, pues, esto y mucho más le vamos a informar. Hubo un asalto el fin de semana, un asalto más en Tehuacán y una situación que pues permitió ubicar la camioneta de los delincuentes, pero ellos lograron evadir a la justicia. Charlie Vázquez nos tendrá más detalles sobre este tema. Le invito a que se quede con nosotros.
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16: La temperatura justo ahora es de 28 grados centígrados, hay un 38% de humedad y la calidad del aire se reporta como aceptable. Viento actual 6 kilómetros por hora. Precaución, hay probabilidad de lluvia del 50% de la 1 de la tarde a las 3 de la tarde. Además, también por la tarde se esperan rachas de viento de hasta 38 kilómetros por hora de las 4 a las 7 de la noche. Y vuelve la probabilidad de lluvia por la noche con un 50% de las 7 a las 9.
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24: Es la 1:14 p.m. y vamos con nuestra información local. ¿Con cuántos vehículos trabaja el Ocelite? Pues esta información nos la tiene Lari Caballero. Te escuchamos, Lari. Muy buenas tardes.
25: Sí, pues justamente como lo comentas, en Tehuacán se mantiene operando 30 camiones recolectores de basura y 10 camionetas más para atender las rutas en zonas de difícil acceso, donde diariamente se recolectan alrededor de 10 toneladas de residuos sólidos. En ese sentido, el director del Ocelite, José Baruc López Ramírez, informó que las camionetas que se han visto por la ciudad son utilizadas en colonias con pendientes pronunciadas como la Colonia Observatorio, Santa Cruz, Quinta Sección de Lomas de la Soledad y también la Colosio. Esto debido a que el tránsito de camiones recolectores representa un riesgo por su peso, el cual puede alcanzar entre 8 y 10 toneladas de residuos.
26: Sí, sobre todo en esta zona que estamos, es donde este tema de camionetas, el camión más o menos carga entre 8 y 10 toneladas de basura. Entonces esta zona de la ciudad es complicada por el tema de subidas. Imagínense, ya el camión pesa mucho, más 10 toneladas de basura, pues complicaría las maniobras. No queremos que haya un accidente, entonces lo que hacemos es mandar camionetas que hacen esta recolección mucho más ágil y pues cumplir con la ciudadanía. Tenemos...

0: atraso, que este es un efecto cascada que repercuten en el atraso en ruta.
1: Explicó que las condiciones del terreno en estos puntos limitan la maniobrabilidad de las unidades de gran tamaño, por lo que se implementó un esquema de recolección con vehículos más ligeros para garantizar la prestación de los servicios. Y como ya escuchamos, también reconoció que en días recientes se registraron retrasos en algunas rutas, esto como consecuencia de las lluvias intensas, ya que las afectaciones en el relleno sanitario de Ciudad Cerdán, que es en donde actualmente se deposita la basura, obligaron a suspender temporalmente las operaciones, generando retrasos en la cadena. Sin embargo, mencionó que este ya fue restablecido, aunque todavía pueden haber demoras aproximadamente de 30 minutos a una hora en algunas rutas mientras se normaliza por completo la operación.
2: Bueno, pues hay que esperar a que... son algo, ¿no?, de camiones. Sí son una buena cantidad, creo yo, con estos camiones para recorrer toda la ciudad. El único punto, no, hombre, con esto y con un depósito de disposición final, cercano, sí, estaría de lujo el servicio, ¿no?
3: Sí, sí, sí. La ciudad más limpia.
2: Sí, claro, sí, sí.
3: Más limpia, claro. Pero sí es costoso, ¿eh? Es costoso.
2: Costoso, está complicado el tema del terreno, convencer a la población donde vaya a quedar, en fin, todo esto tiene muchos problemas para lograrse. Y es que, pues sí, si en Ciudad Cerdán dicen hoy no se recibe basura, se para todo.
3: Estamos fritos.
4: Sí, pues, por ejemplo, cuando llueve no les permiten ingresar.
3: Cuando llueve intenso en Ciudad Cerdán, no aquí, porque allá es donde tienen los problemas.
2: Sí, sí, allá. Sí. Y se para toda la recolección acá.
3: Exactamente. Bueno, vamos a otro asunto. ¿Qué es eso del mega bachetón? Porque yo escuché, pero en otras regiones, que había estos proyectos para rehabilitar las carreteras, pero se supone que tienen que tener contratistas, ¿no? El gobierno federal. Y aquí en Tehuacán, pues, se agudizó un detalle ahí, porque parece que no les quieren dar la chamba a ellos, ¿no?
5: Justamente así. Así es, muy buenas tardes a todo el auditorio. Tal como lo mencionas, alrededor de 25 camioneros afiliados a la Confederación Mexicana Independiente de Trabajadores, la CEMIT, de los municipios de Tehuacán, Santiago Miahuatlán, Chapulco y Nicolás Bravo, se manifestaron esta mañana sobre la carretera federal México-Veracruz a la altura del Rastro de Aves, esto para expresar su inconformidad por haber sido excluidos de esta obra, como bien lo mencionas, Lalo, del programa federal Mega Bachetón 2026. En esta protesta que se desarrolló, hay que indicar, de manera pacífica y sin bloqueos a la circulación, Alfredo Reyes Ramos, integrante de la CEMIT, señaló que en la región existen más de 100 camioneros que esperaban justamente participar en estos trabajos, luego de que con anticipación solicitaron ser considerados en el proyecto. Sin embargo, aseguró que los acuerdos no fueron respetados y fueron excluidos.
6: El motivo de que el día de hoy nos reunamos aquí con los camioneros, pues es básicamente para darles el apoyo a todos los compañeros de aquí de municipio de Tehuacán, el municipio de Chapulco, de Nicolás Bravo y de Azumbilla, con la finalidad de que los trabajos que se van a realizar en base a este bachetón, pues los puedan realizar camioneros de la zona. Eso es lo que nosotros le estamos solicitando al gobierno federal, que respete la autonomía de cada municipio, ya que, como es de conocimiento público, pues el trabajo ha estado muy escaso. No ha habido muchas obras, no ha habido mucho trabajo para los compañeros, y hoy en día que el gobierno federal tiene a bien realizar una obra, pues lo único que pedimos es eso. No queremos camiones de fuera, no queremos camiones de otros municipios o de la capital poblana que vengan a hacer el trabajo que bien pueden desempeñar todos nuestros compañeros de estos municipios que acabo de mencionar. Apenas el día viernes, estaban haciendo pruebas, se tuvo una reunión el día viernes con algunos representantes sindicales y teníamos entendido que se iba a firmar una minuta de trabajo el día sábado a las 11 de la mañana en el CIS, lo cual ya no se dio, ya no se respetó, y el hecho de que ya no se respeten los acuerdos, pues a nosotros nos pone pues un poquito nerviosos, ¿no?
5: Así es, explicó que actualmente a Tehuacán están arribando góndolas con material para labores de bacheo provenientes de otros municipios, principalmente

0: de Tecamachalco y del estado de Puebla, pertenecientes al sindicato Mariano Escobedo, situación que ha generado este descontento de manera local. Indicó que la principal molestia radica en la falta de oportunidades laborales para los transportistas de la región, quienes afirmó llevan ya varios meses sin trabajo y ahora se sienten también desplazados por estas unidades foráneas. Señalaron que lo único que piden es trabajar y también mencionaban que estas obras contemplan tramos no mayor a los 18 kilómetros, por lo que consideran que los camioneros de esta zona tienen la capacidad suficiente para ejecutar este proyecto.
1: Yo siento que los madrugaron.
2: Yo creo que sí.
1: Sí, porque ya están en operación nosotros, ¿no? Entonces, ¿qué te da a entender?
2: Sí, que ya tienen
1: contratos.
2: Sí, así es.
1: Y ellos pues se siguen esperando, no les dijeron nada, y a trabajar.
0: Pues ahora, al parecer, perdón, lo mencionaban que tenían esta minuta donde decían serán tomados en cuenta, pero oh sorpresa, cuando se dieron cuenta que ya empezaban con los trabajos, claro, y ellos estaban desplazados.
1: Afortunadamente no hubo cierre de carretera ni...
0: No, se anunciaba precisamente eso, que iba a haber bloqueo, sí. Sin embargo, nada más hicieron presencia con las unidades, hablamos de unas 20 aproximadamente, sobre la lateral. Exacto. De lo que es la carretera federal, y sin que se obstruyera precisamente el paso.
1: Y vamos a estar atentos a ver qué pasa en el resto de los días, ¿no? A ver si les dan respuesta, ¿qué les dicen?
0: Exactamente, porque también amagaron con que si no llegaban a algún acuerdo, no descartaban la idea de bloquear la vialidad.
1: Sí, exactamente.
2: Bueno, pues esta situación está complicada también para los camioneros. No, yo veo difícil porque pues solamente es como tomarlos en cuenta, ¿no? Pero no hay como el compromiso de decir, sí, tienes tu contrato, o sea, ya estás contratado, mándame tantos camiones. Entonces, tomarlos en cuenta, pues es a lo mejor decirles, pues uno de tus afiliados va a tener un viaje, ¿no?, en un municipio y ya. Y esto, pues, no representa ningún compromiso, realmente no un compromiso serio, ¿no? Pero bueno, vamos con más información. Hay una inversión en puerta para Tehuacán por parte del DIF estatal. Te escuchamos, Lari.
3: Sí, el sistema DIF estatal destinará más de 3 millones de pesos para la ejecución de 17 acciones de obra comunitaria en la región de Tehuacán, que beneficiarán principalmente a 10 CAICs de estancias de día para adultos mayores y cientos de familias. En ese sentido, la delegada del DIF estatal en la región, Susana Muñoz Sánchez, informó que la inversión va a permitir dotar a los CAICs de mobiliario, computadoras, pizarrones y en general material educativo, además de ejecutar obras de infraestructura como bardas perimetrales para mejorar la seguridad y también las condiciones en las que las niñas y los niños reciben atención. Asimismo, mencionó que durante el 2025 se realizaron 27 acciones de obra comunitaria, mientras que este año se llevan a cabo 17 más, enfocadas principalmente en fortalecer los sistemas del DIF.
4: Fueron más enfocadas hacia nuestros CAI, tenemos CAI que pertenecen a DIF Nacional y a DIF Estatal, pues les va a apoyar ya que son preescolares para que nuestros niños tengan las mejores atenciones y tengan todo el equipo necesario para que ellos tengan una buena educación. Va a entregar el apoyo de material, algunas computadoras, mobiliario, pizarrones, etcétera. En otros cambió un poquito por el tema de a lo mejor de la seguridad, a algunos se les va a otorgar lo que va a ser la barda. Pero la mayoría sí es lo que es mobiliario. Arriba de 100 mil, el apoyo más grande fue de 3 millones de pesos para todo lo que fue obra comunitaria para la región. Bueno, recordemos que gracias al señor gobernador, el doctor Alejandro Armenta, quien implementó lo que es obra comunitaria y a través de su esposa, la señora Cecilia Arellano, están comprometidos con los humanos.
3: Entre los proyectos que se desarrollan sobresale la próxima apertura de la primera unidad de rehabilitación en San Diego Chalma, la cual beneficiará a cerca de 300 a 500 familias, además de una nueva estancia de día para adultos mayores equipada con un temazcal. Añadió que esta estancia de día ofrecerá también talleres de gastronomía, estilismo y corte de cabello, además de recibir equipamiento especializado para ampliar las oportunidades de capacitación de los usuarios.
2: Pues ahí vienen recursos para Tehuacán y creo que sí hace rato que...
1: ¿Cuántos son? ¿Cuántos millones?
2: ¿Tres millones? ¿Seis?
3: Tres.
2: 3 millones. Y bueno, hace rato que no le mete mucho desde el estado a los CAICs, ciertamente, ¿no? estos son como unos espacios que mucha gente busca. Mucha gente busca, ¿eh? Porque se tiene la idea de que son económicos, ¿no? Que ahí sale mucho más económica la educación para los pequeños. Y pues depende, es una dependencia, aunque estatal, más municipal, ¿no? Sí. Todo el personal lo paga el municipio. Y yo creo que también por ello el Estado de pronto como que no siente compromiso con esos espacios, esos preescolares. Y hace tiempo, yo no recuerdo, ya, de años, que se haya destinado una inversión para mejorar CAIX en Tehuacán.
1: Más que no nos pinten de guinda, ¿no? Porque todo lo que se llama es...
2: No te lo garantizo.
1: Sí, de veras. Pero bueno, hagan lo que quieran. Pero la cosa que hagan.
2: Y que lo hagan y que sea para
1: beneficio. Más bien píntenlo como quieran, pero que hagan infraestructura educativa, ¿no?
2: Sí, sí, sí.
1: Está bueno. Maribel Linares nos va a hablar de comida. Maribel, es la 1:27. Sí, el mole, ¿verdad? De caderas ya se prepara. Pareciera que pues estamos...
0: Falta mucho, ¿no?
1: Estamos cerrando julio, pero no... Porque sí tiene un proceso, ¿no? Esto.
0: Justamente.
1: Platícanos, por favor.
0: Así es, precisamente el Consejo Promotor del Mole de Caderas aquí en Tehuacán inició ya las supervisiones del ganado caprino, que justamente participará en la temporada 2026 del tradicional mole de caderas, y de acuerdo con las primeras evaluaciones, el panorama es favorable, ya que existe garantía en la disponibilidad de estos animales. Así lo dio a conocer Juan Manuel Méndez Lezama, quien es integrante de este organismo. Explicó que a diferencia de lo ocurrido en la temporada 2025, este año las condiciones del caprino son alentadoras, por lo que se prevé también que el precio del juego de cadera se mantenga en niveles similares a los del año pasado. Méndez Lezama también indicó que en caso de registrarse algún ajuste en el costo, este sería mínimo debido a que el ganado muestra un desarrollo adecuado, principalmente el que se está pastoreando en la región de la Mixteca Alta.
5: Vuelves a dar un recorrido precisamente a verificar el ganado que está pastando pues en el cerro, prácticamente toda esa zona que ahorita por las lluvias y por el clima está bien bonito, todo verde y pastando ahí el ganado. Vimos todo lo que come. Vámonos para la temporada 2026 de caderas. Que ya ves que el año pasado tuvimos ese incremento tan fuerte del 40% debido a esto de que pues no hay mucho ganado ahorita, pues afortunadamente poco a poco ya se va pues abasteciendo. Se dieron ahí circunstancias de que pues hay también muy pocos pastores, entonces pues la gente ya no quiere trabajar en esas labores. Y pues conocimos ahorita gente nueva que pues está tratando de mantener esa tradición y esa labor, ese trabajo, poco a poco para pues mantener pues los estándares y más que nada que haya ganado, ¿no? Y yo creo que...
0: Así es, recordó que durante la temporada pasada el precio del juego de caderas fue aproximadamente de 2,400 pesos y señaló que uno de los factores que continúa afectando al sector, y tal como lo escuchamos, es la escasez de pastores, situación que se sigue presentando y siendo este obviamente uno de los desafíos para los productores.
1: Pues sí. Bueno, pero hay que prepararse, ¿no?
0: Sí, bueno, a diferencia del año pasado se hablaba que había poco ganado, hoy el panorama al parecer será otro. Ya hicieron este recorrido y se toparon con la sorpresa de que hay ganado suficiente y que este está teniendo el crecimiento adecuado, por lo que para octubre creen que ya estará apto para el mole de caderas.
1: Yo siempre estaré reclamando que me garanticen que estoy comiendo mole de caderas, de chivo
0: cebado.
1: Siempre lo reclamaré, porque no lo vemos, ¿no?
0: Así es.
1: No es una garantía, como le llaman ellos, ¿no? Pues ellos te pueden decir que está garantizado, pero ¿quién?
6: Es lo que le ha hecho falta, ¿no? ¿Quién regule esto y asegure que estás comiendo caderas?
1: Sí, o sea, no pasa por un control.
6: Sí, no.
1: Este es chivo cebado y este no.
6: Y si pasa en Tehuacán, en Puebla capital, pasa mucho más.
1: No, bueno, ya ni te cuento, ¿no? ahí agarran los chivos que están pastoreando por los municipios cercanos.
6: O a veces no llevan ni los ingredientes, ¿no?
1: Exacto, ¿no? Pero bueno, bajo la voluntad, bajo el criterio, bajo todo lo que pueda establecer, que pues están vendiendo chivo cebado, ¿no?
2: Pues esperemos que sí.
1: Sí.
2: Y falta todavía, como dices, ¿no? Pero ya se tienen que ir preparando porque sí. Algo que sí está resultando preocupante, sobre todo en estos últimos años para la temporada, es justamente que se viene cada vez produciendo menos ganado, ¿no?
1: Exacto.
2: Y eso también permite, pues, que entre el... ¿Cómo se puede llamar? El ganado... ¿Pirata?
6: El ganado fake.
0: De dudosa procedencia.
2: De Temu. Pues son cosas que...
1: Puede tener muchos calificativos, pero...
2: Pero no es, no todo es de matanza.
1: No. Bueno, sí. Perdón, si ve que es si sabe a barbacoa, es de los de aquí cerca.
2: No es de caderas. Cierto.
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1: Recibimos en nuestra cabina, con mucho gusto, y le damos la bienvenida a Maritza de la Vega, jefa de admisiones de VP Tehuacán, y a Gabriel Flores Pérez, el ex coordinador de negocios, hospitalidad y ciencias sociales de VP. Y pues sí, ya están las vacaciones, ya los jóvenes salieron de clases y ya hay muchos jóvenes en busca de continuar con sus estudios a nivel superior. La opción ideal es VP. Bienvenidos.
2: Por supuesto, muchísimas gracias, gracias por el espacio, y como bien comenta, ¿no? Todavía estamos a tiempo, estamos a tiempo de que nos visiten, de que conozcan estas 21 licenciaturas que tenemos para ustedes, y en específico las licenciaturas que tiene a cargo el maestro Gabriel, que nos viene a platicar acerca de mercadotecnia, derecho, negocios internacionales, entre otras licenciaturas. Adelante, maestro.
3: Hola, muy buenas tardes a todos, muy buenas tardes a todo tu público. Claro que sí, venimos a platicarles sobre la oferta educativa que tenemos en la Coordinación de Negocios, Hospitalidad y Ciencias Sociales. Nos gustaría comentarles que hemos hecho un rediseño de todos nuestros planes de estudio con miras a terminar este 2030, cuando serían nuestros próximos egresados. Entonces, hemos hecho planes nuevos para las licenciaturas: Mercadotecnia Estratégica Analítica e Innovación, Administración e Innovación Estratégica, Turismo, Sostenibilidad e Innovación, Gastronomía e Innovación Culinaria y la Licenciatura en Derecho. Cabe hacer mención que todos estos planes son acordes a nuestra realidad, que tiene un fuerte incentivo hacia la internacionalización. Comentarte que nuestros alumnos viajarán de forma internacional en todos los programas de estudio, que tenemos vinculación con más de 50 universidades, no solamente en Latinoamérica, sino también en Europa, a través de nuestras certificaciones, y que eso garantiza no solamente la calidad de educación de nuestros alumnos en el aula, sino también la posibilidad de internacionalización. Podemos hacer intercambios intersemestrales en todas las licenciaturas, y podemos únicamente con el pago de la colegiatura que pagan aquí en Tehuacán, tienen acceso a este tipo de beneficios. Perfecto. Tenemos inclusive o participamos en convocatorias a nivel internacional, en la cual los alumnos que se hacen acreedores se les paga, ¿no?, todo este recorrido, hospedaje, boletos de avión, para que sigan estudiando, y los alumnos lo han tomado muy bien. Estamos reforzando mucho esta parte. También decir que tenemos muchos convenios con múltiples organizaciones civiles y empresariales, en los cuales todos nuestros alumnos hacen prácticas profesionales y servicio social. Las prácticas profesionales no únicamente es en el estado o en el país, sino a nivel internacional. Pueden hacer estadías cortas o largas, dependiendo del plan que nuestros alumnos tengan o de las necesidades particulares que cada uno de nuestros alumnos tenga. Cabe recalcar que todos nuestros nuevos programas académicos tienen nuevas terminales, y por eso los invitamos a que puedan visitarnos y platicar sobre cada uno de ellos. Es importante también recalcar que todos nuestros programas de estudio: Derecho, Gestión e Innovación Culinaria, Turismo, Sostenibilidad e Innovación, Administración e Innovación Estratégica, 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alumnos realmente salen, tienen las capacidades y están capacitados para afrontar el mundo laboral.
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1: Ahí está toda la información más que completa. Muchas gracias.
2: Gracias, excelente tarde.
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4: ¿Qué tal? Excelente tarde a todo el auditorio que en estos momentos hace favor de escucharnos. Deseándoles un buen inicio de semana. Es lunes y vamos a comenzar con toda esta información que se ha estado generando en estas últimas 24 horas. Gran parte de esta información está disponible en nuestra página de Facebook, Noticias Tehuacán Radio TH. Fíjese que el sábado por la mañana le informamos a usted sobre un violento asalto en la zona de Comex, ubicado a un lado de Home Depot, ahí sobre calzado Adolfo López Mateos. Sujetos en una camioneta en color rosa llegaron justamente hasta este lugar con la intención de poder cometer un asalto con lujo de violencia y se llevaron alrededor de 30,000 pesos. Bueno, pues esta camioneta pues fue boletinada, elementos policiales empezaron un operativo y aparentemente lograron localizarla en el interior de una llantera sobre carretera federal Tehuacán-Puebla, el lugar donde pues bueno no les permitieron el acceso, por lo que obviamente tuvieron que haber seguido una investigación en este caso para identificar a esta camioneta si fue responsable en conjunto con los hombres de este atraco violento. Es por eso que les dieron las recomendaciones a seguir a los empleados y específicamente al encargado para poner una formal denuncia. Cuatro personas tuvieron que ser hospitalizadas y más de 16 fueron atendidas en el lugar. Esto tras una colisión aparatosa, es una carambola, el conductor de un Thornton que circulaba sobre esta Cuacnopalan, Oaxaca, con sentido hacia Puebla, pues bueno, por circunstancias que no se determinaron, pues perdió el control, chocó con varios vehículos que se encontraban ahí sobre carretera con sentido hacia la caseta de Francisco y Madero a la altura del kilómetro 37 y terminó por provocar esta colisión aparatos. Específicamente, en una camioneta iban cuatro personas, las cuales tuvieron que ser hospitalizadas. Unas de ellas quedaron atrapadas, es por eso que utilizaron equipo hidráulico para poder rescatarlos. La vialidad se vio afectada por varias horas, el conductor responsable huyó y la unidad quedó volcada a un costado de la carpeta asfáltica. Conductor de una motocicleta que circuló por algunos metros en sentido contrario terminó impactándose de frente contra un vehículo Jetta de año atrasado en color rojo. Este circulaba sobre lo que es Libramiento, intentaba incorporarse hacia la 20 Sur de la colonia Arboledas. Justamente en ese momento salió el motociclista sobre la 20 Sur e intentó circular sobre la ciclopista en sentido contrario y terminó impactado. Tuvo una fractura en la pierna derecha, fue atendido por paramédicos de la Cruz Roja y posteriormente canalizado a un hospital. Las unidades fueron enviadas al corralón. Un jovencito de 23 años de edad lamentablemente perdió la vida, esto tras quedar prensado en el interior de su vehículo Volkswagen en color blanco. Él circulaba con otra persona de 24 años, ambos originarios de la Ciudad de México. Aparentemente habían ingerido bebidas alcohólicas, terminaron invadiendo el carril y chocando contra una unidad pesada. Esto provocó la colisión de manera frontal. Los hechos sobre Libramiento, a un costado del Tecnológico, en el tramo del Boulevard José María Morelos y Avenida La Juventud. Paramédicos de la Cruz Roja utilizaron las quijadas de la vida para poder rescatar a esta persona que quedó prensada. Lamentablemente falleció de manera instantánea. En tanto, otro grupo de rescatistas atendió al otro joven, el cual pues bueno presentaba aliento alcohólico. En tanto, el conductor de la unidad pesada abandonó el lugar. Tuvo que acudir también Tránsito Municipal para realizar el peritaje y las unidades fueron enviadas al corralón. Un hombre de 50 años fue hallado sin vida en el interior de un motel ubicado aquí sobre la calle 7 Norte entre Daniel González y la 2 Oriente. Él fue identificado como Darío y era maestro, el cual, pues bueno, aparentemente se broncoaspiró. Encontraron restos de comida en la nariz y boca, sin embargo será a través de la necropsia de ley que se determine su verdadera causa de muerte. Según la información emitida por los mismos empleados de este hotel, pues bueno, refieren que ingresó en la madrugada con otra persona y pues bueno, esta salió antes de que se terminara la estancia de renta. Bueno, al momento de que fueron a decirle que pues ya se había acabado el tiempo, pues no abrió. Es por eso que abrieron la puerta a ellos y se encontraron en el interior a esta persona ya sin inconsciente. De manera inmediata solicitaron el apoyo de las unidades de emergencia. Paramédicos confirmaron que ya no contaban con signos vitales. Tuvo que intervenir la fiscalía para poder determinar cómo es que ocurrieron estos hechos. Conductor de una motocicleta terminó hospitalizado y con una fractura en la pierna derecha, esto derivado de que te chocó de manera frontolateral contra una camioneta Nissan, esta porque realizó un corte de circulación, venía sobre el boulevard José María Morelos, intentó incorporarse a Nocosari y lo hizo sin precaución alguna. El motociclista iba sobre José María Morelos con sentido hacia el Tecnológico y terminó pues chocando en el lateral derecho. Paramédicos lo atendieron y posteriormente lo canalizaron a un hospital.
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17: Avenida Reforma Norte con carga vehicular moderada sin incidentes. Avenida Independencia Poniente y Oriente, tráfico moderado con ligero congestionamiento entre Reforma Norte y 9 Norte. La vía Puebla, circulación fluida en ambos sentidos con carga vehicular únicamente en el cruce con Avenida Socorro Romero. la Avenida de la Juventud presenta tráfico pesado con congestionamiento desde la 23 Oriente hasta el Libramiento Tecnológico San Marcos.
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13: Gracias por seguir con nosotros. Como siempre, agradecerle que nos acompañe en este espacio de la mesa de análisis. Y bueno, también se abre transmisión a través de La Mejor y Noticias Tehuacán, para que usted pueda emitir su opinión, no sin antes regalarnos, desde luego, una compartida y una reacción, de preferencia un corazoncito, por el tema del que vamos a hablar hoy, este asunto del impacto de las apuestas en línea y juegos, porque también hay juegos de azar y que se ven involucrados los jóvenes, o que caen los jóvenes y adolescentes, ¿no? En estos pues concursos, apuestas, como usted lo quiera llamar, pero ¿cómo se ven tantas cosas a través de las redes sociales, no? Y cuando piensas que pues un joven o un adolescente no va a caer en esto, es lo primero que hace también, ¿no? Caer en estas apuestas. Y ¿se acuerdan que hace unos meses abordamos un tema muy parecido? Porque ya vi aquí algunas en redes sociales, sobre todo en grupos de Facebook, donde se anunciaban que tenían que hacer como tipo de apuestas, y bueno, hablaban de inversión, hablaban de apostar, de dejar su lana, ¿no? Sí lo vimos hace unos meses, no sé si ya casi un año este tema, pero estaba en tendencia, inclusive ya empezaba a haber denuncias por los fraudes que se registraban, ¿no?
18: Es justamente a lo que iba, ¿no? ¿Cómo tener esa certeza que este dinero que vas a apostar efectivamente te va a dar resultados o dividendos, ganancias y demás? Como también confías quien está detrás de una aplicación, de un dispositivo, quien no te asegura que no solo se quede en la estafa de tu dinero, sino que además te pueda robar tus datos personales, que es lo que actualmente se está dando mucho. Y sobre todo esto, el blanco fácil, sin duda, siempre son los jóvenes quienes pues confían de manera total, y muchas veces pues no solo llegan a perder el dinero, sino también lo que decía anteriormente, muchas veces también hasta la identidad de sus dispositivos, de sus perfiles. Entonces sí, muy muy alerta en ese sentido, y sobre todo, como decías, últimamente tomó mucha fuerza esto, y aquí el riesgo de perder totalmente tu dinero.
13: Pues sí. Bueno, pero ¿qué apuestas en líneas hay y qué juegos de azar? Paco Castro.
17: Bueno, dando un poco el contexto de esta situación, los jóvenes no ven las apuestas como un riesgo financiero, sino como un entretenimiento social y una forma de validar conocimientos, especialmente en deportes, es donde se generan más las apuestas. Los factores facilitadores, ¿por qué los jóvenes están pudiendo acceder a estos juegos? Bueno, las billeteras virtuales e inclusión financiera, la digitalización del dinero a edades tempranas, facilita la transferencia de fondos sin supervisión de los padres, falta de verificación estricta, la suplantación de identidad, usar el CUR o alguna otra identificación, o sitios ilegales permiten brincarse la mayoría de edad. Publicidad agresiva e influencers, la presencia de casas de apuesta como patrocinadores principales en ligas deportivas, transmisiones de streamers y redes sociales normalizan la práctica. Bueno, en esta situación, los datos y estadísticas que hay es que la edad media de inicio es alrededor de los 13 a 14 años, en edad en la que muchos adolescentes tienen su primer contacto con apuestas digitales o billeteras virtuales asociadas. De acuerdo con estudios regionales hechos por la UNICEF, 8 de cada 10 jóvenes afirman haber accedido a plataformas de apuestas o conocer a alguien cercano que lo hace. La participación es significativamente mayor en varones, cerca del 24 al 35% según los estudios de la UNICEF, y las mujeres representan del 8 al 14% de las personas que incursionan en esto de las apuestas. ¿Cuál es el impacto en la salud mental y finanzas? La adicción a estos juegos se estima que entre el 10 y el 12% de los jóvenes que apuestan de forma recurrente desarrollan patrones de juego problemáticos o adictivos. Uno de cada 8 adolescentes con experiencia en juego en línea reconoce haber contraído deudas. El dinero digital distorsiona la percepción del gasto real. Frecuencia cerca del 37 al 40% de los jóvenes que apuesta lo hace de manera frecuente, diaria o varias veces por semana. Y pues bueno, el endeudamiento no va directamente a los jóvenes, sino a sus padres.
13: Por eso es que hay que tener cuidado, ¿no? Tener esta referencia. ¿Por cuántas cosas se ven, Elizabeth, en las redes sociales? Mira, apuestas, juegos en línea, que finalmente con razón te piden, oye, ¿me prestas 20 pesos, 30 pesos, 50 pesos? Y ahí das el número de tarjeta, ¿no?
17: Sí.
13: Y hasta el NIP.
17: Sí, te puedes llegar CBB, a engañar como que, es que voy a comprar un juego, sí, o voy a comprar algo así.
13: O el CBB, con que sueltes el CBB ya valió.
19: Sí. No, y ya no. Además le tienes la suficiente confianza y le dejas tu tarjeta.
13: Entonces estoy de acuerdo, sí.
19: No.
13: Sí.
19: Pero hay unos niños que son bien listos. Yo recuerdo el caso de un niño que se aprendió de memoria, número de la tarjeta y el CBB.
13: Sí.
19: Todo. Entonces, aunque mamá guardaba la tarjeta y todo...
13: No, pues lo tenía en la memoria.
19: En las suyas, sí. Y sí se llega a perder mucho. Ahora, hay algunos juegos que de los que tampoco los adultos están exentos, ¿eh?
13: Claro.
19: O sea, hablamos de los de que a lo mejor los jóvenes, los adolescentes pueden ser la población más vulnerable, ¿no?, a caer en esto, pero hay adultos que también están metidos en estas broncas.
13: Sí, también caen.
19: Sí.
13: También caen.
19: Ahora, que hay ganancias en algunos casos, seguramente sí. Pero estos juegos de azar, ahora en línea, al igual que los otros juegos de azar que no fueron en línea o que hay todavía en línea, que no hay en línea, por ejemplo, la bolita, ¿no? Uh-huh. Estos que tienen tanta presencia de pronto aquí en nuestra ciudad, en nuestra
17: que región. Que abordan y ya le dieron su boleto.
19: ¿Exacto?
17: Para...
19: Esos son igualitos. La única diferencia es que aquellos son en línea. Pero aquí también te quitan todo, ¿eh? Te quitan, es más, hasta te dicen, vaya a sacar dinero de su banco, sí. Y aquí lo esperamos.
20: Sí, la manera rápida en la que te enredan. ¿Sí? Tengo un conocimiento de un caso de un amigo muy cercano, su mamá. Me platicaba que en estos puestos que son semifijos tienen la fachada de bebidas energizantes, pero por dentro hay electrodomésticos y todo esto. Entonces mencionó que le quitaron la cantidad, bueno, si lo podemos mencionar, le quitaron, ella fue dando prácticamente, ¿no? Pero bajo engaños, 70,000 pesos, 70,000 pesos, porque primero dice que le ofrecieron unos tiros de dados. Precisamente para ir acumulando puntos, tenía que acumular 100 puntos, pero cada tiro tenía un costo desde 50 pesos hasta los 2,000. Pero primeramente te enredan, como decía Paco, te doy un boleto, sí. Y para generar confianza. Entonces siguen operando en Tehuacán, la verdad es que siguen operando y normalmente lo hacen en exteriores de tiendas de conveniencia, en abarroteras. Ahí siguen operando y la verdad es que para ellos el blanco fácil, si lo podemos mencionar de esta manera, son los adultos mayores.
19: También, ¿ves? O sea, todos estos negocios tienen a sus clientes que pueden ser cautivos, ¿no? Sí, en línea está, hay estos riesgos, no podemos dejar de alertar, pero también alertar de los otros, los que son físicamente y que hacen exactamente lo mismo con la gente.
13: Sí. ¿Y cómo se les permite? Porque eso está prohibido.
19: Claro que está prohibido.
17: Sí, también. Y lo mismo en línea, que hay esta facilidad de que únicamente salta una ventana que dice que si eres mayor de edad, le das que sí y para adentro.
13: Es absurdo.
19: Tan fácil como cuando el Face dice que 13 años, ¿no? Le ponen que sí y ya tienes niños de 8, 9 años. Igual, ¿no?
21: TikTok, sí. Sí, porque se supone que en TikTok puedes hacer una cuenta a partir de los 14, 13 años. Entonces, pues nada más le pones un número al azar. Yo creo que los niños ven un 80, un 90 y dicen, ¡ah, viejitos! Le ponen y automáticamente tienen la cuenta y hay muchos niños chiquititos haciendo videos.
19: Haciendo videos, haciendo contenido y entrando a este tipo de páginas y a todo este tipo de riesgos y así vaciando tarjetas de la familia. Y en fin, esto es un riesgo. Un riesgo del que a lo mejor muy pocas personas hablan, porque incluso te da pena decir, oye, ¿sabes qué? Fui, me quitaron me todo mi dinero, ahí. ¿No? Me estafaron, o entré a esta aplicación y de pronto vi que gané un poco y pensé que se podía ganar. O sea, en esos lugares nunca ganas.
13: No, hay que tener cuidado. A mí me estafan, pero en las canicas.
19: O sea, no.
13: Pero porque soy maleta para meterlas en los hoyitos estos, ¿no?
19: Sí, o sea, no vas a ganar. O sea, vas a ganar lo mínimo al inicio para que sigas. Así es como le hacen estos estos electrodomésticos y eso. O sea, empiezas y te dicen, mira, te ganaste una cafetera. Mira, ya llevas tu cafetera y tus audífonos. Pero si le sigues, puedes ir por esta pantalla, puedes ir por esto más. Y así te van enganchando.
13: Sí, juegan con el producto psicológico de la ambición.
19: La ambición, exacto, la ambición.
17: Y en los jóvenes, de acuerdo a la Organización Mundial de la Salud, el cerebro adolescente con el lóbulo frontal aún en desarrollo es más vulnerable a los picos de dopamina que generan la incertidumbre y el casi gano. Además de la presión social y ver a pares o creadores de contenido ganando dinero, crea la falsa expectativa del dinero fácil.
13: Sí. Sí.
19: ¿Ves? Sí. Bueno, y los adultos mayores tienen también algún nivel de ese, ¿no?
17: Yo creo que es la confianza, ¿no? También que a veces los adultos mayores, pero a ver,
13: Pero también investiguemos eso. Sí, hay que investigarlo. Pero también fíjate que hay un factor importante. ¿Qué te lleva a buscar estos juegos de azar o estas apuestas? ¿Qué te lleva? O sea, tiene que haber una intención de entrada, ¿no?
17: El dinero fácil, ¿no?
13: Eso es, porque por ejemplo te enganchan con la primera y dices, ah, ya gané, y te vas con la segunda y vuelves a ganar, y en la tercera te vacían todo, ¿no? Es como el póker, la baraja, ese tipo de juegos. Entonces tú estás ganando y en estas apuestas, pues es producto de ganas, pierdo, pero ¿qué es lo que te lleva a seguir apostando, a seguir jugando, ¿no?
17: Sí, y además mencionan que el 40% de los jóvenes que han sido entrevistados en estos estudios dice que en sus hogares no se hablan sobre los riesgos de las apuestas.
13: ¿Qué?
17: O sea, pero hay desinformación también.
13: Sí, hay desinformación, pero también hay un parámetro, Paco. El hecho de que no se desarrolló ninguna apuesta en la familia. Entonces, ¿cómo adviertes? ¿No?
17: Y bueno, ya de los adultos mayores que mencionaba Eli, sí hay varios efectos. Es escape emocional principalmente, la pérdida de rol social y soledad. Tras la jubilación o la partida de los hijos, muchos adultos mayores enfrentan una pérdida brusca de identidad, productividad y aislamiento social. La pérdida de la pareja, amigos de su generación o de la propia autonomía física genera vacíos emocionales.
13: ¿En serio?
17: El juego actúa como un anestésico temporal. Durante la partida o el giro de la ruleta, el cerebro se concentra al 100% en el estímulo visual auditivo, apagando la rumiación del dolor o la soledad, sustituto de interacción social y también la sensación de utilidad y control. Perder capacidades físicas o independencia genera impotencia, ganar una apuesta, incluso mínima, activa la sensación de que todavía se es competente o que se puede controlar un resultado.
19: Y resulta que luego no se puede controlar.
13: No, pues, sí, pero así...
19: Qué difícil.
13: Con su vacío, ¿no?
19: Sí. Y es que, pues no, el dinero fácil no existe, ¿no? Solamente existe para esos estafadores. Esos son los únicos que viven con dinero fácil, los estafadores. Pero uno nunca va a poder vivir así, jugando a eso. Totalmente.

0: para ganar. Era un alto porcentaje que Inglaterra perdiera.
1: Sí, sí.
0: Entonces tu apuesta, en tu lógica dices, pues tengo que ir a apostar a mi selección. Pero los apostadores, con ese conocimiento, con esa experiencia, pues va a ganar.
1: Sí,
0: entonces
1: sí.
0: Ganaron cantidad de millones de pesos, sí. Y hasta en dólares, ¿no? Esas apuestas de caliente, no sé qué, de fútbol, por ejemplo, de los binomios que tienes que hacer una combinación, sí. De la posibilidad de que en 10 minutos tienes que meter 2 goles, ¿no?
1: Sí, sí, sí.
0: O sea, de entrada te ganas 2,500 pesos, dice, wow.
1: No, hombre, y había una que te ponía ya un marcador, ¿no? Que decía, a ver, no sé, México 2, Inglaterra 1. Apuestas por este resultado, uh-huh. 500 pesos, y si se da el resultado, te llevas, no sé, 10 mil.
0: Sí.
1: No, así eran, sí. Las apuestas. Sí. Sí, y entonces yo creo que había quien decía, pues, pues total, ¿no? Igual y si da y le meto 500 pesos. Pero, ¿cuánta gente actuó de esa manera? Entonces, ¿cuánto dinero entraba?
0: No. Sí.
2: Pues no hay cifras concretas del Mundial del 2026, pero del 2022 sí. Las casas de apuestas ganaron entre 35 mil y 50 mil millones de dólares, wow. Únicamente en el Mundial. Y la proyección de este 2026 es una ganancia superior a los 65 mil millones de dólares.
0: Espérate, porque estamos, imagínate, terminando el Mundial. Acaba de terminar.
2: Sí, sí, sí, todavía no.
0: En 3-4 meses, esa cifra va a ser el doble.
2: El estimado.
0: Sí.
1: O sea, 70 mil millones,
0: sí,
1: de dólares.
0: No, es un mundo de dinero, ¿no?
1: Todo
0: y seguro dinero. Todo en línea, ¿eh?
2: Sí. Pregunté todo, específicamente en línea.
0: Seguramente todo en línea.
1: ¿Te imaginas cuánto dinero se fue?
0: Sí.
1: ¿Cuánta gente perdió? ¿Sí le apostaba?
0: No.
1: ¿Aquí apostó alguien?
0: No.
1: Nadie.
0: Yo nada más las veo y hago mi lógica y digo, pues no.
3: No da.
0: Sí. Exacto. No me cuadra esto, ¿no?
1: Es un riesgo muy grande, ¿no?
0: Total.
1: Es un riesgo muy grande. Creo
0: además
1: que
0: había que apagar la pantalla. Entonces,
1: creo que mejor.
0: Apuesto a hogar.
1: Lo mejor es, quizás en todo esto, el invertir es... Te dar resultados, ¿no? La inversión sí, las apuestas difícilmente.
0: Claro. Oye, me dicen que hay gente que efectivamente no sabe perder y provoca tragedias.
2: También.
0: Sí, cierto.
1: Sí.
0: Sí,
2: sí, sí, también es otro, sí, problema.
0: No, cuando pierdes todo.
2: Sí.
0: O cuando pierdes todo o cuando de plano hay un conflicto.
2: Sí, entre particulares.
0: Sí,
2: ¿no?
0: Hay conflictos y ahí pues.
1: No, hombre, y también esto eleva el número, el riesgo de suicidio.
0: Exacto.
2: Sí. Y el fútbol es en lo que más apuestan. Al año, 800 mil millones de dólares.
1: Sí. Wow, hay que hacer una casa de apuestas. Un negocio. ¿Qué hacemos aquí?
0: Una casa de apuestas.
1: Bueno, pues ahí se los dejamos para que tenga mucho cuidado. Y también tener mucho cuidado porque esto llega a convertirse en un vicio, ¿eh? Llega a ser un vicio para las personas. Y en esto es que muchas personas pierden patrimonio, familia, amigos, por no saber detenerse a tiempo. Bueno, nos despedimos. Gracias por acompañarnos hoy en Noticias Tehuacán. 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
5: Flachazo grupero con el reportero. Oye, bueno, pues le pasó a Farruko, le pasa a muchos artistas, ¿verdad? Que cuando deciden hacerse de una religión, de un templo, ¿verdad? De una congregación, pues esa congregación gira en torno a ellos. O sea, eso ocurre, ¿verdad? De generar, que él genere, pues, recursos. No sé, se pone muy difícil. A Farruko no le fue bien, se hizo, ¿verdad? De la fe, y después se metió una congregación en donde dicen, me llevaban como de gira, pues, o sea, a las iglesias para que la gente fuera y diera. Era pues más diezmo, va, dice él, pero que finalmente su interés único está en la música y por supuesto que su fe sigue intacta, pero se retiró del templo. ¡Corta!
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6: Lunes 27 de julio del 2026. Yo soy Miguel Ángel Fernández. Esto es Duro y a la Cabeza, sin censura. El huracán Genoveva está fortalecido hasta categoría 4 en el Océano Pacífico y se prevé que continúe intensificándose con probabilidades de llegar a 5 y frente a las costas de México, aunque no tocará tierra, es una trayectoria paralela al litoral, pero generará lluvias. La investigación por la muerte del adolescente Dafne Zapata dio un nuevo giro con la detención del director de la Academia Militarizada, Marina Duenitz, quien es señalado por la Fiscalía General de Justicia de Tamaulipas por su probable participación en el delito de feminicidio, así como Estrellita, integrante del plantel docente, que también ya está detenida. México canalizó una parte del ganado que dejó de cruzar la frontera hacia Estados Unidos por lo del gusano barrenador y lo destinó a la engorda y el sacrificio nacional, así que esta estrategia se tradujo en un crecimiento histórico de las exportaciones de carne de bovino. Alrededor del 91% de los aspirantes que alcanzaron el puntaje de ingreso a la UNAM hicieron trampa. Los resultados son atípicos y se presume que recibieron ayuda externa durante la prueba, que por primera vez fue totalmente online. En México, las enfermedades asociadas con el tabaquismo, el cáncer de pulmón, la enfermedad pulmonar obstructiva, los problemas cardiovasculares y muchos otros están provocando 171 fallecimientos diarios. Por eso la UNAM pone en marcha servicios en línea en donde le pueden ayudar con su tabaquismo. ¡Ah! Son vacaciones y los aeropuertos se están llenando. Las playas y los principales destinos turísticos del país están recibiendo millones de viajeros en una de las temporadas más esperadas del año. Y por tal motivo, la ciberdelincuencia está lista para causarle tremendo daño financiero a todo aquel que quiera ahorrar con una buena oferta en línea, en redes sociales. Están estafando. Cuidado con tu paquete vacacional. Durante el desfile del orgullo gay en Berlín, un individuo atropelló a 30 personas quitándole la vida a una de ellas. El conductor fue abatido después de 24 horas de fuga. El reportero del barrio tiene todo en su dramática nota roja. Y en los deportes, La Bacha y El Cerillo celebran a Del Toro, este ensenadense que logró hacer historia alcanzando el podio, tercer lugar del Tour de Francia. Isaac Del Toro, una nueva leyenda del ciclismo mexicano. Comencemos con la sagrada misión de informarle, porque aquí no le vamos a explicar las noticias con peras y manzanas, no. Aquí, con huevos.
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6: ¡Vaya escándalo en la máxima casa de estudios! Un análisis estadístico del matemático Raúl Rojas detectó anomalías en los resultados del examen de admisión 2026 de la UNAM, el único que ha sido completamente en línea. Este estudio plantea que alrededor de 91% de quienes alcanzaron el puntaje de ingreso pertenecen a un grupo con resultados atípicos, como si les hubieran ayudado. Por eso la UNAM ha suspendido temporalmente las inscripciones por examen mientras realiza una auditoría. ¡Vamos! ¡Vamos con la maestra Hortensia Cimbarón! ¿Qué está pasando en la UNAM, maestra?
7: ¡Escándalo! ¡Es un escándalo!
8: ¡Ay, estoy bien indignada, hijo! ¿Ah? Antes los alumnos escondían un acordeón en la manga. Ahora esconden al primo ingeniero, al vecino programador y hasta la inteligencia artificial detrás de la pantalla. Esto ya no es un examen de admisión, hijo. Es trabajo en equipo clandestino.
6: Maestra, obvio que si hubo ayuda externa, ¿a quién realmente, a quién perjudica más?
8: Pues a los estudiantes honestos, hijo. Al muchacho que se desveló estudiando, que dejó el celular, que resolvió guías y practicó durante meses. Llega otro con asesores, soplándole las respuestas y le quita el lugar. Eso no es mérito, hijo. Es hacer trampa con Wi-Fi.
6: Entonces la UNAM prácticamente está en auditoría. ¿Esta decisión le parece a usted la correcta?
8: Por supuesto, hijo. Más vale revisar todo y tardarse un poco que regalar lugares a quien no los ganó. Un médico, un ingeniero o un abogado que entró haciendo trampa, ¿qué garantía nos da cuando tenga que tomar decisiones importantes, hijo? La honestidad también se examina.
6: ¿Qué le diría, maestra Cimbarón, a quienes creen que copiar, aunque sea tantito, no hace daño?
8: Que el primer fraude siempre parece pequeño. Hoy copias un examen, mañana copias una tesis y pasado mañana andas justificando cualquier tranza. La educación no empieza con el título, empieza con la integridad, hijo, ¿eh?
6: Gracias, maestra Hortensia Cimbarón. Ahí está la auditoría de la UNAM que determinará si existieron irregularidades. Pero el caso ya abrió todo un debate sobre cómo garantizar exámenes justos en esta nueva era digital.
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6: ¡Ah! Atención, porque en Reynosa, Tamaulipas, autoridades federales aseguraron una presunta refinería clandestina. ¿Ah? Sí, refinería clandestina, donde encontraron casi 4 millones de litros de hidrocarburos, además pipas, tractocamiones, tanques y equipo industrial. Las primeras investigaciones apuntan a que ahí podría procesarse el llamado diésel negro. Vamos, vamos con el hombre de los operativos, el tenientito Garrison. ¿Cuál es su reporte de esta operación, tenientito Garrison?
8: Mi comandante Mickey, pues aquí con la novedad de que fue un operativo conjunto del Ejército, Guardia Nacional, Pemex y la Fiscalía. Lo que encontraron no era un tallercito improvisado. Era prácticamente una mini refinería con tuberías, plantas de energía y tanques gigantes. Allí aseguraron casi 3.770.000 litros de combustible, además de pipas y tractocamiones. Un golpe bastante fuerte al mercado ilegal de hidrocarburos, mi comandante.
6: Mi tenientito, ¿qué es eso del diésel negro del que tanto se habla?
8: Mi comandante, es la hipótesis principal de la investigación. ¿Ah? Se trataría de combustible obtenido a partir de hidrocarburos robados y procesados clandestinamente para venderse de manera ilegal. Pero ojo, mi comandante, las autoridades aclararon que todavía están investigando y aún no lo confirman oficialmente.
6: Vaya decomiso, ¿de qué tamaño? Me imagino que hubo detenidos.
8: Negativo de no, mi comandante. Es el detalle que llama la atención. Aunque el aseguramiento supera los 120 millones de pesos entre combustible, vehículos e infraestructura, el lugar estaba vacío cuando ingresaron las fuerzas federales. Ahora vendrá la investigación para identificar y detener a los responsables. Es cuanto, mi comandante.
6: Gracias, tenientito Garrison. Un aseguramiento de esta magnitud, claro que nos deja ver el tamaño del negocio ilegal de los combustibles y, por supuesto, el reto que están enfrentando para combatir estas redes. El decomiso está hecho. Ahora el siguiente paso debe de ser esclarecer quién operaba todas esas instalaciones, porque le tengo noticias más. No fue una, fueron dos refinerías, solo que una es muy pequeñita y tampoco hubo detenidos ahí mismo en Tamaulipas.
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4: ¡Gol! Montes, montes, alicantes, píntaros, pájaros, cantantes. Oye, qué dramático, loco, lo que pasó allá para el lado de Alemania, ¿verdad? En donde se hizo esto que se conoce como la Marcha del Orgullo Gay, donde sale todo lo que uno se refiere como la comunidad, ¿verdad? Salieron todos, ¿verdad? Allí en Berlín, donde, pues, o sea, se expresan, ¿verdad? Nada más que un piratón, una persona que perteneció, ¿verdad? A esos temas islámicos, extremistas, terroristoides, ¿verdad? Que según ya no andaba en eso, pero agarró un carro y se le fue encima, loco, a la multitud. ¿Te imaginas que hay que tener en la maceta para realizar un acto tan deleznable? Dicen, ¿verdad? Ay, acá, no, pura palabra dominguera traigo ahora, güey. Bueno, pues se le vino encima con el carro a la gente, ¿verdad? Y pues el corredero ya sabrá si luego en tacones, güey, no, pues se puso todavía peor. Y cuanto y más peor, si el vato se bajó con un machete a quererle pegar a la gente con el machete y sí macheteó. Se tiró a perder el compi, pero la policía lo topó allá en unos maizales y lo acribilló a tiros al compa. Está muerto ya, güey. Bueno, y despiden a un comandante de tránsito municipal de Guaymas. El comandante detuvo a un individuo, ¿verdad? Que iba con su señora esposa y le dijeron que iba a exceso de velocidad. Le dicen, paga la multa. El vato dice, bueno, pues voy a pagar la multa. No, bájate. Y empiezan con que le van a quitar el carro. No, le vamos a... O sea, querían feria, pues. Y te vamos a quitar el carro y te vamos a quitar la esposa también. Dice, oh, pues llévatela. No, pero ya fuera de broma. Sí le dijeron, te vamos a quitar el carro. ¿Por qué me vas a quitar el carro? Pues es una falta al reglamento. Me infraccionas, ¿verdad? Y ya, pues. Entonces el vato les dice, voy a ir por pagar la multa, dámela. Y total que le dijo el comandante, bájate, güey, encañonado con una Beretta 9 milímetros apuntándole al rostro, güey, bájate. Ah, dice el otro compa, ¿y por qué me apunta? Pues yo ni armado vengo ni nada. Total que ya corrieron al comandante ese, ¿verdad? Y seguramente va a agarrar jale con la malandrinada. Pues ahora va a andar de matón, ni modo que se vaya a trabajar a la maquila, ¿verdad? Que diga, hoy ahora sí voy a agarrar el turno intermedio, ¿no? Voy a agarrar el turno de la mañana para salir temprano a caguamear. Porque te voy a decir, en Guaymas, cómo le pegan recio a la caguama, güey. Todo Sonora, güey. Bueno, y Chicali, ¿no? También en Mexicali, en Baja Cali. En Tijuana no, porque ahí es borrachera. Pero es que en Sonora yo he mirado mucha gente que nomás trae así, ¿va? Y no andan borrachos, sino que andan más en la pisteadera, pues. Pero no acá, como se pone uno, vaya. Bueno, y lo ocurrido en Cocula, Guerrero, con esta explosión
3: de pirotecnia con los diablitos. ¿Cómo torito? Perdóname, diablito, le iba a decir, ¿ah? No, es que tenían forma de diablito. Bueno, pero estos toritos, hay unos que le dicen toritos cochones, ¿ah? Que están apareándose los, pero en medio del fuego y con el fuego hacen que el torito se mueva, ¿no? Si son unos genios para hacer los toritos, algo les falló, que vino una explosión ahora, porque pegó en donde estaba la pirotecnia, ¿verdad? Y se vino la explosión ahí, cantidad de gente, loco, ahí en la comunidad de Real de Limón, que es Cocula Guerrero, ¿verdad? Ahí fue toda la desgracia. Estaban celebrando a Santiaguito Apóstol. Felicidades, ¿verdad? Todos los santiaguitos. Y sobre todo al santito Santiaguito Apóstol. Ese era el santo de mi abuelita, ¿verdad? ¿Cómo le tuvo devoción a Santiaguito Apóstol, la neta? Y bueno, el escándalo, ¿verdad? La detención de Estrellita, o sea, más bien Estrella, ¿verdad? La señora Estrella y el director de la escuela marina esta de allá de Ciudad de Madero, Tamaulipas, en donde murió la jovencita Dafne. Bueno, pues José Luis P., ¿verdad? Más bien José Luis N. fue detenido como el director, ¿no? ¿Qué pasó con esta muchachita que, pues, falleció en una escuela militarizada haciendo un curso de verano? Pues es responsable, Dafne se llama la muchachita, o se llamaba la muchachita Dafne, pues resulta que le metieron la cabeza ya sea al excusado o ya sea una cubeta, porque murió por lo que viene siendo, ¿verdad? Asfixia, pero por el agua, pues, para que me entiendas. Y entonces, pues la mujer, esa Estrellita que se hacía llamar, fue la que llamó a la mamá. Y la mareó, pues le dijo, no venga ahorita, la niña está bien, no necesita usted venir, la niña está bien, yo mismo la bañé, ¿verdad? Pero es que tuvo un impacto corriendo, se cayó, ya no sabía qué inventar. La neta es que le habían hecho una novatada, ¿verdad? En ese colegio en donde pues han hablado ya testigos de las novatadas que les hacían ahí. Pues ¿cuál novatada? Tortura, loco, tortura. ¡Corta!
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0: Y en los deportes, la Bacha y el Cerillo celebran a Del Toro, este ensenadense que logró hacer historia alcanzando el podio, tercer lugar del Tour de Francia, Isaac Del Toro, una nueva leyenda del ciclismo mexicano.
1: Jornada 2 de la Liga MX, apertura, lo que viene siendo 2026. Cuéntanos, muñeco, ¿cómo está la tabla, güey? Impresionante, impresionante las posiciones, porque está colocando al mismísimo Cholo de Tijuana como superliderisísimo.
2: Es apenas la jornada 2 de la Liga MX, apertura 2026, y el Cholaje repite en el primer lugar después de ganarle a León 1-0. Con gol de Gilbertito Mora al 53 de penal, el regreso del niño maravilla de Tijuana. Y un de a León en la posición 16 de la tabla.
1: La máquina de Cruz Azul se encuentra segundo lugar, es campeón de campeones, ahorita hablamos de eso, más sin en cambio ganó también a principios de semana.
2: Sí, el segundo, el Cruz Azul, que ganó a principios de semana, ahorita hablamos de eso. Tercer lugar, el Super Atlas, que le ganó a su ex hermano mayor o menor, ya no sabemos. Le ganó 1-0 al Santos Laguna y allá en Torreón. Gol de Saldívar al 64. Entonces Atlas tercero de la tabla, Santos Laguna, pues donde terminó el torneo pasado, en la posición 17.
1: Y vamos ahora con el Necaxa, rey, que también le sacó el partidito a Rayados de Monterrey.
2: Cuarto lugar el Necaxa, que de último momento le sacó, vea, el partido al Rayados. Gol de Valencia al 90+1 ya en tiempo de compensación. Y pues Necaxa cuarto de la tabla, Rayados octavo.
1: Y horrible en el quinto lugar el América. Si bien no ha perdido, tampoco ha demostrado que traiga algo, ¿eh?
2: Quinto lugar, el AVE, que a duras penas empató con el Atlante. El América jugando horrible, ¿eh? Aquí el Atlante merecía el triunfo, pero pues bueno. América quinto de la tabla y con este empate, el Atlante, el potro de hierro, en la posición 14 de la tabla.
1: Bueno, y de ahí nos vamos desde el punto 6, 7, 8, 9. Todos perdieron, Pachuca, Toluca, Monterrey y Puebla.
2: En la posición número 6, el Pachuca, que perdió 2-1, ¿verdad? Con el Gallos Blancos de Querétaro. El Gallos Blancos, que también tuvo el desempate al 90+4. Y Gallos Blancos, décima posición de la tabla. Y pues sí, octavo lugar el Rayados, que ya dijimos que perdió con el Necaxa. El Puebla, que perdió también a inicios de semana, pero ya dijimos, ¿verdad? El triunfo del Gallo Blanco del Querétaro sobre el Pachuca.
1: Y también el Chiverío se sacude, se reacomoda, se reagrupa, ¿verdad? Y pues es que también jugó con el Bravo.
2: En el 11, las Chivas, que le ganaron 1-0 a los Caballitos de Juárez, con gol del Piojo Alvarado ya en tiempo de compensación al 90+6, pero Chivas se lleva los 3 puntos. Chivas, onceavo de la tabla, y hunde al Bravos en el 18, en el mero fondo de la tabla.
1: Bueno, el Pumas también ganó y de ahí para abajo todo es drama.
2: El Pumas, que ya ganó al inicio de semana, está en la posición 12 de la clasificación, y ya del 13 que está el Atlético de San Luis para abajo, pura decepción y puro empate al que bien le fue. San Luis, Atlante y Tigres, 13, 14 y 15 de la tabla empataron, y abajo, con puras derrotas, están el León, el Santos y el Juárez, pero apenas en la jornada 2.
1: Ahora sí vamos al campeón de campeones, padre, que se sepa, que se escuche. La máquina, dejen la lona a un Toluca que como estaba endiablado, ¿eh?
2: Oye, sí, hablemos del campeón del campeones, ¿eh? Que pues en todos los partidos que lleva Joel Wiki al frente de la máquina no ha perdido ninguno. Y ya ganó, como quien dice, 3 finales, ¿verdad? Los 2 de la final de ida y vuelta. Y ahora este campeón de campeones, 3-1. Le pega tremenda zapatiza al Toluca allá en Carson, California. Siendo que Toluca dominó el partido, ¿eh? Más tiempo de posesión de la pelota y todo esto, pero pues a fin de cuentas se define con quién tiene más llegada, y esas llegadas concreta gol. Y ese fue la máquina. Con doblete de Paradela al 31 y al 61. Gol de Charly Rodríguez al 55. Y por el Toluca descontó Alexis Vega al 45+4. El gol de la honra.
1: Dispénseme, pero discúlpeme, ¿qué? ¿Qué pasó con Checo, mi Checo, en el Gran Premio de Hungría?
2: Oye, sí, el Gran Premio de Hungría. El podio queda de la siguiente manera, ¿vea? Lando Norris de McLaren en primer lugar. Max Verstappen de Red Bull llegó segundo. Y Antonelli de Mercedes llegó tercero. Checo Pérez otra vez no terminó en la escudería Cadillac. Ni él ni su compañerito Valtteri Bottas, ni uno de los dos terminó, chale. Próxima carrera hay como dentro de un mes, ¿vea? Para el 23 de agosto, 7 de la mañana, el Gran Premio de los Países Bajos.
1: Y bueno, Isaac del Toro, qué maravilla de muchacho ensenadense, baja californiano. Isaac del Toro hace historia y se sube al podium en el Tour de Francia, el primer mexicano del mundo mundial.
2: Bien por Isaac del Toro, que cruzó la meta de la etapa 21 del Tour de France. Algo de lo mejorcito a nivel mundial de la competencia de ciclismo, ¿va? Bien por Isaac del Toro, que llegó en tercer lugar y pone muy en alto el nombre de México. Hasta la mismísima presidenta Claudia Sheinbaum ya lo felicitó.
1: Y bueno, así rapidito, Juegos Centroamericanos, México. Se está llevando los oros bonito.
2: Ahí están los Juegos Centroamericanos y del Caribe 2026, Santo Domingo 2026. Allá en la República Dominicana, ayer domingo México sumó 2 oros y 1 plata en canotaje agua abierta y otro oro más en remo. Y el medallero queda de la siguiente manera: México en primerísimo lugar con 12 medallas de oro, 13 de plata y 8 de bronce, para 33 en total. En segundo lugar está Cuba con 6 de oro, 1 de plata y 6 de bronce, con 13 medallas en total. Y en tercer lugar Colombia con 4 de oro, 7 de plata, 4 de bronce, 15 medallas en total. Cuba está en segundo lugar porque las que cuentan son las de oro. Pero qué machín dominamos, ¿no? En los Juegos Centroamericanos, cuando no hay gabachos ni canadienses. ¡Daya! Pero bueno, carnalito, ya vámonos, porque mira, quién sabe qué tipo de letargo deportivo estamos entrando ahora que acabó el Mundial y todo esto. Pero pues tú mejor no sabías de decir por qué te dicen el Cerillo.
1: Ya que gane el Santos Laguna, les digo.

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2: Osaja y Samajona y Samajonanga, yo saludando a todos mis guerreritos, a todas las personitas, hoy y todos los días que me encuentro aquí en la cajita de radio, feliz, contenta de llegar a sus hogares, feliz a que ustedes me pongan cuidado en este momento, aquella persona que en verdad dice... Me gusta escuchar a esa señora porque por lo menos dice la verdad. 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O porque el amigo le dice, no sean bobo, no se deje, no sean la pendejo. Hagámoslo, que eso de todas maneras después... Eso ni se dan cuenta. Y lo que hacen es destruir hogares. Mi muchachito, cuando hay confianza en un matrimonio, cuando hay confianza y eso, el marido se amaña en el hogar y la mujer también se amaña porque la respetan. Entonces, qué bonito es eso, mi muchacho. A través del mararay usted puede proteger su hogar, puede proteger su marido, puede proteger a su mujer. Sí, Samango Conongo, mi muchacho, para que, mire, a través del elixir de la juventud, esto también sirve para los celos, para esa mujer que es tan celosa, insegura, temerosa, o usted que su marido, si la ve pintorreteada, le dan la jeta, y si no la ve pintorreteada, entonces es que no se cuida. Entonces, Samango, estamos en un mundo lleno de locos. 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Usted con su energía puede hacer resucitar la rosa Jericó. Esta rosa es tan sagrada que empieza a recoger malas vibras de su hogar. Cuando el agua se pudre, cuando el agua de esta rosa recoge las malas energías del hogar, mi muchacho, usted mismo va a sentir y va a ver, va a dar cuenta, porque esa rosa empieza a recoger y se va oliendo feo el agua. Usted la bota y vuelve y la cambia, pero no me la vaya a echar en la misma casa, por fuera, para que no vayan a llenar la casa de malas vibras, mi muchacho. ¿Dónde consiguen ustedes el mararay? No me vayan a ir a un supermercado. Allá donde vendan unos zapatos, allá donde vendan una ropa, no me chamango con hongo. 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Y si usted quiere que yo la pase aquí, yo la paso a Isamango Conongo.
3: Con Isamajonanga, mis muchachitos, todas las personitas de esta hermosa ciudad de Tehuacán. 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
4: ¿Cómo es su nombre, hermanita?
5: Juana.
4: Juana, cuéntenos su experiencia en este consultorio en el Centro Indígena Los Aymara.
5: Pues yo vine acá porque tenía muchos problemas, tanto de salud como económicos, y ahorita pues gracias a Dios y a ustedes que me han ayudado, pues ya he logrado salir adelante, ya me siento más bien, ya he arrojado el daño de mi cuerpo.
4: ¿Usted vio salir el daño de su cuerpo?
5: Sí. Y pues ya me siento mejor y pues les doy las gracias a ustedes.
4: ¿Cuántos días duró arrojando daño de su cuerpo? ¿Cuánto tiempo?
5: Pues nada más cuando me bañé yo eché
4: ¿Cuántas veces fue?
5: Nada más dos veces.
4: ¿Dos veces?
5: La primera vez fue mucho y luego ya poquito.
4: ¿Usted había visto eso alguna
5: vez? No había visto. Yo nunca antes eso.
4: ¿Usted qué le puede recomendar a las personas que la están escuchando, Juan?
5: Pues que vengan acá con ustedes, porque yo cuando, antes de venir acá, pues tenía muchos problemas y ahorita pues ya, gracias a Dios, ya voy saliendo adelante. Y que le luchen, que no se dejen, porque pues lo que dicen sí existe. A veces no queremos creerlo, pero pues sí, es verdad.
4: ¿Cómo se siente usted hoy?
5: Pues ya más contenta y ya con más ganas de salir adelante ya.
4: ¿Con más energía en su cuerpo también?
5: Sí, ya.
4: ¿Siente la mejoría en su cuerpo?
5: Sí, sí.
4: ¿Me contaba usted que sus hijos también los dejó?
5: Sí, ya. Los chiquitos ya todos están bien.
4: Bueno, mira, ¿y usted tiene su Mararay?
5: Sí.
4: ¿Ha usado el Mararay como nosotros le dijimos? ¿Usted cree que vale la pena tener el Mararay?
5: Sí.
4: ¿Se ha sentido protegida por el Mararay?
5: Sí. Sí, me he sentido protegida y ya, pues ya estoy bien.
4: ¿Usted cree que los 500 pesos que gastó en su Mararay han sido una buena inversión?
5: Sí, por supuesto que sí.
4: ¿Está arrepentida usted?
5: No, estoy agradecida con Dios y con ustedes por haberme ayudado. Y que las personas que están en el mismo problema, pues que vengan, que busquen una solución. Porque,
4: pues, ¿usted les puede aconsejar que vengan por su Mararay?
5: Sí, que vengan, porque pues sí nos sirve mucho.
4: Usted hizo un tratamiento con esfuerzo, con sacrificio,
5: con
4: porque
5: sacrificio.
4: Su situación económica no era buena.
5: Sí.
4: Y no podía usted conseguir el dinero de sus materiales. ¿Qué le dice usted a todas las personas que como usted están en situación económica difícil, que de pronto creen
5: pues que ahorren, que le luchen? Yo no tenía ni para el pasaje y eso, pero yo vi cómo le hice y yo me vine a pues sí, aquí, para que me ayudara.
4: ¿Y usted pudo juntarlo de sus materiales?
5: Sí, lo pude juntar.
4: Bueno, hermanita, ¿está agradecida usted?
5: Sí, muchísimo. Y les doy gracias a ustedes y a Dios, pues que ya estoy bien y que las personas que nos escuchan, pues que vengan, que no se dejen.
4: ¿Alguien le ofreció algo a usted no, para que diera este testimonio?
5: No, yo lo estoy haciendo aquí yo, de todo corazón, y les doy las gracias nuevamente.
4: Gracias a usted por esas palabras, y es la mejor manera en que ustedes nos pueden pagar.
5: Gracias.
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2: Pues ya me están diciendo que el programita se ha acabado, pero bueno, mañana a esta hora los invito a que me escuchen. Que los dioses me los bendecen y papá lindo me los acompañar. Adiós, adiós, adiós.
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1: Señoras, señoras, señoras y señores, ¿qué onda, raza? Damas y caballeros, ya estoy aquí listo y puestísimo para llevarle, desearle una tarde fenomenal y sobre todo agradecerle porque efectivamente está ya en la frecuencia exacta, en la frecuencia correcta, en el 100.7. Somos la Mejor FM, aquí nomás. Hay que darle duro y con todo. Esta hora estará dedicado para todos mis amigos que andan de visita aquí en Tehuacán, Puebla, ¿ok? Si es la primera vez que escucha la Mejor FM 100.7, pues ojalá que próximamente cuando regresen aquí a visitar a algún familiar, algún amigo aquí en Tehuacán, pues sintonicen de volada la Mejor FM 100.7, aquí nomás, va. Bueno, 38203-83 es para que usted me llame, para que usted se ponga en contacto conmigo, 38-232-40, y por supuesto, de una vez le digo, a través de este número, al rato voy a regalar un boleto. Doble boleto para que te vayas a ver una buena película con mis amigos de Cinépolis. Así que pendiente, hoy no va a ser en WhatsApp, va a ser en línea telefónica. ¡Súbele! ¡Vámonos! Amor, amor. Jorge Domínguez, Edwin Luna y la Tracalosa de Monterrey, aquí nomás, en la Mejor FM 100.7. Disfrútala.

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Aquí nomás la mejor FM, 100.7, 3 de la tarde con 29 minutos. Para usted que viene para Tehuacán, que viene de Chilac. Para usted que viene de Santiago, Miahuatlán. Iba a ser Miahuayork. Le mando un saludo, ¿eh? Súbale para usted, mi querido, que viene manejando la combi, que viene de Sinacatepec a Jalpan o de Sinacatepec a Tehuacán. Igual un saludo y échele volumen a la mejor FM 100.7. Señores, señoras, ¿quieren ver una buena película? La mejor FM 100.7 y Cinépolis. Y el escándalo se lo vamos a regalar después de la siguiente rola. Pendientes, haré la dinámica y va a ser vía telefónica. Marcar al 38-203, al 232-40. Esa va a ser la línea buena, al 232-40. ¡Sale! Mientras, a chillar otra parte con el grupo que vale lo que pesa, pesado. Próximamente, aquí en Tehuacán va a estar buenísimo. Allá nos vemos, mijo. Súbele a la mejor FM 100.7. Vámonos, súbele, aquí nomás.

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1: Vientos huracanados, sirena en los siete mares. Por supuesto, está escuchando la mejor FM 100.7. Aquí nomás, ya sabes que aquí te damos un buen apapacho con boletos de eventos, con boletos de baile. Y ahorita tengo un boleto, dos boletos, mejor dicho, para que vaya él y para que vaya ella. O sea, esposo, esposa, novia, novio, o mamá y papá, o mamá y un hijo. ¿Sale? Ahí está. ¿Qué es lo que voy a preguntar? Bueno, antes que nada, de una vez, toma el teléfono y marque al 38-232-40. ¿Sale? 38-232-40. Ese es el número, ¿sale? 38-232-40. Me va a marcar. Es más, le voy a, para que se vaya preparando, porque ya viene mi canción también. Se vaya preparando. Voy a preguntar que me diga el estreno taquillero del momento. Usted ha de saber si es cinéfilo. Pues sabe cuál es el gran estreno que ahorita está reuniendo mucho, mucho público. Y dígame la promoción del día martes. Mañana es martes, dígame cuál es la promoción. Márqueme, pero ya, al 38-232-40. Que si no puede, por cualquier cosa, voy con mi rola y en lo que está mi canción me puede marcar y nos ponemos de acuerdo. ¿Sale? Perfecto, vámonos. Esto se llama...
2: Me enamoré.
1: Son los románticos de Guanajuato. Me enamoré aquí nomás en la mejor FM 100.7. Espero tu llamada, mijo. ¡Súbele!

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0: Ah, pero qué canción. Aquí nomás en la mejor FM 100.6. Aquí es, pues que así pasa, ¿no? Cuando dices achis, achis o mariachis, pues yo creo que aquí me hacen feliz, aquí me siento bien, pues aquí me quedo. Se llama La Rola, aquí es con la original. La original Banda de Limón, señores. Ok, fíjense que viene una canción, una novedad. La voy a estrenar y está buenísima. La información completa te lo va a dar el reportero del barrio en un flashazo que va, pero, o sea, conectadito a La Rola, a mi canción. Novedad en estos momentos, esta canción es de Edén Muñoz y de Alfredo Olivas, que apenas se lanzó hace unos días, el pasado 24 de julio, hace 3 días. Está nueva, está buenísima, y si te gusta, pídela aquí nomás en La Mejor FM 100.7. Ahí te va.
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2: Flachazo grupero con el reportero. Oye, me llegó lo nuevo de Edén Muñoz y Alfredito Olivas. En breve lo presentaron, dijeron vámonos, ¿verdad? Alfredo Olivas y Edén Muñoz, que se suponía que traían algunos recuerdos en común. Así se llama la rola. Ah, pues traían pleitillo, ¿no? Hace unos años y pues todo eso quedó en el olvido, porque era tema de redes sociales. O sea, hay que entender que a veces en redes sociales se pueden tener diferencias, pero ya en vivo te quedas mirando a la persona y dices, ay, discúlpame, carnal, la neta. Y Simón, tú igual a mí, ¿verdad? Y entonces Edén Muñoz, Alfredo Olivas la chocaron, se la llevan chido y presentan Recuerdos en Común. No se la pierdan, está Aira, como que muy personalizada, ¿verdad? Trae cosas de ellos, sí, trae cosas de ellos, como de que no. ¡Corta!
3: Aquí en adelante somos dos extraños.
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1: ¿Pueden poner la canción de Mi Promesa? De Grupo Pesado, por favor, gracias.

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2: Queremos escuchar a Mame de los Yairas. Gracias.
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1: Buenas tardes, ¿me podrías complacer con la canción de Arad Arceo, Ebrio de Amor? La mejor 100.7. Muchas gracias.
0: Cuatro, tres.

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0: lo puedes complacer con la canción de Él Soy Yo, del grupo Samurai. 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
1: Siete. 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
1: ¿Quién?
0: Yo.
2: ¿Yo quién?
0: La cobradora.
1: La cobradora dice que le debo las cervezas de la tienda. Señoras y señores, sean bienvenidos todos a este programa número uno llamado El Arrimón Recargado. Son dos horas de Despapaya a través de la mejor FM 100.7. Acompáñenos en este inicio de semana que ya cierra también próximamente el mes séptimo. El mes número 7, mejor dicho, de este 2026.
0: Hoy tocan los cachorroscopos.
1: Y hablaremos del amor, dinero, la salud o la pasión.
0: Un consejo en la pasión.
1: Y además también, señores, hoy vamos a platicar un tema muy digerible. Cosas que pasan en la vida de una relación de pareja, pero ya a futuro. Sí, yo no regresaría con mi pasado por...
0: A ver, yo no regresaría con mi pasado porque ya está bien traqueteado el desgraciado.
1: Ok, dice. Yo no regresaría con mi pasado porque era bien tóxica.
0: Era bien perro, dice.
1: ¡Ah! Ok, díganos usted, ¿por qué no regresaría con su pasado aunque ya haya sido su marido o su mujer casada?
0: Sí, todo cuenta, ¿eh? Todo
1: exactamente, interactúen con nosotros y díganos, ¿por qué no regresarían con su pasado? Y además, hoy en la sección de Guerra de Sexos enfrentamos dos canciones del recuerdo, de esas que duelen hasta el alma.
0: Además, hoy también...
1: Para toda la banda tenemos la sección que se llama... Ya compré mi perro. No es cierto, tenemos boletos para toda la banda. Pónganse pilas porque pueden ganar con cortesías que tenemos de pesado. O también, o sea, es que tan pasas de lanza. Me lanzó la bolita y yo tragando pistache. Vamos, señores, con dos músicas de Rey Mix. Se llama Soy Migajero. Aquí nomás, en la mejor FM.

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1: Ya son las 5 de la tarde con 23 minutos. Es el sabor de la bachata en un toque diferente. Escuchamos Corazón Sin Cara con este señor Anakin Larios. Y además también abrimos bloque musical con quién, ni más ni menos que con unos viejones que llegaron a conquistar tu corazón. Estamos hablando que fue Los Dos de Tamaulipas con Ayúdame. Son las 5 de la tarde con 24 minutos. Ya en este programa que da inicio a esta semana, pero también pues da casi el cierre a este mes de julio de este 2026.
0: Así es. 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
1: La música no se queda apapachando porque recuerda que donde hay fiesta hay música. Es el grupo Paloma, el tema se llama
0: Tu Manera de Amar.
1: Después de esta rola viene la Guerra de Sexos, hoy recordando a grandes artistas del recuerdo.

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2: Y enfrentamos dos grandes artistas del recuerdo. Los dos ya partieron de este mundo terrenal, pero aún viven en nuestro corazón. Uno compositor, el otro solo cantante. Pero los dos le ponían su feeling en cada interpretación que hacían. Y estas dos rolas que tenemos son dos joyas que te van a hacer recordar el pasado. Y la neta, hasta a lo mejor sacar una lágrima. Así que, cachorra, empezamos contigo. Es lunes, lunes de recuerdos. ¿Qué canción me presentas el día de hoy?
1: Yo vengo con una canción del año de 1978, como parte del álbum del mismo nombre. Esta canción fue escrita por Juan Gabriel e interpretado por José José. Habla de dejar atrás el dolor y las malas experiencias para valorar el presente. Por supuesto, es un mensaje de superación y de agradecer al amor que llegó después de tiempos difíciles.
2: ¡Órale! ¿Quién lo diría, que el compositor es el artista con el que yo también te voy a enfrentar? Dios mío, Padre Santo, ya me dio miedo,
1: Esto es Lo Pasado, Pasado de José José. Ay. Un dato que no muchos sabían.
2: ¿Cómo dice la rola?
3: En el ayer, ya lo olvidé.
2: Ah, bien, Tú, Rómula Sosa.
3: Pido un aplauso para el amor.
2: Bien, Estás enamorada, bien. Me gusta que tu vida haya tenido ya luz. Ahí está la rueda de la cachorra, señores. Ella defiende al señor José José, que es una composición del maestro Juan Gabriel. Y yo, obvio, yo te presento una canción del Divo de Juárez, cachorra, la neta. ¿Tienes algo más que agregar tu canción?
1: No, eso es todo, porque la canción lo dice todo.
2: Ahí te va la mía. Esta canción fue un trancazo musical que salió a la venta a finales de 1986, como si iba a principios de 1987. Del álbum Pensamientos, este tema, déjame decirte que fue uno de los temas más dolidos, que hasta tuvo nombre así la serie que lanzó después. Este tema habla de esa parte, por ejemplo, él fue internado por su madre allá en un internado en la ciudad de Juárez porque no podía mantenerlo, lo que marcó la vida del artista. Y dicen que de ahí él quedó como muy resentido de esa falta de amor de su madre. Hombre. Es por eso que esta canción se llama Hasta que
1: Dios
2: te conocí.
1: Mío.
2: ¿Cómo dice el poema del
3: Hasta
2: inicio? Te conocí.
3: Conocí.
2: Vi la vida. ¿Cómo dice?
3: Vi la vida.
2: Y es que sí, es el Divo de Juárez que dicen que esa canción se la hizo a su madre.
3: Muy feliz,
2: pero con muy poco amor. Y muy tarde comprendí, pero de bueno, la canción, si la quieres escuchar completita, puedes apoyarla. Yo la defiendo, soy el gato, mucho gusto, presente. Del otro lado, la cachorra. Mucho
1: José,
2: gusto,
1: José.
2: También presente. Dice, ok, ahí están las dos rolas perronas. Tú decides a qué artista apoyas. Uno, compositor, el otro cantante. Los dos grandes leyendas, uno conocido como el príncipe, el otro es el Divo de Juárez. Iniciando lunes, señores, con toda la buena pila. Así que en este momento, mientras se reporta al 238-152-8794. Tú nos dices a quién apoyas, al gato de la cachorra. De este Laredo se reporta desde la Colonia México. Apoyo a la cachorra, dice chiquito. Quita mi amor, la neta, me trae recuerdos esta canción que presenta la cachorra, Lo Pasado, Pasado.
1: Dice la terminación 54, yo voto por Juan Gabriel Hasta que te conocí.
2: Ok, atenta, o sea, para el gato, bien, se empata la cosa en este momento. La banda es el porte en audio, recuerda que al 238-152-8794, terminación 776, dice, por el gato. Ahí está, gracias, terminación
1: 76.
2: ¿Quién dice la banda es el lado en audio? Bueno.
1: Bueno.
2: Ey, ¿qué pasó en audio? Dice la banda, bueno.
4: Por la cachorra.
2: 2-2, empata la cosa. El último mensaje lo decide todo. Chequeamos quién es la raza. Bueno, hey you, my friend. Ah, por el gato, ¿está mandando audio o no? Hey you. Ok, pone el gato, terminación 91. Cachorra, gracias por participar, mija. Te quedaste en el camino. 3-2, en este instante. Pues nos vamos con el mero machine. Es el señor, bueno, no, ni tan machine, pero sí le echaba ganas cantando. Es el señor Juan Gabriel con esta canción. 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
2: Saludos para la maquila de parte del Tazo Dorado. Allá para el Osiris y el Pollo. Aquí no, estás escuchando
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0: Seguimos desde la mejor FM 100.7. Se llamó Limosero de cariño. Escuchamos el estilo de Quién Crees, ni más ni menos que Los Rehenes, con el grupo Liberación, que viene próximamente. Y tenemos boletos durante la programación. Muchas. Para que se pongan pilas. Y bueno, en este momento un saludo muy especial para unos viejones que van escuchando allá, para el buen Arturo Cano y toda su hermosa familia que van en sintonía en su nave. Les mandamos el saludo a distancia allá, buen productor, cantante y músico que está en sintonía con nosotros. Le mando un saludo a la distancia. Saludos. Que recientemente nos dio una plática y un curso de contenido en producción. Que le damos el saludo y la apapacho a distancia. Gracias allá al buen Cano. Ahí dio un curso, pero del Sindicato de Trabajadores de la Radio. Bien. Le mando un saludo al buen Cano. Gracias. 10 minutos ya y las 6 de la tarde, cachorra. Antes de irnos, ¿sabes qué? Hay información. 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
0: Aquí nomás, esta rola nos apapacha rico. Es el estilo de ¿Quién Crees? Julio Preciado, el maestro, se llama...
1: ¡Leña de pirul!
0: ¿Qué pasó tú, leña de árbol caído? 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
1: La bandera se reporta y les mandamos sus arrimones, dice, a los más guapos. Caritas, y caritas hermosos.
0: De la Maquila y a Marcelino, Hilario, Pollo y Abel. Te escuchan desde el paraíso de Jesús, de parte del Tazo Dorado.
1: Cámara, la bandera se reporta. 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
3: Montes, montes, oye, pues ya viene, ¿verdad? Viernes 7 de agosto y hasta el domingo 9, esto que viene siendo el festival en Rosarito, ¿verdad? De la música así, medio Baja Beach Fest se llama, ¿verdad? Música reggaetonera e influencias, ¿verdad? Urbanas, muy bien, poquito ska de repente, pero también llama la atención, ¿verdad? Que después del evento tremendo, son 3 días de evento, música reggaetonera y fiesta en Rosarito, hay un lugar, el Papita San Beer, ¿verdad? Para que se vayan al after party, y es precisamente ahí la presentación que llama mucho la atención, que tengan un elenco chido como Tribal Monterrey, ¿no? Imagínate el parizón que van a hacer estos vatos. Ahí va a estar el Bogueto y van a estar varios, pues, porque después del festival están los after party, que son a donde te vas a amanecer, ¿verdad? Raza fiestera, no se les quita, corta.
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